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si usted nació un día como hoy, reciba nuestras felicitaciones. Es del signo de Cáncer. Y los planetas que rigen su vida son Saturno y Urano, que a veces les llevará a vivir una situación de inseguridad y falta de decisión en las situaciones más complicadas de su vida. Se sienten a veces seguros, firmes y decididos, pero cuando llegue el momento de tener que demostrarlo, se vienen abajo y se muestran débiles, inseguros y fáciles de engañar. En el fondo, si hubiera que definirlos, se podría decir que ustedes son como niños grandes, con sus defectos y con sus virtudes. Por otro lado, en su parte ingenua, su enorme creatividad puede llevarles a ser verdaderos genios, y con su genialidad crear negocios, forjar artistas o, por qué no, llegar a hacer mucho dinero con poco. Los problemas importantes en su vida los van a superar gracias a su enorme capacidad de superación. Y aunque se vean hundidos, lograrán permanecer a flote gracias a su coraje. Su gran fantasía les llevará a ser una persona soñadora y a no pensar en la maldad de la gente que les rodea. La primera parte de su vida les será bastante fácil, cómoda y hasta divertida. Pero en la segunda parte les costará todo mucho y tendrán que tomar con decisión y seguridad las riendas de su familia y la responsabilidad económica. Les gusta la decoración y el confort, y en su hogar no ha de faltar ninguno de los últimos adelantos. Son personas hogareñas y perfectos anfitriones, consiguiendo que en su casa la gente se encuentre mejor que en la suya. Deben fiarse de su propia intuición. Me parece que podrían llegar a tener dotes adivinatorias o curativas. Deben cuidar sus vías respiratorias y sobre todo su garganta, pues ya desde pequeños padecerán de anginas para sufrir de mayores de nódulos o laringitis. Son personas protectoras de su familia, siempre, y aunque refunfuñen y protesten, acabarán ayudando a todos, porque en el fondo les encanta ser el gran protector. Para el dinero no serán nada tacaños. A lo largo de su vida evolucionarán de acuerdo con la época que vayan viviendo y siempre se mantendrán jóvenes y vitales. Su carácter merecerá el elogio de todo el mundo porque se irán haciendo más pacientes. Por el dinero tratarán de ayudar a los que convivan con ustedes y en su vejez buscarán que todos los medios de vivir rodeados de familia, ya que lo que nunca aguantarían sería la soledad de un albergue o una residencia. ¡Ah! Un detalle. De viejos van a padecer de insomnio. Comparten su cumpleaños en esta fecha el músico James Roger McGuinn, que cumple 84 años. Conocido profesionalmente como Roger McGuinn, previamente como Jim McGuinn, y sobre todo por haber sido fundador, cantante solista y guitarrista del legendario grupo The Byrds entre los años 1964 hasta 1973. El sonido característico de su guitarra Rickenbacker de 12 cuerdas y la técnica de Roger usándola impregnaron el sonido y los arreglos de muchos temas folk de los años 60. Y aquello empezó a llamarse folk rock gracias a Roger McGuinn. También comparte su cumpleaños en esta fecha el músico y compositor inglés William Champion, que está cumpliendo hoy ya 48 años. Es conocido principalmente por ser el baterista y percusionista de la banda de rock Coldplay. Criado en Southampton,
aprendió a tocar numerosos instrumentos durante su juventud, influenciado por Nick Cave, Bob Dylan, Tom Waits y la música folclórica tradicional irlandesa. Su energético estilo de batería se centra en los elementos esenciales de las canciones y ocasionalmente también canta como vocalista principal en sus presentaciones en vivo del grupo Coldplay.

Hoy es el día lunes 13 de julio. Es el día 194 ya de este 2026. Un día como hoy, en 1501, la expedición marítima de Álvarez Cabral regresa a Lisboa después de haber descubierto Brasil y visitado la India. Un día como hoy, en 1713, es cuando se firma el Tratado de Utrecht, por el que Inglaterra consigue de España el Peñón de Gibraltar y la isla Menorca. En 1797 es descubierto y desarticulado el primer movimiento de insurrección en Venezuela, encabezado por Manuel Gual y José María España. En 1821, el general San Martín decreta la abolición de la Constitución española en Perú, disponiendo que entrara en vigencia el Reglamento Provisional de Huaura. Un día como hoy, en 1854, es cuando las tropas norteamericanas arrasan y queman San Juan del Norte, en Nicaragua. Un día como hoy, en 1991, la agrupación In Excess tocó ante 72.000 personas en el estadio de Wembley, en Londres, exactamente 6 años después de que se celebrara allí el Live Aid. Posteriormente se publicó como el álbum y videos en directo Live Baby Live.

día como hoy, en 1878, se firma el Tratado de Berlín, Rusia, en el que el Imperio Otomano y Austria-Hungría se reparten los Balcanes. En 1895 se produce en la Guerra de Cuba la Batalla de Peralejo entre las fuerzas del ejército español y patriotas cubanos. En 1906 se produce el combate entre tropas de Guatemala y de El Salvador, en el que muere el general Tomás Regalado, expresidente de El Salvador. Un día como hoy, en el año 1938, encuentran en México los restos de los aviadores españoles Barberón y Collar. Un día como hoy, en 1985, Tears for Fears cancela su actuación en Live Aid, el concierto benéfico repleto de estrellas organizado por Bob Geldof para paliar la hambruna en África, después de que dos miembros de la banda renunciaran. El grupo donó los fondos recaudados en el concierto a la causa, pero sintió el peso de la desaprobación de Geldof. Roland Orzábal, de Tears for Fears, dijo: "Nos hizo sentir muy culpables. Todos esos millones de personas muriendo, todo fue por culpa nuestra. Me sentí fatal.

Un día como hoy, en 1943, en la Segunda Guerra Mundial, fracasa la gigantesca ofensiva alemana en el frente oriental de Kursk. En 1960, la Convención Nacional del Partido Demócrata de Estados Unidos nomina al senador John F. Kennedy como candidato presidencial. En 1982 es cuando Francia vende tecnología y armas a Nicaragua. Un día como hoy, en el año de 1985, las mayores estrellas de la música del mundo se reunieron en el estadio de Wembley de Londres y en el estadio John F. Kennedy de Filadelfia para el Live Aid, uno de los momentos más memorables de la cultura pop de los años 80. El Live Aid fue una idea original de Bob Geldof y Mitch Ure, los organizadores de Do They Know It's Christmas, quienes buscaban recaudar fondos adicionales para ayudar a Etiopía, que sufría una hambruna que duraba años. Una ambiciosa transmisión vía satélite retransmitió el espectáculo a todo el mundo, con actuaciones de Queen, Paul McCartney, David Bowie, Elton John, George Michael y U2, entre muchos otros, que dieron inicio al concierto en Londres. Al otro lado del Atlántico estaban Madonna, Ron DMC y Tom Petty, que subieron al escenario, mientras que grupos como Led Zeppelin, Crosby, Stills y Nash y Young y Black Sabbath se reunieron. En un momento particularmente épico, Phil Collins actuó en ambos continentes gracias a la excelente coordinación de vuelos en helicóptero y del Concorde. En el evento, que duró todo el día, se recaudaron aproximadamente 150 millones de libras esterlinas.

Hoy es el Día Mundial del Rock, recordando los eventos Light Air de 1985 y del 2001. Corrijo, 2005. Ahora sí. El Día de la Esclerosis Múltiple, que se celebra desde el día 2003. En Colombia es Día del Panadero. Un día como hoy, en 1568, atención, es cuando el diácono de la Catedral de San Pablo perfeccionó el método de envasar la cerveza en botellas de vidrio. Bueno, alabado sea el Señor. En 1832 es cuando el explorador Henry Shorthercraft descubrió el nacimiento del río Mississippi. En 1837, la reina Victoria se muda al Palacio de Buckingham, convirtiéndose en la primera monarca británica en ocupar esta mansión, que tiene 600 habitaciones. Nada más y nada menos. En 1880 es cuando Stephen D. Field patentó el tranvía. Cumple usted hoy 35 años. ¿Cuál era la canción más popular el día de su nacimiento? Está interpretada por Bryan Adams, quien hizo una racha récord de 16 semanas consecutivas en la cima de la lista de éxitos del Reino Unido con Everything I Do It For You. Esta poderosa balada, que formó parte de la banda sonora de la exitosa película Robin Hood, Príncipe de los Ladrones, también se mantuvo 7 semanas en el número 1 de las 100 calientes de Billboard y pasó 18 semanas consecutivas en la cima de las listas europeas. La canción, que sigue siendo el mayor éxito del cantante canadiense Bryan Adams, Everything I Do It For You, ganó un premio Grammy y obtuvo una nominación al premio Oscar.

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2: Bueno, amigos, esto es todo por hoy. Estamos arribando al final de nuestro estelar espacio con la música de oro por la 91. Nuestro acostumbrado paseo por las avenidas de las canciones de ayer, de hoy y de siempre. Los clásicos del Hit Parade, las informaciones del momento y nuestros comentarios que llegaron a ustedes en nuestro horario habitual de 5 a 9 de la noche, contando con la colaboración en la mesa de control.

0: Es de Adolfo González. Su amigo de siempre, Pedro María Santana, productor de este programa, se despide de todos ustedes, deseándoles que pasen una noche muy feliz con muy buena música, amigos.
1: Son las 9.
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0: Son las 11:30.
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0: Son las 2:30.
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0: Son las 3:30.
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0: Son las 4:30.
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0: Son las 5:30.
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0: Buen día.
1: Yo los voy a catalogar a ustedes como el grupo de menos coro posible sobre la bolita del mundo. Porque yo dije hoy es y nadie dijo martes.
2: Yo dije martes.
1: Tú dijiste martes, tú no, no te escuché.
2: No tenías
1: abierto el micrófono. No, no, no, es aquí.
2: Soy yo.
1: No, no, no, ya, ya, ya. Mira, y tú tampoco, Karina, dijiste martes, no dijiste nada.
3: Vamos a ver quién es que está sin mutearse en...
1: Ya, ya. Creo que es Carlotina, Carlotina. Sí. Mira, a ver, ahí muteate.
3: Sí,
1: sí, sí, sí, sí, sí. Ahora sí, ahora sí, ahora sí. Buen día, buenos días. Hola, ustedes dos son dos falta de coro.
3: Los micrófonos no estaban abiertos. ¿Qué coro tú quieres que te haga?
1: ¿Cómo así? Pues yo dije, oye, es viernes, es martes.
3: ¿Y uno qué hace?
1: Ah, ok.
3: ¿Y el micrófono?
2: Con deseo de que fuera viernes.
1: Bueno. Bueno, a lo mejor. Señores, buenos días. 6:31. Sí, señor. Karina y Carlotti, anoche me tomé la licencia. Me estoy muriendo del dolor de cabeza ahora mismo, pero vale la pena. Fui a ver a Frank Seara y a Dalgisa Pantaleón.
2: Ay, qué bueno. ¿Por qué te duele la cabeza?
1: Porque no dormí mucho. Llegué al apartamento como a las 10:45 y eso para nosotros es ya muy tarde, muy tarde. Pero, más sin embargo, que no se dice, fui a ver a Frank y a Dalgisa y qué chulería. Óiganme, yo creo que lo mencionaron aquí. O no sé si alguien lo mencionó, pero recuerdo que alguien dijo que han como remodelado el bar del teatro y le han puesto un escenario full, ¿verdad?
2: Ah, con sí,
1: una
2: ellos cabina. Lo mencionaron.
3: El mismo Frank estuvo mencionando en la entrevista que justamente que han adecuado mucho el bar. El bar siempre fue un muy buen escenario para este tipo de actividades. Lo que pasa es que tenía un problema con el sonido, había ciertas cosas que había que mejorar, que ojalá y lo hayan hecho.
1: Pues mire, lo han hecho. Lo han hecho, fue una, según me dijeron ahí, fue una donación de la Embajada de China que le metió un dinero al bar del teatro y hoy en día hay un escenario full, chulísimo, con luces, con todo, o sea, y el juego de luces chulísimo y todo, y hay una cabina de control al frente, un front of the house.
2: Qué bien.
1: ¿Cómo se le llama?
3: Lo hicieron completo.
1: Sí, y ahora se presta para cualquier cosa. Pensé en obras para ti, Karina, que haces de producción.
3: A mí siempre me gustó ese espacio.
1: Pues mira.
3: Y siempre pensé en que era un lugar ideal para hacer una obra como íntima.
1: Sí, sí, sí, sí, sí, sí, sí.
3: Vi una ahí y a partir de eso dije, mira, es un muy buen lugar, pero le hacían falta algunos ajustes, qué bueno.
1: Pues mira, pues está resolvido.
2: El que se entra por uno de los costados.
1: Por el, bueno, sí. Tú tienes la sala, ¿cómo que se llama? La Manuel Rueda. ¿Cómo es?
3: No.
1: La chiquita, ¿cómo que se llama?
2: La Ravelo.
1: Tú tienes la Ravelo de un lado.
2: Ajá.
1: Y del otro lado tú, exacto, tienes entonces el bar del teatro.
2: Ahí yo he visto un par de obras.
1: Bueno,
2: ahí.
1: Pues ahora hay un escenario full. Tienen incluso una cabina para tú cambiarte detrás del escenario. O si no, tú tienes los camerinos allá abajo. Y luego entonces tienen una cabina de control, todo. O sea que felicidades a la Embajada de China por haber donado esos equipos y esa remodelación al teatro.
3: Tiene que ver ahí en cultura que haya hecho la gestión, porque también sigue siendo un buen trabajo. Si se consigue el dinero para seguir adecuando nuestros teatros, sí, que bien que le hacen falta, también hay que darle mérito a quien lo hace, quien consigue.
1: Claro. Sí, 150 sí. Personas caben, por si acaso.
2: Ah, pero bien. Okay.
1: Sí, bien. Bien. Ahí, óyeme, una obra de esa, Cari, ¿tú dura 2 meses ahí? ¿Todos los fines de semana? Tranquilo.
3: Lindísimo. ¿Sí? Mire quién está ahí.
1: ¡Ah! ¡Ey, José Antonio! ¿Qué es lo que es?
4: Hola. Hasta yo le hice coro a Sergio.
3: Para que veas. Sí, te hizo coro.
1: Claro. José Antonio, pasa un feliz martes, mi vecino.
4: Gracias, igual para ustedes.
1: Un abrazo. Señores, anímense, hombre, como José Antonio, que sale con nosotros aquí en cámara. Vamos a empezar con algunas noticias positivas. Por ejemplo, hay una excelente noticia que vamos a compartir cuando son las 6:34 de la mañana. Hoy es julio, ¿qué? 16.
2: 14.
1: El
3: 14, llévame al paso.
1: Vale. Ok, julio 14. Ah, míralo ahí donde está. Ok, julio 14. Uh-huh. Y esta es una excelente noticia para nuestras costas y el medio ambiente en nuestro país. Y es que la Fundación Ecológica Magua ya lidera con muchísimo éxito la conservación marina a través de una innovadora iniciativa científica y ambiental llamada Misión Unicornio Marino. Eso depende de con qué cantidad de alcohol usted escucha ese número, ese nombre, porque de repente usted Este valioso proyecto busca rescatar específicamente al coral pilar, así se llama. Es una de las especies de coral más amenazadas de todo el planeta, y para lograr esta gran meta, la organización trabaja de manera muy activa en la preservación de un banco genético viviente de corales. Usted sabe que el coral está vivo, ¿verdad? Es bueno, sí, que sepan que el coral vive.
2: Es importante.
1: Sí, el coral es como lo siembran.
3: Una piedra, es un ser vivo.
1: Es un ser vivo, aunque es duro. Y usted, ay, mira, es una piedra. No. Es una cuestión que está viva y se siembra. El coral se siembra. Lo más destacado de todo este esfuerzo es que se realiza gracias a una gran alianza con el Ministerio de Medio Ambiente y el Hotel Villamar de Sosúa, que se dice Sosúa, logrando promover así la producción sexual asistida de diversas especies de coral, tanto en el mar abierto como en cautiverio. Bravo, deberíamos, creo que escuché a Jake Kill el otro día, que dijo que hemos perdido, creo que en 30, 40 años, hemos perdido como 80% del coral. Sí. Una locura, sí, es lo que hemos perdido.
2: Creo que ellos tienen también una...
1: Sí, una fundación.
2: Sí, que está incluso trabajando en esa parte.
1: Todo el tiempo, y han yo creo que han recuperado gran parte de ese coral que se murió durante los años 70 y 80, justo en toda la costa este de República Dominicana, donde están los proyectos de Punta Cana. Y ellos han recuperado todo eso. O sea que... Ojalá y que ese tipo de acción o accionar se reproduzca en todo el litoral de República Dominicana para poder fortalecer de nuevo nuestros océanos y los peces.
3: Y nuestra arena, que ojo, nuestra arena viene de ahí. Y el trabajo, como dices, que hace la Fundación Punta Cana es...
1: Admirable.
3: La verdad que lindísimo, sí, admirable. Sí. Pero es bueno ir a conocerlo. La fundación está abierta a que las personas vayan a conocer el trabajo que se está haciendo. Y ojalá vayan, porque incluso con los colegios, para enseñarle a las nuevas generaciones a que se integren a estos trabajos, porque tal como dice Sergio, nuestros corales están bastante lastimados, y ojalá lo que se está haciendo en Punta Cana pueda emularse y repetirse para que veamos avanzar a nuestros océanos y más cuidados, que haya más veedores de nuestros océanos. Un saludo para Ulises, que está ahí a través de YouTube, también para Josué Pichardo y Ramón Matías, que se levantó tempranito hoy, y nuestra querida Monse, que ya anda por ahí. Si eres amante del chocolate, como yo, y también amas el gimnasio, como yo, esta noticia te va a gustar. Hay un estudio de la Universidad de Malaya que encontró que simplemente, oigan bien, simplemente oler chocolate antes y durante de una rutina de fuerza puede ayudarte a rendir mejor.
2: Una pregunta. Olerlo,
1: ya tú no sabes. Ya tú sabes.
2: Yo te voy a hacer una pregunta. ¿Se permite comérselo después?
1: Bueno, te hace lo que te quiere, pero no es recomendable.
2: Pero olerlo, eso es
1: como date un fundazo de chocolate. Cuando tú vayas, por ejemplo, en descanso, en el gimnasio, tú tienes un spray, una cosa. Y dale.
3: Es
1: y
3: como ya. Oler el chocolate. O sea, el aroma del chocolate. Lo que han establecido es que el aroma del chocolate, antes y durante de una rutina de fuerza, puede ayudar a rendir mejor.
1: Ya
3: ojo,
1: ves,
3: es bueno que ustedes sepan que el chocolate como chocolate, no al que le llenan de azúcar, que le ponen el chocolate negro, es un excelentísimo pre-workout. O sea, es como si usted se da una taza de café, o si usted una barra de chocolate negro antes de hacer ejercicio, lo hace. Ahora, lo que establece este estudio es que con simplemente olerla, no, un excelente, ¿qué dije?
2: Un excelente
1: a la mano.
3: Antes de hacer ejercicios, o sea, un pre-workout, antes de hacer ejercicio, usted come chocolate. Pero en este caso habla del aroma, o sea, que usted no tiene ni que comérselo. Quienes participaron en este estudio lograron hacer más repeticiones, pero además sintieron que el esfuerzo era mucho menor. Y el estudio se hizo con un estudio bastante pequeño, se hizo con 20 23 jóvenes entrenados y en ayunas. Y no significa que el chocolate sea como una fórmula mágica para usted hacer ejercicio, pero sí abre una línea muy interesante sobre cómo el aroma, o sea, simplemente con el aroma y los estímulos sensoriales se puede influir en el desempeño físico. Así que ya usted sabe, tal vez el olor de chocolate termine convirtiéndose en ese nuevo aliado para entrenar. No lo muerda, no se lo coma, que ese va a ser el verdadero trabajo.
2: Sí, yo creo
3: solo que... huélalo.
1: Sí.
2: Creo que va a tener que ser como algo que tú te pongas y lo puedas oler así en la mano.
3: Una tentación muy grande.
2: Sí, sí, muy fuerte. Oigan esta, la recuperación tras un ictus, que es un ACV o un accidente cerebrovascular, suele ser un camino largo y lleno de retos, pero la ciencia sigue encontrando valiosas herramientas para facilitar este proceso. Un nuevo estudio científico señala que la vitamina D como una prometedora aliada para mejorar la recuperación funcional de los pacientes en su etapa de rehabilitación. Aunque esto no se trata de una solución milagrosa, representa una pista sumamente optimista, ya que hablamos de una intervención sencilla, segura y de fácil acceso que podría potenciar el esfuerzo diario de quienes buscan recuperar su movilidad y autonomía. Este hallazgo abre una puerta de esperanza para elevar de forma práctica la calidad de vida y el bienestar de muchas personas. La vitamina D es tan necesaria para tanto. Y entonces, y te voy a decir algo. Yo he hablado con mi hematólogo y él me dice, en este país yo no sé lo que pasa. Pero aquí no debiera nadie tener deficiencia, claro, de vitamina D.
1: Por la cantidad de sol que tenemos.
2: Pero sí, hay una población grandísima.
3: Señores, porque vivimos trancados, no salimos. Estamos expuestos. No caminamos porque, bueno, el dominicano no camina. Lamentablemente, no contamos todavía con líneas lo suficientemente interconectadas como para usted salir y utilizar su transporte público desde que sale de su casa.
1: Sí.
3: No salimos. Y la verdad es lo que dice Carlotti, hace algunos meses estuve justamente hablando con mi doctor por la cantidad de gente con deficiencia de vitamina D, incluso yo, que soy una persona que trata de salir al exterior y que vive muy hacia el exterior, pero eso nos enseña que realmente estamos viviendo muy hacia adentro y es increíble.
1: Así es. ¿Qué era lo que iba a decir? No, se me olvidó. Pero cuando...
2: Eso se pega, ¿eh?
1: No. Es que nuestro querido Tony Rojas. Rojas. Tenía un chiste que se repetía mucho en ¿Cuál es tu versión? Uh-huh. Y era que decía, cuando estábamos hablando de vitamina, deficiencia, no sé qué, él decía, no, porque tengo deficiencia de vitamina D, de vitamina, de hierro, de qué sé yo qué. Date un tubazo, coge un tubo de hierro y date un tubazo. Digo yo, Tony,
3: Dios mío,
1: por favor, tú vas a ver, coge un tubo y date un tubazo de una vez. No puede ser. Miren, cuando ustedes piensan en una vacuna eficaz, casi siempre se imagina una inyección. Y es así. Bueno, pues un equipo liderado desde la sanidad pública madrileña. Oye, Sebas, de Madrid. Okay. Tenemos un invitado especial aquí, Karina. Tenemos a Sebastián con nosotros.
3: Ay, mi querido Sebas. Yes. Dios mío, qué grande.
1: Está más largo que tú y que yo juntos.
3: Sí,
1: puesto
3: claro,
1: juntos.
3: Junto, pegado.
1: Para que sepa. Parece un poste de luz. Pero bien, pues mozo. Bueno, un equipo liderado desde la sanidad pública madrileña acaba de demostrar que hay otra vía también que podría funcionar frente a uno de los virus más letales del mundo. Investigadores han obtenido resultados prometedores con una vacuna oral contra el ébola en modelos animales. La buena noticia no es solo en que se haya activado una respuesta inmunitaria potente, sino en que podría suponer en la práctica una herramienta mucho más fácil de administrar, con menos exigencias logísticas y con un potencial para ser especialmente útil en contextos de brote donde cada barrera cuenta. Y esta investigación se ha centrado en la variante Zaire del virus del ébola y en una vacuna basada en partículas similares al virus. No había ahora una vacuna de que la vacuna es a la inyección que nos ponemos de la influenza. ¿No se estaba aplicando por la nariz?
2: Sí, un atomizador. Escuché algo de eso, sí.
1: Yo recuerdo como que en los últimos años
3: creo
1: he visto...
3: Creo que leí que en Rusia estaban haciendo o formulando algo así. No sé si ya fue aprobada, porque incluso Rusia está bastante avanzada en temas de péptidos, por ejemplo, nasales, y en medicamentos en general nasales.
1: Alan tiene algo que decir. Adelante, Alan.
0: A ver. Que ese virus es cubano.
1: ¿Cuál?
3: ¿Cubano? Qué bola dice. Ay, Dios mío.
2: Está muy temprano.
3: Es muy temprano y uno no sabe ni cómo reaccionar.
2: Aquí no hay café. Wow.
1: Está muy bueno el chiste. Sí, está muy inteligente. Está muy bien, Alan. Muy bien. No sé si a las 6:45 de la mañana era apropiado. No, mira, no es el público, no.
3: Dice Ramón Matías que si puedes ayudarlo a que recupere una cuenta de TikTok que la perdió hace 3 años, que le haga un favor ahí. Sí, no sé. Sí.
1: No, yo tengo un hacker que te puedo recomendar, que te puede ayudar en eso, sí, claro.
3: Recomiéndale.
1: Sí, yo puedo hacer eso. Óyelo ahí. ¿Cuál es esa canción, Karina?
3: No sé, pero muy psicodélica, por favor.
2: No, tú verás.
1: Atiende. 6:46 de la mañana. 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Eso. Levántate de la cama. Arrepiéntete. Así es, Cari. Despidamos.
3: Un abrazo para Paplum, un abrazo también para Ana Batista, para Ramón, para César Tobías y todos los que nos acompañan a través de YouTube. Buenos días, gracias por estar en sintonía. Son las 6:46 minutos. Aquí estamos con nuestro cafecito Santo Domingo.

0: Buen día, buen día. Son las 6:47 de la mañana. Gracias por la sintonía. 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Y aquí están los titulares. El presidente de la Asociación Dominicana de Profesores ADP, Eduardo Hidalgo, aseguró que el gremio no ha firmado ningún protocolo, tampoco ningún memorándum ni acuerdo con el Ministerio de Educación que limite, condicione o renuncie al derecho constitucional y sindical de los docentes a la protesta.
1: El Ministerio Público presentará acuerdos con otros 14 acusados de integrar una red de narcotráfico internacional procesada desde hace 2 años en la justicia dominicana. Estos pactos, que se someterán a validación judicial en agosto, se suman a los 9 logrados por el mismo caso en el año 2025, que resultaron en 5 condenas mediante procedimientos abreviados.
0: La prestadora de servicios de salud ARS Primera informó en la noche de ayer lunes que queda sin efecto la suspensión de los servicios que, bueno, anunciada para el día de hoy martes. La medida se produce luego de que el Tribunal Superior Administrativo ordenara a la Asociación Nacional de Clínicas Privadas abstenerse de dicha suspensión. Cuidado ahí, pau pau.
1: El Pleno de la Junta Central Electoral decidió inhabilitar de manera temporal el reglamento que prohíbe la publicación de encuestas antes del inicio de la precampaña electoral programada para el primer domingo de julio del próximo año.
0: David va ganando, Karina. ¿Tuviste eso?
1: ¿Cómo que David va ganando?
0: Oh, en las encuestas. David está ganando, luego...
1: Ah, David Collado.
0: David Collado, claro. En la, creo que la encuesta ACB, una cosa así que se llama. David está arriba, Carolina está como de quinta, Santiago Matías está como sexto. ¿Quién más está ahí?
2: Esa.
0: Si tú oyes lo que dijo Alan, está muy bien Alan. La Junta Central Electoral informó que alcanzó la entrega de 2 millones de cédulas de identidad y electoral en el nuevo formato a 90 días de haber iniciado el proceso de renovación del documento.
1: Y ante el creciente clamor social por los excesos policiales, la ministra de Interior y Policía, Farideh Raful, defendió la continuidad del proceso de la reforma policial, calificándola como un desafío histórico, necesario y progresivo, al tiempo que descartó renunciar al cargo, como también piden algunos sectores.
0: Comunitarios realizaron una vigilia para exigir al gobierno central la reconstrucción de una carretera que comunica varias localidades de la provincia de Puerto Plata. Alan, bébete un té de sazón, dice Baplum.
1: Oiga bien. Baplum, tú eres de la casa. En otra información, el director ejecutivo de ProConsumidor, Eddie Alcántara, aseguró que la falsificación y el comercio ilícito de medicamentos han disminuido de manera significativa durante la actual gestión de gobierno, como resultado de los operativos conjuntos realizados por las instituciones que integran la mesa de ilícitos.
0: Las licencias de construcción emitidas en el país aumentaron un 80% durante el primer semestre, de acuerdo con cifras divulgadas por el Ministerio de Vivienda, Hábitat y Edificaciones.
1: El Ministerio de Salud Pública informó que el equipo médico de emergencias de la República Dominicana ha brindado más de 1.200 atenciones médicas a personas afectadas por el terremoto que ocurrió en Venezuela a 6 días del inicio de su misión humanitaria en ese país.
0: Comunitarios del municipio de Monción reclamaron a las autoridades la asignación de una ambulancia para el cuerpo de bomberos al asegurar que la falta de una unidad pone en riesgo la atención oportuna de personas que sufren accidentes y emergencias médicas, pero hay un sinnúmero de ambulancias que están paradas, que fueron o una donación. Hay muchísimas. Salió un contenido hace. Eso es, salió un contenido, lo voy a buscar. Salió un contenido hace como 2 semanas que hay, barza de ambulancias nuevas que fueron donadas o que son alquiladas y están todas paradas.
2: A lo mejor no hay paramédicos suficientes, no sé.
0: Déjame ver.
2: Tú sabes que el otro día me dio como. Pero ya no, ya a esta edad no se puede.
0: ¿El qué será?
2: Querer ser paramédico.
0: Ah, ya a esta edad.
2: Exacto, entonces claro. Después me hicieron un setback.
1: Ya. No, pero yo creo que es tarde.
2: Pero si imagínate tú que yo tengo que levantar una camilla, salir corriendo.
0: Ah, no, sí, no va a funcionar.
1: En internacionales, el Fondo de las Naciones Unidas para la Infancia y la Oficina Integrada de las Naciones Unidas en Haití acogieron con satisfacción la inclusión de tres bandas armadas de Haití como grupos armados en el informe anual del secretario, en el informe, perdón, anual del secretario general del 2025 sobre los niños y conflictos armados.
0: Brasil comenzó el envío de 48 toneladas de leche en polvo a Cuba como parte de una operación humanitaria destinada a aliviar el grave desabastecimiento que atraviesa la isla tras el bloqueo petrolero impuesto por Estados Unidos.
1: Dos buques de apoyo logístico de la Armada de México arribaron en el día de ayer al puerto venezolano de La Guaira con 2.003 metros cúbicos que ayuda humanitaria o de ayuda humanitaria equivalente a 388 toneladas para apoyar la recuperación de las comunidades afectadas por los sismos del pasado 24 de junio.
0: Tenemos que la presidenta de Venezuela, Delcy Rodríguez, aseguró ante empresarios que la producción de petróleo no se ha perturbado en lo absoluto por el doble terremoto.
1: Y también Donald Trump dijo que su país se convertiría en el guardián del estrecho de Hormuz y aseguró que Washington debería ser compensado para proteger la estrategia vía de comercio interrumpida por Irán en medio de la actual escalada en el conflicto.
0: Tenemos que el vicepresidente electo de Colombia, José Manuel Restrepo, y el equipo económico del próximo gobierno de Abelardo de la Espriella se reunieron en Washington con el presidente del Banco Mundial para abordar el apoyo financiero del organismo al país suramericano.
2: En el estado del tiempo.
0: Se te fue.
2: Sí, me cayó el teléfono y se fue. En el día de hoy aumentará la concentración del polvo del Sahara sobre nuestra masa de aire. Esta se va a combinar con la presencia de un sistema anticiclónico y escasa humedad. Por consiguiente, prevalecerá un ambiente de estabilidad atmosférica, soleado, cielo grisáceo y caluroso a nivel nacional. La posibilidad de chubascos se quedará limitada a áreas focalizadas en las zonas montañosas del país. En este momento, Santo Domingo está nublado. Se pronostican condiciones nubladas todo el día, con ráfagas de viento de hasta 15 kilómetros por hora. El termómetro marcando 25 grados centígrados y la sensación térmica es de 26 grados Celsius.
0: Yes, sir. 6:54 de la mañana. Vamos nosotros a decirles a ustedes buenos días. Claro que sí. Y vámonos para la calle. Y nos vamos para la calle para conectar con el mejor, con el que más sabe, con el más conectado, con el que con su bolita mágica electrónica compuesta por electrones y por átomos puede ver más allá del internet. Él es José.
3: Estoy buscando la bolita. ¿Dónde está la bolita?
0: La del mouse.
3: La del mouse.
0: José Urtecho, el Capi Urtecho. Adelante.
3: Muy buenos días, mis amigos. Hoy es el segundo día de semana, faltan tres para el viernes. ¿Te gusta así?
0: Ponete nervioso. Está bien. Adelante.
3: Vamos al tránsito en el Gran Santo Domingo. En este momento tenemos el 24% de las vías congestionadas. Óyeme, ¿cuántos eventos habían ayer? Dios mío. No me dejaban descansar.
0: Bueno, uno es que una ciudad movida, una ciudad en movimiento constante.
2: Ya te dejaron de gustar los tapones.
3: No, me gustan. Me gustan.
2: Te gusta decir dónde están. No te gusta estar dentro de ellos. Exacto.
3: Bueno, y la gente me dice, ¿tú coges tapones? Pero claro que cojo tapones, al menos que yo ande en un helicóptero
2: o enganchado de un dron, que no creo.
3: O enganchado de un dron.
0: O también puede ser en su moto haciendo ruido.
3: Pues no, yo no la saco aquí en la ciudad, es muy grande. Ya. No pasa entre los vehículos.
0: Ok.
3: Es demasiado calor.
0: Ya.
3: Bueno, vamos al tránsito en el Gran Santo Domingo. Como mencioné, el 24% de las vías están congestionadas. La avenida 25 de febrero, hoy en la madrugada publiqué un video, un accidente que ocurrió en la noche de este lunes, donde un camión se subió sobre la isleta central de la avenida 25 de febrero. Estoy investigando si ya movieron este camión porque quedó enganchado sobre los pilotillos Y yo me imagino que para eso se necesita una grúa. Pueden ver un par de fotos que subimos en nuestra cuenta de Instagram, @tráficoexpreso. El tráfico en este momento está fluyendo sin inconvenientes. Una pequeña lentitud a la llegada a la Avenida España. El puente flotante está lento en la subida y sobre el puente, pero ya en la Francisco Alberto Camaño de Ño está completamente viable. El tráfico habitual en las Américas inicia justo luego de cruzar en la Avenida San Vicente de Paul y continúa hacia la subida al elevado de la 27 de febrero. La subida al puente de la 17 también presenta una pequeña lentitud. La Avenida Venezuela, Sabana Larga, San Vicente de Paul, Carretera Mendoza, Carretera Mella, así como la Profesor Simón Orozco, Charles de Gaulle, así como la Autopista San Isidro y la Avenida Ecológica están viables. No obstante, la Ecológica está reportando un vehículo accidentado próximo a su llegada a la Charles en dirección hacia el oeste. El puente de la Barquita, viable. Antes de llegar a este punto, sí se ve algo de tapón a la altura de la Sabana Perdida en dirección hacia el sur. En Santo Domingo Norte está viable. La Avenida Hermanas Mirabal solo se complica en la subida al puente Peinado. Y esta lentitud inicia justo a la altura de la Avenida Mirador Norte. La Emma Balaguer está viable. Ya en el Distrito Nacional, la Máximo Gómez fluye sin inconvenientes, solo una pequeña lentitud en la intersección de la San Martín en dirección hacia el sur. La Ortega y Gasset complicada sur-norte desde la Tetelo Vargas hasta la John F. Kennedy. La Avenida Abraham Lincoln reporta tapón que inicia en la Roberto Paz Oriza. La Winston Churchill está viable, al igual que la López de Vega, Tiradentes, la Máximo Gómez, Leopoldo Navarro y la Avenida Núñez de Cáceres. La 27 de febrero se ve un aumento en el tránsito vehicular en el decibel de la Doctor de Filló. La cola de vehículos inicia en la Avenida Núñez de Cáceres, la Rómulo Betancourt, así como la Avenida Riquillo, la Anacaona, la Cayetano Hermosén, José Contreras, Independencia y la Autopista 30 de Mayo están viables en ambas direcciones. Y agrega a eso también la George Washington, que está despejada, y la Paseo Presidente Villini a la altura del Obelisco Santo Domingo está complicada en dirección este-oeste. Tráfico viable en la Avenida Bolívar, solo una pequeña lentitud en la intersección de la Avenida Alma Mater. En los alrededores del Polígono Central, la Autopista Duarte, viable. La prolongación 27 de febrero se ve lentitud en la intersección de la Isabela en dirección hacia la rotonda

0: Una Land Cruiser.
1: Ah, pero ay, hay un dinero. Empieza, hay un dinero.
2: Bueno,
0: claro. El vehículo está abandonado sobre la acera. No deja cruzar a nadie.
1: Bebé,
0: por ahí.
1: Pero ve, busca una grúa y llévatela.
2: Que se lo lleve otra gente. ¿Y qué tú sabes lo que hay allá?
1: No, y la vende por pieza. Nadie se va a dar cuenta. Cuenta de sordo que hay en este país. Llévatela.
2: Exacto, tú no sabes lo que hay allá adentro. Que lo
0: pero tú estás aquí en la capital, vamos a llevárnosla, ven.
1: Vamos ahorita, yo tengo tiempo como a las 3 de la tarde, tengo unas cuantas reuniones, pero vamos, buscamos una grúa y la llevamos. ¿Tú tienes algún lugar donde podamos desarmarla?
0: O allá en tu casa.
1: No, mi amor, yo no tengo espacio. Pero si buscamos un taller que nos haga el favor, Karina, que sabe de tantos talleres por allá por Arroyo Hondo, que nos diga dónde.
0: Okay.
1: Wow, okay.
0: Te espero a las 3.
1: Sí, a las 3, claro. Tú estás
0: en la ciudad de Santiago, la bajada del puente Hermanos Patiño está complicada y desde aquí hacia la calle del Sol. La avenida Las Carreras está viable. La Salvador Estrella Sadala con avenida República de Argentina, sur norte, se ve lentitud. Está viable la avenida Juan Pablo Duarte, así como la 27 de febrero, la Bartolomé Colón y la avenida Rafael Vidal. Se ve lentitud en la autopista Duarte en dirección Cibao a Santo Domingo.
1: ¿Se ve o se percibe o se vive? ¿Cuál de las 3?
0: Se vive, se percibe y se ve lentitud en autopista Duarte, próximo a la Rafael Vidal, en dirección Cibao Santo Domingo. Tapón habitual en la circunvalación sur con Salvador Estrella Sadala, este oeste y norte sur. Eso es difícil transitar por ahí.
1: Difícil.
0: Dios mío, es como estrecha la calle y se complica. Y ahí hay un tapón constante.
1: Ya, ya.
0: Las autoridades no lo han visto.
1: Usted es bueno.
0: Buscar cómo resolver.
1: Usted es
0: eso.
1: Bueno con títulos de canciones y cosas como esa, José Ortega.
0: No, yo soy malísimo.
1: No, malísimo. Malísimo. Por ejemplo, esa. Oye, ¿cuál es? Esa, ¿cuál es? Esa, ¿cuál es? Pero Carlotina, pero tú. Dios mío. Carlotti es la biblioteca andante.
2: No, yo no.
1: Musiteca andante. Oye ahí, cántalo. Cántalo, José Urtecho, cántalo.
0: Yo no, hermano.
1: Está bien, José Urtecho, vamos a conectar contigo en 8 minutos, exactamente 8 minutos. ¿De acuerdo?
0: Si Dios quiere.
1: Si Dios lo permite. Son las 7:02 de la mañana. Hoy es julio 14.
3: Presentamos las efemérides del día. Hoy es 14 de julio, es el día número 195. Le faltan 170 días para terminar el año. Hoy es Día Mundial del Chimpancé, Día Internacional del Tiburón, Día Internacional del Auxiliar de Enfermería, Día Internacional de las Personas No Binarias y Día Mundial de la Orca. Un día como hoy, en 1789, se llevó a cabo la Revolución Francesa, cuando unas 8.000 personas asaltaron la Bastilla en París, dando lugar a las Declaraciones de los Derechos Humanos y las Libertades Públicas, cuyos principios sustentan los regímenes democráticos modernos. En 1795, la Convención de Francia declara como himno oficial de ese país a la Marsellesa. En 1867, Alfred Nobel hace la primera demostración de la dinamita. Vamos a felicitar a nuestro primer grupo de cumpleañeros locales del día de hoy: Wendy Santos, Don Sucre Arias, Guillermo Agüero, Joel Montaz, Salvador Figueroa, Alfred Polanco Guílamo, Richard Lalondriz, el doctor Sigfredo Rojas, Máximo Nova Silvestre y Rosa Francia Polanco. Para todos ellos, muchísimas felicidades. Hasta aquí las efemérides del día.

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Un día como hoy de 1986, Madonna dominaba las listas de éxitos del Reino Unido al tener tanto el sencillo número uno como el álbum número uno True Blue. Aquí está esa número uno, Papa Don't Preach, con

0: 7:12 de la mañana. Buenos días. Hola, ¿qué tal? Julio 14 del año 2026. Reconectamos con el que más sabe de la bolita mundial del mundo. Ah, no. No, no, así no.
1: Estoy buscando la bolita.
0: Bolita del mundo, allá abajo, en los centros de los héroes.
2: Sí, pero él sabe cómo pasar bueno, por ahí. Ah, bueno,
0: cómo pasa, es verdad, es verdad, es verdad. Gracias, Carlotti, es verdad. Adelante, Ortecho.
2: Te saqué de abajo la rueda.
1: Ya, gracias, Carlotti, de verdad que sí.
0: Así es, así es. Cuéntanos.
1: Seguimos informando sobre el tránsito. Sube a 32% las vías congestionadas. Varios eventos de tránsito están vigentes. Uno es un vehículo averiado en el elevado de la 27 de febrero a la altura de la avenida Duarte. También tengo un accidente en el puente Juan Bosch transitando hacia el Distrito Nacional. Tres vehículos más averiados. Uno en la Rómulo Betancourt, próximo a la Jiménez Moya, en dirección hacia el este, en la Rotonda de Royondo. También tengo un tercer vehículo averiado y en la autopista 30 de mayo, próximo a la Núñez de Cáceres, tengo un cuarto vehículo averiado. Me informan vía YouTube de que ya el camión, gracias Emilio Antonio Segura, de que ya el camión de la 25 de febrero no está en el lugar y no está, por supuesto, el tráfico está fluyendo como habitual. Una pequeña lentitud próximo a la Avenida España.
0: Pero fluyendo para que todos puedan fluir, ¿no?
1: Fluir, exacto. Fluir. Así mismo lo dije.
0: Y fluyamos todos.
1: Todos fluyamos. Fluir. Suelta ahora lo del payaso.
0: Fluir.
2: Que suelte lo del payaso.
0: Fluoruro. Fluoruro.
1: El puente flotante en este momento está viable, es una buena ruta alterna para transitar desde la zona oriental. El puente Juan Bosch genera su taponazo que inicia antes de la San Vicente de Paul hasta la subida al elevado de la 27 de febrero. La subida al puente de la 17 está lenta en dirección este oeste. La carretera Mella con San Vicente de Paul se ve un aumento en el tránsito vehicular. La cola de vehículos inicia antes de la calle Diego de Ocampo. En Santo Domingo Norte es complicada la avenida Hermanas Mirabal, próxima a la avenida Mirador Norte, y desde aquí hacia el puente Peinado. En sentido contrario se ve un pequeño tapón justo luego de cruzar la avenida Paseo de los Reyes Católicos. La Máximo Gómez norte-sur bastante fluida, solo el tapón habitual desde la Francisco Villa Espesa hasta la avenida San Martín. La Kennedy se ve un aumento en el tránsito vehicular en el desnivel de la Máximo Gómez, la Ortega Set con su tapón habitual en dirección sur norte desde la Fantino Falco hasta la John F. Kennedy. El desnivel de la 27 de febrero con Máximo Gómez está lento en dirección este-oeste, y en sentido contrario ya se ve el tapón bumper con bumper desde la Núñez de Cáceres hasta el ingreso al túnel de la 27. La Núñez de Cáceres está viable, al igual que la Winston Churchill, López de Vega y la Tiradentes. La avenida Abraham Lincoln se ve el tapón desde la Paseo de los Locutores hasta la 27 de febrero, y en sentido contrario el tapón inicia en la avenida Sarasota. La George Washington es despejada. La autopista 30 de mayo también está viable. Fuerte taponamiento en la rotonda de la Plaza de la Bandera en todas las direcciones. La prolongación 27 de febrero se ve lentitud en la intersección de Isabel Aguiar en dirección oeste-este. La República de Colombia viable, solo se complica en la intersección de la Sol Poniente Colombia. La República de Argentina con tapón sostenido, el mismo tapón de todos los días en la intersección de Los Próceres en dirección norte-sur. La Rotonda de Royondo está viable, al igual que la calle Camino Chiquito, Eric León Ekman, la Luisa Mía Metió y la Pedro Livio Cedeño. La autopista Duarte, si va a Santo Domingo, lenta en el elevado de la Monumental y más adelante desde el kilómetro 10, que ya se une al taponamiento de la John F. Kennedy, que continúa en la avenida Abraham Lincoln. Tráfico lento en la avenida Independencia, próxima a su llegada a la avenida Luperón, o más bien a la altura de la Isabel Aguiar, en dirección oeste-este. La carretera Sánchez está viable, al igual que la autopista 6 de noviembre, transitando en ambos sentidos. Agrégale esto también a Circunvalación Santo Domingo, tramo 1, 2 y 2B. ¿Perdón?
0: ¿Y si no quiero?
1: Ok, pues no se lo agregues.
0: Si no quiero, entonces, si no quiero agregarle nada, si no quiero, no quiero.
1: Pues adjúntale a esto. La Circunvalación Santo Domingo, tramo 1, 2 y 2B, que están completamente.
0: Está bien,
2: ey. Encontrate a aquello que dice mamá Lala.
0: Está bien, exacto, la tusa.
1: ¿Sí saben cómo me pongo? ¿Para qué me invitan?
0: ¿Para qué me invitan?
1: La avenida España con avenida Mirador del Este está complicada en dirección sur-norte, y también se ve tapón en sentido contrario próximo a la calle Olegario Vargas en dirección norte-sur. Esto es lo que tengo. Adelante, Sergio.
0: Tú sabes que cuando... yo creo que la gente, las personas tienen como un soundtrack de su vida. Eso es correcto, Urtecho. ¿Tú entiendes que sí?
1: Yo creo que sí.
0: Que la gente tiene un soundtrack de su vida. Yo creo que a ti te combinaría esta canción.

0: Oye, oye, oye, lo único que él dice, La Bamba ya. Usted, yo, tiene
1: su favorita es tequila.
0: Vamos,
1: para
0: vamos
1: cantar
0: a
1: tequila.
0: Ah, tequila, esa es la tuya.
2: Un pueblecito que se llama Tequila allá en México.
0: Ajá. Sí. Se llama, de verdad, te creo.
2: Sí, sí. Sí, sí, de verdad. Búscalo en el mapa. Eso es cerca de Jalisco, después de.
1: Ay, Jalisco, no te rajes.
2: Sí. Pero es un sitio, me gustó, pero yo no volvería.
0: No, saliste borracho de ahí. ¡Wow! Sí. Urtecho, Dios te bendiga.
2: Si Dios quiere, nos vemos mañana.
0: Si Dios te bendiga. No nos vamos a ver, hermano. No vamos a escuchar porque tú has negado salir con nosotros en
2: yo
0: cámara.
2: Yo te estoy viendo.
0: Ah, ya.
2: Tiene una camisa cuadros.
0: ¿Qué? ¿Cómo es el efecto, Karina, que se llama Moiré? Moiré. Tú estás muteada, Karina Larrauri. Estás muteada. Moiré. Creo que sí. El efecto que está logrando esto en la cámara, fíjense, que tiene como un efecto algo. Eso se llama Moiré o algo así, no sé.
1: Así como que se vea por eso es que siempre cuando yo pedía cosas para que me decían que te iban a algo, me decían, vamos a tener una cámara atrás con no sé qué cosa.
0: Y tenga cuidado con
1: tenga cuidado con esto,
0: con los patrones. Sí, este patrón de esta camisa crea ese efecto Moiré, creo que se llama. Urtecho, un abrazo para vos.
2: Igual, mi hermano, hasta mañana si Dios quiere.
0: Adiós, Urtecho. Adiós.

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2: Buenos días, Yuri, ¿cómo estás?
7: Feliz.
0: Feliz.
2: Feliz. Qué linda respuesta, me encanta tu respuesta.
0: Somos fans. Sí. Somos fans tuyos. Somos fans. A mí me encanta. A veces la gente se acerca y dice: soy fans. Soy tu fans. Es fan. Es fan. Un fan.
2: Pero bueno, Yuri viene. Hoy estamos que parece viernes. Sí, Yuri está con nosotros hoy para hablar sobre las instituciones públicas que tienen, según lo que él plantea, que dejar de parecerse a los funcionarios que las ocupan y comenzar a parecerse a los ciudadanos que las financian.
0: Wow. Dios mío, eso es. Encanta, o sea, el cerebro ahora mismo me acaba de hacer buf.
2: Póngalo en remojo. Wow. Que va a hablar Yuri.
0: Dios mío.
2: ¿Y este escenario es suyo, señor?
0: Dele, usted tiene la palabra.
7: Bueno, sí, ciertamente.
0: Bueno, sí.
7: Bueno, partiendo de esta premisa de que las instituciones públicas tienen que dejar de parecerse a los funcionarios que las ocupan y comenzar a parecerse a los ciudadanos que las financian, estoy hablando de la identidad y de las prioridades con las que se construye una institución pública. Y esa identidad y prioridades se puede relacionar inclusive hasta a la autoestima del ciudadano. Y voy a comenzar, antes de ponerme muy técnico, con varios ejemplos. Nosotros tenemos aquí en cabina a un señor que ha decidido mudarse a una república independiente y que muy de vez en cuando nos honra con su presencia, que es el señor Sergio Carlos.
0: Ah, ¿cierto? ¿Soy parte de tu comentario hoy?
7: Sí,
0: wow,
7: correcto.
0: ¡Qué halago! ¡Qué wow! Bueno, Yuri,
7: ¿por qué?
0: Agradecido que me hayas mencionado dentro de tu comentario.
7: ¿Pero por qué lo digo? Porque ha ocurrido algo en los últimos años, en la última década, con el capitaleño. El capitaleño espera el fin de semana para huir de la ciudad y no para disfrutarla.
0: Así es.
2: Exactamente.
7: Precisamente porque la ciudad no se parece al ciudadano que la habita.
0: Eso, eso.
7: Y en virtud de eso, usted tiene que generar instituciones que puedan responder a las expectativas que tiene el ciudadano que habita ese territorio.
0: Totalmente.
7: Y es cierto que hay una diferencia en que todos nosotros somos habitantes y no todos somos ciudadanos. Es cierto, ¿no? Es decir,
0: hay un
7: deber y un nivel de responsabilidad que está vinculado al concepto de ciudadano que no necesariamente está vinculado al concepto de habitante.
0: Verdadero.
7: Sin embargo, el gobierno local, el gobierno de la ciudad y las instituciones que tienen responsabilidad sobre la ciudad son las que están llamadas a reivindicar la identidad del territorio para que la gente que habita en él también se sienta identificada. Y eso va a ir generando un sentido de pertenencia que le va a permitir a quienes gestionan llegar a un punto de cogestión en donde la gente también se sienta parte y se vincule al ejercicio de la responsabilidad en el manejo de la cotidianidad ciudadana. Eso por poner un ejemplo. Ahora bien, ¿qué yo quiero decir cuando parto de esta premisa? Es que esto implica que las instituciones dejen de definirse por la cultura burocrática de quienes las integran y comiencen a evaluarse por la confianza que generan, la calidad de los servicios que ofrecen y los resultados que producen para la población. Cuando yo hablo de confianza, que desde la perspectiva académica se le llama conocimiento ciudadano, ya no tanto percepción, sino lo que la gente comprende o entiende de la decisión que se ha tomado como receptor de la política pública, me estoy refiriendo al trato que el ciudadano tiene cotidianamente, por ejemplo, con el agente DGCET, que es el agente de tránsito. La gente vincula a este agente del tránsito como a una persona que le va a cobrar o le va a colocar una multa por una infracción que no necesariamente es verificable, y no lo vincula con un actor que está presente para garantizar el cumplimiento de la ley. Es decir, cuando usted tiene ese prejuicio, inmediatamente la reacción que tiene el ciudadano ante la autoridad o ante el funcionario público no es la más adecuada. Por lo tanto, el verdadero desafío consiste en pasar de un modelo de administración pública centrado en la organización a un modelo centrado en el valor público. ¿Por qué? Porque cuando las instituciones se parecen a los funcionarios que las ocupan, también se parecen a las limitaciones de esos funcionarios, a los prejuicios de esos funcionarios y a las conductas de esos funcionarios. Sí. No necesariamente a lo que la gente espera de esa institución. Voy a poner otro ejemplo muy elemental. Nosotros en los últimos años se han trasladado más de una docena de instituciones, sus sedes, a la 27 de febrero, que es el principal corredor del Distrito Nacional. Pero ¿qué ocurre cuando usted va al principal corredor? Que es un espacio hostil, no solamente para el peatón, sino también para el ciudadano que pretende adquirir un servicio. Correcto. Porque en una ciudad que carece profundamente de espacios de parqueo donde usted pueda colocar su vehículo, por una razón fundamental, porque también carece de un servicio de transporte colectivo que le permita a usted obviar la compra de ese vehículo y utilizar el transporte público colectivo o masivo, ¿cierto?
0: Cierto.
7: Entonces, cuando usted ve esa realidad, usted dice, bueno, que se traslade una institución a un área que es hostil, inclusive para una persona que viene en el transporte público, y que se viene en una dirección contraria, es decir, oeste-este, en el caso, para poner un ejemplo, y tiene que cruzar a la otra acera, si esa persona tiene movilidad reducida, ¿cómo lo hace? Esa es una pregunta que hay que hacerse. ¿Cómo yo garantizo el acceso, no solamente al servicio, no solamente al funcionario, cómo garantizo el acceso de esa persona a mis instalaciones?
0: Que pague impuestos, ¿eh?
7: Correcto. Y ese es el punto más básico desde el cual nosotros tenemos que tomar decisiones. Plantearnos la evidencia desde los ejemplos más leves. ¿Por qué? Porque los ejemplos más leves regularmente son los más representativos. Los ejemplos excepcionales son esos, una excepción. Ahora, los ejemplos que son más nimios, más ínfimos, más pequeños, son los ejemplos que la gente vive en su cotidianidad.
0: Claro.
7: Y esos son
0: los detalles, aquello de que el diablo vive en los detalles.
7: Y esos son los que hacen hábito. Por lo tanto, a partir de esos hábitos o de conductas, nosotros tenemos que comenzar a tomar decisiones. Claro. Entonces, las instituciones no pueden tomar decisiones pensando en la comodidad o en el parecer medalaganario que pueda tener un funcionario público que la ocupa circunstancialmente, porque hay un grado de temporalidad en la ocupación que usted va a tener en esa posición.
0: Claro. Lo que pasa es que, ¿cómo se llama esto? La
6: continuidad.
0: No. Dios mío, el dinero que se le da por vida después.
7: La pensión
0: es de por vida, mi querido.
7: Bueno, pero la condición de función pública tiene algo inherente que lo tiene la vida humana, y es que es temporal. Todo pasa.
0: Sí.
7: Entonces, aunque
0: menos la pensión.
7: Bueno, aunque un partido político, aunque una organización política se prolongue prácticamente de forma indefinida en el poder, usted puede estar seguro que o se rota el funcionario o varía el partido político. Entonces, yo creo que nosotros tenemos que hacer un cambio de mentalidad. Hay que desafiar el método de pensamiento.
0: Es ahí el problema.
7: Bueno, hay que desafiar el método de pensamiento que tenemos los hacedores de políticas públicas, los tomadores de decisión, al momento de no solamente ejecutar, sino lo previo a eso, ¿no? Programar, diagnosticar políticas públicas para luego traducirla en resultados positivos y en efectos positivos para la ciudadanía. Si no se hace eso, al final...
0: No.
7: Al final, la desconexión que existe entre las organizaciones políticas, por ejemplo, con la ciudadanía, en alguna medida está alimentada también por esta realidad que yo estoy planteando, en que las instituciones públicas, que son lideradas por miembros de esas organizaciones políticas, han dejado de parecerse a los electores o a los ciudadanos en sentido general. Claro. Cuando usted aborda no solamente las instituciones que están vinculadas al Poder Ejecutivo, también, por ejemplo, el Poder Legislativo, se da cuenta que aunque usted elige a ese representante de forma directa con su voto, muchas veces las decisiones que toma ese representante no se vinculan a usted como ciudadano.
0: Claro.
7: Regularmente.
0: Digo, pero muestra de todo eso es que en las últimas elecciones presidenciales, que el 48%, 47% se hubo abstinencia de un sí, 47% del votante. Entonces,
7: correcto.
0: Imagínate pero, tú. Pero, un 83% de la diáspora incluso. O sea que esos son mensajes.
7: Eso tiene dos vertientes. Hay una que ciertamente es de desafección y hay otra que es de estrategia política. Es decir, usted desincentiva que gente que no va a votar por usted simplemente no vote, ni
0: bueno,
7: por usted,
0: pero
7: ni por
0: también, el otro. Pero también no estamos llamados, no nos sentimos como que estamos llamados a votar porque es un sistema corrompido.
7: No hay una apetencia por parte de la ciudadanía de decir, bueno, esta persona que se está postulando desde mi perspectiva representa una esperanza sobre el futuro que yo quiero vivir y que yo quiero para mi país. Entonces, aquí traigo esta premisa porque creo que es de suma importancia que no solamente se le exija a la ciudadanía, sino que a la gente que va a ocupar cargos públicos, que recuerde que esos cargos no tienen que parecerse a ellos, tienen que parecerse a los ciudadanos que representan.
0: Claro.
7: Cuando nosotros vamos al Congreso, y mencionaba el ejemplo, con esta discusión, este debate que hay sobre el Código Penal, hay que entender el Código Penal desde su raíz. Ayer el profesor Eduardo Jorge Prats decía que el Código Penal es el reflejo de los fracasos de una sociedad.
0: Uy, muchachos.
7: Es el reflejo de los fracasos de una sociedad porque castiga las conductas indebidas o ilícitas de una sociedad. Pero previo que eso, hay que recordar que el Código Penal dicta la conducta de los ciudadanos, ¿no? Como de los tiempos bíblicos, no robarás, no matarás, etcétera, ¿cierto?
0: Sí, sí.
7: Usted tiene impedimentos legales y jurídicos que hacen que usted se comporte de una manera...
0: Dentro de unas características,
7: correcto,
0: o unos parámetros,
7: correcto,
0: de dentro, sociedad, ¿no?
7: Porque si no se comporta de esa manera, es susceptible de sufrir consecuencias.
0: Claro.
7: ¿Cierto? ¿Por qué digo esto? Porque las sociedades no son estáticas, son dinámicas. Y nosotros tenemos que estar dispuestos a ser entes que se transforman y que se adaptan. Stephen Hawking definía la inteligencia como la capacidad que tiene el ser humano de adaptarse. Y nosotros, aunque tenemos mucho temor del concepto cambio, porque se ha vinculado regularmente a consignas politiqueras, sí tenemos que estar conscientes de que necesitamos más gestión del cambio. Change management.
0: Sí, claro, claro.
7: Permanentemente en nuestras instituciones y en nuestros pareceres. No es que nosotros vamos a hipotecar nuestros principios, yo no estoy hablando de eso. Uh-huh. Pero sí que nuestras conductas y nuestras convicciones tienen que ser distintas. Y a partir de ahí, entonces el resultado puede ser distinto. Pero usted no puede reaccionar permanentemente a una misma situación de forma igual y pretender que el resultado sea distinto. Eso no,
0: no
7: va.
0: No, imposible. Eso no va para ningún sitio.
7: No va a ocurrir. Entonces, finalmente, mi reflexión es que nosotros estemos mucho más pendientes como ciudadanos de que cuando una persona ocupe una función pública, esa persona tenga la suficiente capacidad de comprender, claro, que en la vida se aprende mucho más de la gente que piensa distinto a uno que de la gente que piensa igual.
0: De los fracasos también.
7: Correcto. Sí. Y de los fracasos. Que los procesos de las sociedades son experimentales, de prueba y error, y usted mientras vaya encontrando lo que le funcione, entonces puede ir implementándolo.
0: Claro.
7: Eso hay que comunicarlo con mucha responsabilidad, porque hay gente que cuando fracasa se esconde. Yo no creo que esa sea la actitud más adecuada.
0: Antes de despedirte, en los últimos días he visto que algunos abogados, algunos juristas, no sé si la palabra correcta es que han descubierto que dentro de esa propuesta de modificación, la última que se hizo o que se está proponiendo de tantos artículos, había una gran cantidad de personas, periodistas, medios, que se estaban quejando por la parte de libertad de expresión, de las condenas, etcétera. Pero hubo o hay otra parte de juristas que se han dado cuenta que han propuesto unos cambios que preocupan mucho, sobre todo con el tema de violaciones de menores, etcétera. ¿Estás empapado de eso?
7: Sí, correcto.
0: ¿Podrías explicarnos rapidito? Sí, porque creo que eso es muy importante, que todos nosotros como sociedad entendamos que hay un problema ahí. Sí. La persona que sugirió que cambiasen, explique bien el tema, que sí, yo sé que tú lo manejas mejor que yo.
7: El Poder Ejecutivo introdujo una modificación al Código Penal y son exactamente 18 modificaciones. Dentro de esas 18 modificaciones, algunas 5 o 6 abordan el tema de la libertad de expresión, la difamación, el
0: ultraje, que era lo que estamos como peleando, etcétera, todos,
7: que
0: ¿no?
7: Era básicamente el reclamo generalizado que había.
0: Pero
7: también se introdujo una serie de variaciones de las que nadie estaba hablando, como por ejemplo las prescripciones sobre el hecho de la violación.
0: Ok, expliquemos. Vamos a suponer que un joven menor de edad, ajá, sea molestado, sea violentado, sí, etcétera. ¿Qué pasa dentro tema, de ese
7: es
0: de
7: un
0: esa
7: tema
0: propuesta?
7: De contabilizar, porque lo que ha planteado el Ejecutivo, si mal no recuerdo, es que se contabilice a partir del cumplimiento de la mayoría de edad y no del cometimiento del hecho, ¿no?
0: Sí, entonces ahora, exacto, así estaba escrito, ahora es al revés.
7: Correcto, ahora es al revés, correcto. Entonces hay una serie de variaciones que realmente uno no se explica. Yo creo que en este mismo espacio planteé el tema de la paternidad de los violadores, de que una persona que, aunque cumpla su condena en prisión, tiene derechos de paternidad, es decir, de poder acudir a la criatura que ha sido víctima o que ha sido fruto, más bien, de la violación y ejercer sus derechos como padre.
2: Wow.
7: Eso lo permite la legislatura dominicana. Y son el tipo de cosas, son el tipo de detalles que nuestros legisladores no están observando. Y nosotros a veces, aunque no podamos lograr la consecución de lo que nos hemos dictado, bueno, poco a poco usted puede ir avanzando. Y esa es una de las cosas que yo creo que nosotros tenemos que tomar en cuenta.
2: Sí, que tenemos, que urge tomar en cuenta. Pero bueno, ojalá podamos tener otro espacio, Yuri, para abordar temas que son, porque creo que estamos viendo o lo que está saliendo no necesariamente es todo lo importante.
7: Bueno, es que hay varias propuestas. El ministro de Justicia ha dicho que tiene una propuesta, recibió una serie de influencers o comunicadores en su despacho. El Poder Ejecutivo introdujo otra propuesta, que es la que estamos hablando, de estos 18 modificaciones, y luego el Poder Legislativo tiene otra propuesta. Entonces usted dice, bueno, ¿con cuál me quedo? Sí. ¿A cuál le creo?
0: ¿Qué pena que haya esperado tanto para esto? O sea, ¿tenemos cuántos años?
7: Bueno, es que, mira, llama la atención, para finalizar, que después de que se promulgara y apenas semanas de que entre en vigencia el Código Penal, se introduzcan estas nuevas modificaciones.
0: Claro, claro.
7: Es algo sin precedentes.
0: Cuando teníamos un año y pico.
7: Nunca antes visto. Pero además, el bochorno mayor va a ser cuando el Tribunal Constitucional haga nueva vez de legislador y desmiembre parte de este código, o peor aún, lo declare inconstitucional, y que luego tengamos que generar un proceso similar para lograr otro código.
0: Mira, antes de cambiando el tema radicalmente, ¿hay alguna canción con la que tú te identifiques, Yuri?
7: Hay varias canciones.
0: ¿Cuál? Por ejemplo, esta.
7: No. Esa me gusta.
0: ¿Esa te gusta? ¿Te gusta porque te identifica o te gusta porque...?
7: Sí, esa me gusta.
0: Sí. ¿O tú eres más como de esta onda, más o menos?
7: También. Yo escucho de todo.
0: Sí, pero ¿qué te identifica?
2: Yuri seguro que escucha de todo.
0: Esa se llama Sexual Healing.
7: Sí, o sea, sí, sí.
0: Ahí
7: sí,
0: hay
7: sí.
0: un contexto. Vamos a preguntar después. Okay,
7: más adelante, pero sí me gusta mucho la música.
0: Está bien, pues te despido con este. Entonces, aunque tú no seas un alma de los 80, te despido con esta canción que es muy buena de Men at Work. ¿De acuerdo? ¿Tú la has escuchado eso?
7: Sí.
0: Hey, bien. Karina, adelante.

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3: 7:44 de la mañana. ¿Cómo va el mundo deportivo? ¿Qué está pasando? ¿Cuáles son hoy? ¡Ay, hoy se juega!
4: ¡Ay, sí!
3: ¡Ay, sí! Y esa voz que es... ¿Cómo? Perdón.
4: Un partidazo.
3: Un partidazo se juega, sí, señor. Y para saber todos estos detalles, tenemos a la promesa de la comunicación deportiva. En esta República Dominicana, él es joven, talentoso y no duerme los fines de semana. Miguel Arias, la voz del juego.
4: Hola, Miguel.
5: Hola, ¿cómo estamos?
3: ¿Qué tal? ¿Cómo estás?
5: Muy buenos días. Así,
3: muy buenos días.
5: Como tú dices que no duermo, mira cómo la voz me amanece, está más grave.
3: Más grave, claro.
4: Más grave.
3: Claro.
4: Más ombligofónica.
5: Miguel. Bueno, ombligofónica.
3: ¿Qué significa una voz ombligofónica,
5: Miguel? No, la estoy aprendiendo el día de hoy, si tú supieras esa palabra. Por eso incluso la repetí. Quizás la definición.
4: Que viene del ombligo.
3: Ven acá, Miguel, ¿tú tienes tu carnet de locución?
5: Eso yo estoy en búsqueda.
3: Muy bien, se cancela desde ahora mismo a Miguel porque tiene que buscar tu carnet. Oye, claro, es sí. En contra de la ley que no tengas tu carnet.
5: Pero, claro que sí, yo estoy en búsqueda de eso ya. Te lo prometo.
4: Pero pregúntale a Miguel si él tiene el de él.
3: Yo tengo el mío, tú tienes el tuyo.
4: Yo en algún lugar del mundo debe andar un carnet por ahí.
5: Ah,
4: un
5: momentito. Alan tiene que pasar cámara ahora.
3: Sí, un momentito. Karina, ¿tú sabías que Alan tiene un carnet de locución?
4: Sí, claro. Sí, él se graduó en otro.
3: ¿Qué? Sí. No, pero yo me estoy desayunando ahora. Y te ponían a hablar ombligofónico.
6: Me podrían decir, las tablas de mi balcón
3: malentablicuadrilladas son. No, ya.
6: Hay que llamar a la
3: entablicuadrilladas. Miguel, adelante, por favor.
5: Bueno, señores, muy buenos días, muy buenos días. Yo te prometo, Sergio, que mira, estamos.
3: No me lo prometas a mí, promételo a ti mismo, porque 100%. Eso es para ti, no para mí.
5: 100%, claro que okay, sí, pero como sea, bueno, también informárselo a ustedes, señores. Pero sí. Bueno, acomódense y no se despegue. Bueno, empezamos con el poder de los cuadrangulares, porque ya tenemos campeón del Home Run Derby, y es Jordan Walker, que salió por completo al público de Filadelfia al derrotar en la final a Kyle Schwarber y convertirse en el primer jugador de los Cardenales de San Luis en conquistar el Derby de Home Runs. Walker necesitó una espectacular remontada en sus últimos swings para superar al líder jonronero de las Grandes Ligas, conectando 6 cuadrangulares consecutivos para llevarse este título y dejar en silencio a los fanáticos locales. Por parte del dominicano Junior Caminero, también brilló en la competencia. El antesalista de los Reyes avanzó hasta las semifinales tras conectar 12 cuadrangulares en la primera ronda, aunque luego fue eliminado por el propio Walker. Aún así, Caminero se quedó con el batazo más largo de toda la noche, un enorme jonrón de 491 pies, además de un premio de $150,000 por ese impresionante tablazo. Seguimos en Grandes Ligas porque el mercado de cambios comienza ya a moverse, y uno de los nombres que más está dando de qué hablar es el de Tarik Skubal, el lanzador estelar de zurdo de los Tigres de Detroit, ganador de los dos últimos premios Cy Young. Vuelve a estar en el radar de varios equipos, y aunque los Dodgers parecían el destino más lógico por su sistema de ligas menores y su filosofía de competir por el título cada temporada, la historia podría no ser tan sencilla. Los Ángeles han manifestado un interés bastante discreto en Skubal, principalmente porque esperan recuperar muy pronto a Blake Snell y Tyler Glasnow de la lista de lesionados. Sin embargo, dentro de las propias Grandes Ligas, muchos no compran esa versión. De acuerdo con varios reportes y fuentes, varios ejecutivos creen que en los Dodgers simplemente están jugando sus cartas y tratando de ocultar su verdadero interés para no elevar el precio de este lanzador antes de la fecha límite de cambios. Por ahora, todo sigue siendo especulación, señores, pero una cosa está clara, y es que Tarik Skubal es uno de los nombres que estará siendo más buscado en este mercado. Ahora sí, salimos del diamante y vámonos para el Mundial. Entra ya en su recta final y hoy, martes, ya comienzan estas semifinales que son históricas. España y Francia abrirán el telón en un duelo entre dos de los grandes favoritos al título, y en la previa, Lamine Yamal fue claro y ya dijo que aseguró que no le preocupa no haber marcado hasta ahora y que espera que este sea el partido en el que aparezca su gol. El joven español, que acaba de cumplir 19 años, ahí estaba hablando con Gabo. Gabo dice que Lamine tiene que quizás hacer un poquito más de silencio por lo que está diciendo. Es joven, es muy bueno. Él al final, señores, va a manejarse de esa manera, por lo menos ahora. Le falta todavía más madurez. Bueno, él no siente la presión tampoco, así que si él no quiere decir que lo diga, que España no le teme. Exacto, él dice que España no le teme a nadie, que está convencido de que puede terminar levantando esta Copa del Mundo, y esa positividad también para el equipo realmente es bastante, bastante buena. El joven español, la verdad que está bastante motivado. Además, las semifinales también estrenarán un protagonista. La FIFA presentó el Trionda Final, el nuevo balón oficial que se utilizará desde esta ronda hasta la gran final. El esférico luce un diseño en negro y dorado, rinde homenaje a las ciudades sede de la fase decisiva y mantiene la tecnología con sensor que trabaja junto al VAR, una herramienta que ya ha sido protagonista en varias decisiones polémicas durante este Mundial. Así que ya está todo listo, nuevo balón, 4 selecciones históricas y apenas 2 partidos separan a los aspirantes de la gran final de la Copa del Mundo. Y de fútbol internacional pasamos ahora al fútbol dominicano. Déjenme dar un segundito. Un traguito okay, de agua. Okay. Porque el campeón sigue moviendo sus fichas cara a la nueva temporada. El campeón de la temporada antepasada, porque ya sabemos que fue Salcedo, hablando de la Liga Dominicana de Fútbol, anunció que las incorporaciones, bueno, hablando de Cibao ahora, anunció que las incorporaciones del delantero argentino Diego Ledesma y del dominicano Juan Ángeles, 2 refuerzos, ya fueron confirmadas. Llegan para fortalecer el ataque del conjunto naranja, y Ledesma aportará experiencia tras su paso por clubes de Argentina, Ecuador y Honduras, mientras que Ángeles es una de las principales figuras de Moca, ahora mismo habitual en la selección dominicana, y llega para sumar velocidad, desequilibrio y también conocimiento de la liga. Ambos ya trabajan bajo las órdenes del cuerpo técnico, y estarán disponibles para afrontar los retos de la Liga Dominicana de Fútbol y la Copa Caribe CONCACAF, donde Cibao buscará seguir siendo protagonista. Y cerramos con la Liga de Verano de la NBA, donde los dominicanos también dijeron presente. Lester Quiñones fue la gran figura de la jornada al liderar con 30 puntos en Orlando, 8 rebotes, 3 asistencias, 3 robos y 4 triples, guiando a los Magic a una victoria en tiempo extra 112-105 sobre Portland. Mientras que con Golden State, Jaxel Lendeborg aportó 14 puntos, 4 triples y 3 robos en el triunfo 104-79 sobre Oklahoma, en un partido donde los Warriors mantuvieron su invicto en la Liga de Verano. Además, Kobe Brea sumó 2 puntos, 4 rebotes, 1 asistencia y 1 robo, aunque Phoenix cayó 81-75 frente a New Orleans. Y bueno, así acabó por lo menos el día de ayer, la Liga de Verano, y con eso cerramos entonces el repaso por ahora, porque estaremos de vuelta para más acción y noticias del deporte un poquitico más tardecito aquí en el Matutino. Y recuerden que el deporte es emoción, y un día sin emoción es un día perdido.
3: Migue, esta canción te identifica.
5: Mira, ahí me mandaron me mandó una canción mi papá que me dijo que la pongas.
3: ¿Cuál
5: es? Una canción que nos gusta mucho que se llama Down Under.
3: Down Under, claro. Así que es. Sí, Down por Under, Dios.
4: Muy buena. Mira que a propósito, y en lo que buscamos la canción, dice Ana Batista, a propósito del usuario en Instagram de nuestro querido Miguel Arias, UB de bueno, bonito y bombón.
3: Ah,
5: ya tú sabes.
4: Bien, Ana.
3: Muy bien. ¿Esa es la que te gusta?
5: Esa sí, me encanta ese tema.
3: ¿Sí? ¿Qué te recuerda? A ver.
5: Mi infancia, porque mi papá y mi mamá escuchan mucho rock.
3: Ajá. Eran.
5: Bueno, yo tengo 23 años, digamos, ya te entiendo lo que tú quieres decir. Digamos cuando yo tenía 12 años, okay. 11 años, okay. Por ahí más o menos.
3: Sí.
5: Yo era un más muchachito.
3: Sí.
5: Mi papá y mi mamá siempre escucharon rock y, bueno, yo me vi creciendo escuchando ese tipo de música.
3: Claro.
5: Y lo que me genera mucha nostalgia.
3: Ah, ¿va a llorar?
4: Buena música, buena así, educación musical. No, así, okay. Muy bien.
3: Ok. Bueno, pues, Migue, te vamos a despedir entonces con esta canción que te identifica.
5: Así es.
3: Ok. Gracias, Migue.
5: A ustedes.
3: Ok.

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1: 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Hay un volcán con lava azul. El volcán Kawaijen, en Indonesia, emite lava que parece azul por la combustión de gases sulfúricos a altas temperaturas. 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

0: Estamos de regreso, son las 7:56 de la mañana, saludando a todos los que están en sintonía con nosotros, ya sea a través de la aplicación que pueden descargarla y por ahí nos escuchan, también a través de nuestra página La 91 FM y los que están conectados a través de YouTube. Buenos días a todos, a ponernos al día aquellos que acaban de sintonizar con las informaciones más importantes. El presidente de la Asociación Dominicana de Profesores, Eduardo Hidalgo, ha asegurado que el gremio no ha firmado ningún protocolo, memorándum ni acuerdo con el Ministerio de Educación que limite, condicione o renuncie al derecho constitucional y sindical de los docentes a la protesta. Y yo estoy de acuerdo, siempre y cuando no sea violentando el derecho universal que tiene el niño a la educación.
1: El Ministerio Público presentará acuerdos con otros 14 acusados de integrar una red de narcotráfico internacional procesada desde hace 2 años en la justicia dominicana. Estos pactos, que se someterán a validación judicial en agosto, se suman a los 9 logrados por el mismo caso en el 2025, que resultaron en 5 condenas mediante procedimientos abreviados.
0: La prestadora de servicios de salud ARS Primera informó en la noche de ayer lunes que queda sin efecto la suspensión de los servicios anunciada para hoy martes. La medida se produce luego de que el Tribunal Superior Administrativo ordenara a la Asociación Nacional de Clínicas Privadas de abstenerse de dicha suspensión.
1: El Pleno de la Junta Central Electoral decidió inhabilitar de manera temporal el reglamento que prohíbe la publicación de encuestas antes del inicio de la precampaña electoral programada para el primer domingo de julio del próximo año. Debemos de hacer como Francia. En Francia usted tiene 3 meses para la campaña y punto. Usted no puede hablar de política, usted no puede hablar de nada de eso. 3 meses. Ya
0: hacen campaña todo el año.
1: Punto.
0: Qué barbaridad. La Junta Central Electoral informó que alcanzó la entrega de 2 millones de cédulas de identidad y electoral en el nuevo formato. Esto a 90 días de haber iniciado el proceso de renovación de este documento.
1: Ante el creciente clamor social por los excesos policiales, la ministra de Interior y Policía defendió la continuidad del proceso de la reforma policial, calificándolo como un desafío histórico, necesario y progresivo. En 2 años, María Cela, yo voy a resolver el problema de la policía en este país. Mira, trajimos a Giuliani ahí, al tiempo que descartó renunciar al cargo, como también piden algunos sectores. Oh.
0: Comunitarios realizaron una vigilia para exigir al gobierno central la reconstrucción de una carretera que comunica varias localidades de la provincia de Puerto Plata.
1: El director ejecutivo de ProConsumidor aseguró que la falsificación y el comercio ilícito de medicamentos han disminuido de manera significativa durante la actual gestión de gobierno como resultado de los operativos conjuntos realizados por las instituciones que integran la mesa de ilícitos.
0: Las licencias de construcción emitidas en el país aumentaron un 80% durante el primer semestre, de acuerdo con cifras divulgadas por el Ministerio de Vivienda, Hábitat y Edificaciones.
1: El Ministerio de Salud Pública informó que el equipo médico de emergencias de la República Dominicana ha brindado más de 1.200 atenciones médicas a personas afectadas por el terremoto ocurrido en Venezuela a 6 días del inicio de su misión humanitaria en ese país.
0: Comunitarios del municipio de Monción reclamaron a las autoridades la asignación de una ambulancia para el cuerpo de bomberos, asegurando que la falta de una unidad pone en riesgo la atención oportuna de personas que sufren accidentes o emergencias médicas.
1: 8 de la mañana, internacionales. El Fondo de las Naciones Unidas para Infancia y la Oficina Integrada de las Naciones Unidas

0: Guaira, con 2.003 metros cúbicos de ayuda humanitaria, equivalente a 388 toneladas, para apoyar la recuperación de las comunidades afectadas por los sismos el pasado 24 de junio.
1: Y oigan esto, la NASA asegura que los daños extremos que el reciente doble terremoto de Venezuela dejó tanto en Caracas como en La Guaira fueron productos de una violenta ruptura de la falla que desplazó hasta 60 centímetros la superficie terrestre.
0: Donald Trump dijo que su país se convertirá en el guardián del estrecho de Hormuz. Y aseguró que... No, yo no lo dudo. No, un momentico, yo no dudo.
1: Y aseguró que no te den la visa. Está todo bien, todo
0: y aseguró,
1: bien.
0: Y aseguró que Washington debería ser compensado por proteger la estrategia vía de comercio interrumpida por Irán en medio de la actual escalada en el conflicto.
1: Él merece todo, según su propio mundo. El vicepresidente electo de Colombia, José Manuel Restrepo, y el equipo económico del próximo gobierno de Abelardo de la Espriella se reunieron en Washington con el presidente del Banco Mundial para abordar el tema del apoyo financiero del organismo al país suramericano.
2: En el estado del tiempo, en el día de hoy aumentará la concentración del polvo del Sahara sobre nuestra masa de aire. Esta se combinará con la presencia de un sistema anticiclónico y escasa humedad, por consiguiente va a prevalecer un ambiente de estabilidad atmosférica soleado, cielo grisáceo y caluroso a nivel nacional. La posibilidad de chubascos quedará limitada a áreas focalizadas de las zonas montañosas del país. En este momento Santo Domingo está nublado, se pronostican condiciones nubladas todo el día con ráfagas de viento de hasta 18 kilómetros por hora. El termómetro marcando 26 grados centígrados y la sensación térmica es de 27 grados Celsius.
0: Oye, va
1: aquí. Aquí anda, déjame ver por dónde anda aquí. Aquí anda en 9 grados, en 9
0: frío,
1: grados.
0: Y es mucho frío.
1: Frío y la sensación térmica es de 4.
0: No ha caído nieve en Buenos Aires, ¿verdad?
1: No. Mira, hubo una helada importante que en algunos puntos de Argentina, que usualmente no cae nieve, cayó. Sin embargo, Buenos Aires todavía no. Hemos visto situaciones, de hecho mi hermano recuerdo que estudiaba aquí cuando sucedió la nevada en Buenos Aires hace ya algunos años.
0: Okay.
1: Pero ojalá que no. Mira, algo sí. Importante que hay que comentar antes de irnos, porque creo que nuestra audiencia está esperando por el tema del concurso del fin de semana para nuestra audiencia. Tenemos que decir que hubo una evidente confusión en la elaboración de este concurso. Y la confusión estuvo en que nuestra community manager había establecido este concurso como para adivinar la frase. Entonces, el tema era que no se suponía que llegaran hasta el final, o según lo que había establecido la community manager, la idea no era que termináramos de dar todas las letras, sino que adivinara cualquier persona que vaya juntando sus letras, adivinara. Es evidentemente una confusión en el manejo del concurso. No podemos ya en este momento, después de haber sacado dos ganadores, retirarles el premio. Los premios serán entregados a pesar de la confusión que hubo en la comunicación de este concurso. Vamos a entregar estos premios para hacer un mea culpa y no retirar esos premios a quienes mandaron las frases ya de manera correcta. Sin embargo, estamos elaborando otro concurso que va a ser más fácil, más corto, para un poco también alivianar a aquellos que estuvieron durante tanto tiempo reuniendo cada una de sus letras para completar la frase y que tengan la oportunidad también de disfrutar de un premio como este o mejor que este. Permítannos algunos días, algunas semanas donde podamos elaborar este concurso. Vamos a partir de ahora como equipo de producción a hacer que las cosas sean más diáfanas y claras en la comunicación de nuestros concursos, pero vamos a fidelizar a aquellos que ya se le avisó que se le iba a entregar el premio, se lo vamos a entregar y estamos elaborando otro para nuestra audiencia a través de los distintos medios donde nos escuchan. Así que calma, pueblo, que eso viene por ahí y el mea culpa está hecho porque hubo efectivamente una mala comunicación en el concurso. Son las 8:05 de la mañana. Buenos días.

presentamos las efemérides del día. Hoy es 14 de julio, es el día número 195. Le faltan 170 días para terminar el año. Un día como hoy de 1853 se realiza la primera exposición mundial denominada The World Fair en la ciudad de Nueva York. La siguiente que se produjo en los Estados Unidos fue en 1964. En 1868 es inventada la cinta métrica por el señor Alvin Fellows en la ciudad norteamericana de New Haven, estado de Connecticut. El caricaturista William Hanna, quien junto a Joseph Barbera creó los conocidos personajes de Tom y Jerry, los Picapiedras, la Hormiga Atómica, el Oso Yogi, los Cuatro Fantásticos y los Supersónicos, entre otros, nació un día como hoy de 1910 en la ciudad norteamericana de Melrose, estado de Nuevo México. Falleció a los 90 años el 22 de marzo del año 2001. Vamos a felicitar a nuestro segundo grupo de cumpleañeros locales del día de hoy, el general piloto Ismael Antonio Alvarado, Romeo Alvarado, doña Antonia Bautista, Giselle Alexandra Ramírez, Vivelca Miranda, Luis García Dubús, Luigi, Grisel de León Almonte, Bianca Guerrero, el doctor Carlos Guzmán y Eduardo Castro. Para todos ellos, muchísimas felicidades. Hasta aquí las efemérides del día.

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2: Ocho once de la mañana. Hola, buenos días. Bienvenidos a las 8 de la mañana. Hoy es julio 14 del año 2026 y como son las 8, picando cerca de las 8, vamos a conectar con el que volvió ahora. Entonces hay que decirte así, el que volvió.
3: Y vuelve.
2: Hey, espérate, Emile, las económicas, está con nosotros, Emile de Boarí, mi querido amigo, ¿cómo está la vida?
3: Muy bien. Muy contento de estar de vuelta, el día de la Bastilla.
2: Oh, hoy es el día de la toma de la Bastilla.
3: Hoy es el día de la independencia de Francia. Sí, y creo que hay un jueguito esta tarde.
4: No, hombre. Yo lo que quiero es que le ganen a Francia, hombre. Por esa razón que le ganen.
3: Karina, cuéntame de la obra de Rocky.
4: Impresionante.
3: Y eso, esa creatividad, explica de qué estamos hablando.
4: Mira, el musical de la película Rocky, de la primera película, existe hace muchos años y se hizo en Estados Unidos de manera muy exitosa por muchos años. Lo que hizo este productor argentino es tomar ese musical y presentarlo de otra manera. O sea, aquí en Argentina no se presenta como musical, es una puesta en escena complejísima, pero la verdad es que tan bien lograda que no importa que tú conozcas la historia, porque la historia uno la conoce.
3: Claro.
4: El montaje es realmente impresionante y el que venga a Buenos Aires, ojalá y pueda aprovecharla porque está en su última temporada y es genial, maravillosa, de verdad.
3: Muy bien. Rock, ¿cómo era? Adrian. Señores, buenos días a todos. 14 de julio, según los numeritos de Carlotti, ya queda menos de la mitad. El promedio del Dow Jones en el día de ayer, 52.498, abajo 138 puntos. Los bonos del Tesoro americano con vencimiento de 10 años, la tasa es 4 puntos, siguen subiendo las tasas. 4.61% el de 10 años, 5.10 el de 30 años. La cotización del dólar, el dólar sigue fortaleciéndose como lo expliqué ayer. El euro esta mañana está a $1.13, el yen está a 162 yens por un dólar y la libra esterlina está a $1.34. El Bitcoin esta mañana se cotiza a $62,880 un Bitcoin. En la República Dominicana el euro se compra a 65 pesos con 73 centavos y se vende a 69 pesos con 83 centavos. El dólar se compra a 58 pesos con 31 centavos, se está vendiendo, ya pasó de los 59, está a la venta a 59 pesos con 12 centavos. Hace 15 días el barril de petróleo Brent estaba en $70, esta mañana está en $86.89. El oro está en $4,030 la onza troy y la de plata está en $58.24. Cobre, $6.28. Gas natural, $2.86. La fanega de maíz, $4.63. Soya, $11.94. Harina de soya, $315 la tonelada. El quintal de arroz con cáscara está en $13.62. Cacao, $5,842 la tonelada, bajó $223. Café libra, $3.30. Y la de azúcar está en 14.67 centavos. Noticias muy importantes. Hoy es un día muy importante para los mercados. Suceden varias cosas. Esta mañana, atentos ya, dentro de poco tienen que haber salido ya los reportes de resultados del segundo trimestre del año 2026 y la temporada siempre comienza con los bancos. Hoy va a reportar JP Morgan, Goldman Sachs, Wells Fargo, Citibank, muy atentos los mercados. Y hoy también sale a las 8:30 a.m, sale el índice del precio al consumidor, el famoso CPI, que es lo que más se mira por parte de la Reserva Federal para ver cómo va la teoría de qué va a suceder con las tasas interbancarias. Uno de los gobernadores de la Reserva Federal, el señor Waller, dijo ayer de que hay una altísima probabilidad de que haya un aumento en las tasas interbancarias. Por eso vemos que el bono de 10 años, que estaba en 3.80, 3.90, está en 4.61%. Nos vamos al problema que... Recuérdense que hace varios meses le hablaba de la compra, Paramount pagando 81 mil millones de dólares por los estudios Warner Brothers Discovery. Bueno, una coalición de 12 estados en los Estados Unidos, dirigida por el estado de California, están demandando un bloqueo a que no se autorice, a que no sea aprobada. Siempre hay dos partes, siempre. Una es la negociación entre el comprador y el vendedor, y la otra es que las autoridades aprueben operaciones como esa. Volkswagen reporta esta mañana la posibilidad de que va a tener que cancelar más de 50 mil empleados. 50 mil empleados, una forma de una reestructuración interna de la empresa, tratando de hacerse más eficiente. La competencia, China ha hecho estragos en el mercado. Aquí en los Estados Unidos no, porque no está permitido entrada a los vehículos de fabricación china, pero a nivel mundial, muy fuerte. La otra también es que el oro ha bajado desde su nivel récord que llegó en enero del 2026, está bajo un 25%. Intel anuncia de que va a invertir otros 5.700 millones de dólares en una planta, van a expandir en Irlanda. Irlanda, recuérdense que es el tema de los impuestos y todo eso, o sea que eso siempre atractivo ahí. La Unión de Países Árabes, los Emiratos Árabes, perdón, dijeron de que aumentaron en el mes de junio un 80% la producción del petróleo, pero como ha despertado de nuevo este tema con el famoso estrecho y todo, que si hay cese al fuego, que si hay negociaciones, el presidente ayer dijo de nuevo de que están llegando a un acuerdo, hay todo un tema, hay un artículo interesantísimo esta mañana en el New York Times hablando de entre los Estados Unidos y Israel buscando el nuevo líder en Irán. Va a ser más o menos nombrado, dirigido por ellos, pero una cosa es lo que dicen ellos y otra cosa es la realidad. Finalmente, un par de noticias. Esta le va a gustar a Carlota y su compañía favorita, Shane. ¿Cómo que se pronuncia, Carlota? Shane, es verdad, ¿no?
4: Yo
3: Shane.
4: Siempre he dicho Shane.
5: Es Shein.
4: Shein, ¿verdad? Shein. Eso es lo correcto. Pero la inmensa mayoría le dice Shane.
5: Shane, exacto.
3: Pero se dice correctamente porque empieza a escribirme, echame bocho.
4: Shein.
3: Ok. Shein ya recibe la autorización. Tú vas a poder ser accionista de Shein. La compañía va a salir con un IPO, con su oferta pública de su acción. Esto va a ser en la Bolsa de Valores de Hong Kong y según están viendo cómo va a ser evaluada la compañía, parece que Shein, el chistecito de Shein, la compañía va a tener un valor de 40 mil millones de dólares.
5: Hey, eso es buena noticia.
4: Dinero.
3: Sí, ese es bueno para Shein. Y la acción de IBM esta mañana baja un 17%. Ouch. Resultado de que reportaron resultados muy por debajo de lo que esperaba el mercado, y eso está haciendo también de que el mercado abra un poquito abajo esta mañana. 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Y también ahí seguimos en @emilelaseconómicas. Un fuerte abrazo, bendiciones a todos. Entonces no le vamos a Francia. ¿Cómo que no? No, porque bueno, ustedes quieren, claro. Argentina quiere que gane. Exacto. Inglaterra.
4: Argentina juega con Inglaterra. Luego entonces.
3: Y eso no fue lo que pasó con. Pero ven acá, eso es Malvinas y de todo. Oh,
4: no meta la política ahí.
5: Se complica,
2: Emile.
4: Se vuelven salvajes. Claro.
2: Vamos a huir hacia la derecha en cuanto al tema se refiere. Y te pongo esta canción, ¿te identifica esta canción? ¿Año qué? ¿Año qué? Tíralo. Tírala
3: eso
2: atrás.
3: Eso es. No, todavía en Loyola. Eso es 70 y pico.
5: Sí.
2: 75.
3: Eso es Loyola todavía.
2: Bueno, pues te dedico esta canción, mi querido amigo Emile. Las
3: todo
2: económicas.
3: Tenía todo mi pelo, era hasta aquí. De lo más bonito. Fuerte abrazo a todos. Esa canción es muy chula.
2: Te la dejo ahí fuerte un momentico, ¿ok?
3: Y nos mantenemos en contacto.
2: Adiós. Emil en las económicas.
3: En sintonía.
2: Así es. 8:20 de la mañana. Please don't go. Le dedicamos esto de Casey and the Sunshine Band a nuestro amigo que cuando en ese entonces tenía el cabello negro, dice. ¿Ok? Esto es Please don't go.

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0: Ay, mi madre, lo que pasa detrás de micrófonos aquí. Hay dos cosas. Gaby es, yo creo que de las mejores personas que he conocido para enseñar a cocinar. No hay un plato que ella me ponga hasta con cebolla, que yo no me lo coma. Yo no tengo nada que decir ahora en tecnología.
1: No, cero. Y es algo como que me rehúso. Y es fácil de aprender. Mira cómo está esta cámara, Jehová. Pero bien.
0: Jehová es mi pastor. Pero lo vamos a hacer. Lo vamos a hacer. Gabriela Reginato está en nuestra sobremesa en este horario para compartir informaciones y para, bueno, seguir esta semana que hemos iniciado. ¿Hoy qué hablamos, Gaby?
1: Vamos a seguir con Galicia. Hablando de lo maravilloso que tiene toda esta región. Y ayer conversábamos y mencionamos parte de su gran producción de mejillones. Hablábamos de las rías que hay, hablamos de las bateas, que es la huerta marina, que aquí cuelgan estas cuerdas allá y comienza el crecimiento de toneladas y toneladas de mejillones que se exportan pues alrededor del mundo, y siendo justamente Galicia el mayor productor de mejillones de toda España. Súper valorado por la calidad de sus mejillones, y el proceso realmente dura alrededor de unos 18 meses, pero es chulísimo ver eso, porque estas cuerdas comienzan a invadirse por pequeñas, minúsculas conchitas que se van trasladando de cuerda en cuerda hasta llegar al tamaño óptimo para fines de su comercialización. Entonces, hay que resaltar que la calidad de este mejillón es increíble. Inclusive también se puede decir que hablaba de miles de toneladas, pero es alrededor de 200.000 toneladas al año que se produce. Es bueno también resaltar que hay alrededor de, en algunas de las bateas, en algunas de las rías, hasta más de 3.000 bateas. Y yo mencionaba que tuve la experiencia de estar en la ría de Vigo y ver esta cantidad de bateas que parecía como si fueran barcos que estaban entrando a la costa, como una invasión. Y de ahí entender todo el proceso es increíble. También es bueno, aparte de ya hay información del mejillón en sí, el mejillón no necesita un alimento per se, sino que ellas mismas se van alimentando porque van filtrando todo el agua y se van nutriendo de toda esa característica especial que tiene la ría, que es cuando choca el agua dulce con el agua salada. Entonces, hoy vamos a hacer una receta que a mí me encanta, de mejillones. Es súper práctico. Ojalá poderlo hacer directamente con mejillones frescos de allí, pero para hacerlo más práctico.
0: Sería maravilloso.
1: ¿Cómo?
0: Que sería maravilloso.
1: Sí, sería maravilloso, y de hecho son deliciosos. Pero si no, al menos que nos estén escuchando por allá por Galicia, ¿verdad? Y quieran compartir esta receta y hacerla con nosotros, pues sería genial. Pero si no, usted va a comprar unos mejillones congelados, ¿vale? Entonces, vamos a necesitar una libra de mejillones congelados, de estos que vienen ya en un paquete sellado. Les recomiendo que cuando se descongelen no tiren el agua que drenan, porque eso le va a dar mucho sabor. También vamos a utilizar 5 dientes de ajo que vamos a tener laminados, 3 cucharadas de aceite de oliva, 1/4 de taza de vino blanco seco, y ya que estamos por la región de Galicia, ¿por qué no utilizar un toquecito del albariño, que es espectacular? También una lata de 28 onzas de tomates enteros, de estos que vienen pelados, con los que normalmente recomiendo hacer la salsa de tomate, 2 limones, 1 cucharadita de hojuelas de pimienta de cayena, que le dan un toque sumamente especial, ese toque picante, pero no invasivo, sino que nos abre el paladar, y también perejil liso picadito, además de un toque de sal y pimienta al gusto. Lo que vamos a hacer es, en una sartén o tipo wok, como les recomiendo que mejor sea, aquí se cocinan mejor, o en una olla de fondo grueso, vamos pues a agregar el aceite de oliva junto con las hojuelas de pimienta de cayena para que estas comiencen a soltar su sabor natural. O sea, las hojuelas comienzan a drenar ese picantito bien agradable. Entonces aquí también vamos a incorporar los ajos laminados y vamos a saltear por alrededor de un minuto. Luego vamos a subir el fuego, vamos a incorporar los mejillones. Recuerden, con el agüita esta que pueda drenar, si son frescos, pues no olvídese de eso. Y entonces vamos a mezclar todo para que se integren los mejillones con el aceite de oliva, el ajo y la pimienta de cayena y demás. Y aquí le vamos a dar el toquecito de sal y pimienta al gusto. Vamos a tapar. Y aunque la mayoría de estos mejillones ya vienen como medio precocidos, al tapar creamos un vapor que nos ayuda a cocinar los mejillones mejor. Luego vamos a incorporar los tomates que vamos a tener previamente triturados, pero antes de agregar los tomates vamos a incorporar el vino, dejamos que se evapore y aquí entonces sí agregamos la parte de los tomates triturados. Volvemos a bajar el fuego, vamos a mezclar, tapamos por unos 5 minutos más y luego vamos a destapar para que se concentre un poco los líquidos y al final pues vamos a darle ese toquecito de limón. Que nos estaba sobrando, o sea, que nos estaba faltando por ponerle, y finalizamos con el perejil liso picadito. Mezclamos bien, servimos en un bowl, acompáñenlo con pan, porque todo ese jugo que queda luego de comerse los mejillones hay que disfrutarlo sumergiendo el pan en este líquido delicioso y disfrutando de todos los sabores que se combinan en él. Y voilà.
0: Ahí está una receta de Gaby que ella cargará a través de sus redes sociales. Síganla como Gabriela con doble L, Gabriela.reginato, que dice Ramón Matías que te quedó muy bien el gallego, tu acentito.
1: Ah, pero claro, tío.
0: Estamos muy cerca de España.
1: Pues sí, es que me he pasado unos días allá y pues como buena dominicana, pues se pegan todos los acentos, ¿no?
0: Todo se pega, por supuesto. Gaby, muchas gracias.
1: Se les quiere. Chao.
0: Un abrazo grande. La gente contenta también porque tenemos a Gaby en un horario distinto y aquellas personas que a lo mejor no pueden escucharla, la están escuchando ahora. Gracias a Francisco, a Ramón, que llevan los horarios del programa y preguntan, oh, Gabriela a esta hora.
1: Sí. Para
0: hacemos
1: que vean.
0: Variantes.
2: Para Gaby, que vean.
0: Para ti.
2: Gaby, perdón, Cari. A ver, cada persona aquí que ha venido le hemos puesto una canción, tío. Entonces, a Gaby le tenemos que poner una canción también. Gaby.
1: A ver, tío, cuéntame cuál le vas a poner.
2: Tú eres un resultado de los 90, ¿verdad?
1: Pues sí, claro. Yo soy de Pop, sí. Pop the Jam, Pump It Up.
2: Iba a poner otra, pero...
1: Ah, pero pónmela a ver.
2: No. Sí, déjame ver. Lo más seguro tú reconoces esta canción.
1: A ver.
0: Imagínese usted.
1: Claro. Imagínate.
2: Te la voy a dedicar, Gaby.
1: A ver.
2: Nada, hasta aquí sobremesa y despedimos con esa canción.
1: Wow, yo me acuerdo
2: hasta
1: del video, señores.
0: Sí, ¿y quién no?
2: Tus años...
1: Previo a ir a Neón.
2: El diantre. ¿Qué curso estabas cuando esa canción?
1: Creo que séptimo, octavo, por ahí.
2: Séptimo,
1: puede ser.
2: Octavo, sí, puede ser. Eso es año, ¿qué, Carlotina? Año
0: 91.
1: Puede ser
2: 91.
1: 91, 92, exacto.
2: 91, bueno, pues.
1: Bueno, como la 91, venga.
2: Venga, tío.
1: Pues muchas gracias.
2: Pues nada, bueno, te la dedico un ratillo, mañana. Un ratillo. Venga. Adiós.
0: Un abrazo, Gaby. Adiós.

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0: 8:35 de la mañana. Hola, buenos días. Hoy es julio 14 del año 2026. Esta es la 91.3 FM, cubriendo toda la República Dominicana en esa única frecuencia. Antes eran dos, ahora es una. Además, estamos en la91fm.com y estamos en YouTube. Ahí estamos 100 y pico de almas conectados ahora. Y ustedes se tiran un... aquellos que están conectados en YouTube se tienen una experiencia diferente a la de la radio. La de la radio es tradicional, la de YouTube ya es conectando con el nuevo lenguaje, que es todo como un poquito más desenfadado. ¿Qué fue lo que pasó entre tú y Gaby cuando estaban en comerciales?
1: No, yo la estaba viendo en la preimagen que tenemos nosotros en la plataforma de StreamYard, sí. Y la veía así, mira.
0: Arreglando todo.
1: Entonces yo traté, Gaby, espérate, le mandé un circulito, le puse para que te aleje. Entonces en eso se le cae el micrófono. Digo, Gaby, olvídate,
0: claro,
1: sal así.
0: Claro, tranquila. 18 años en eso. ¿Y quién cambia eso ya? No, jamás
1: eso
0: en la vida.
1: No, eso es parte, yo creo que ya de su personalidad en la radio.
0: Así es. Bueno, sigue circulando en medios la propuesta de reforma del Código de Trabajo, porque por supuesto hay que echarle más al sancocho que estamos viviendo ahora, y mientras algunos sectores aseguran que ya representa una legislación más moderna adaptada a los nuevos tiempos, otros consideran que el proyecto tiene importantes deficiencias y que lejos de mejorar el marco laboral podría entonces generar más problemas que soluciones. Para esto hemos invitado a Luis M. Vilches. Parece que somos primos también. Si tú eres de ASUA, somos primos.
2: Ah, pues somos primos. Ah, pues, son de ASUA.
0: Pégate ahí al micrófono, Luis, por favor, lo más que pueda. Okay. Tenemos a Luis Vilches para analizar y conocer una visión crítica de todo lo que está ocurriendo.
1: Sí, Luis, buenos días.
2: Muy buenos
1: días. Qué placer tenerte aquí con nosotros. Has sido muy crítico con esta reforma. He visto algunas observaciones que has hecho. Primero, ¿por qué tú consideras que no puede calificarse esto como un código de trabajo moderno?
2: Bueno, el problema principal es justamente esa palabra, porque moderno no es. Cuando uno comienza a leer todo lo que trae la reforma, uno ve como situaciones que se habían, vamos a decir, entendido o manejado con el Código de Trabajo actual, ahora la echan para atrás, pero también...
1: Pero espérate, para hacer un paréntesis, convengamos que necesitábamos actualizar el Código de Trabajo, ¿verdad?
2: Sí.
1: Ok, perfecto.
2: Sí, o sea, en sí el Código de Trabajo debe de actualizarse en ciertos puntos, pero para hacer eso obviamente se tiene que tener en cuenta una serie de puntos y situaciones y realidades, como por ejemplo la familia dominicana, la situación del Poder Judicial, la misma situación del Ministerio de Trabajo. Pero vemos, por ejemplo, con esta situación que... últimamente ha sido, bueno, en los últimos años ha tenido bastante interés para todo el mundo, lo que tiene que ver el acoso y el mobbing. Bueno, en la reforma se establece el acoso y el mobbing como faltas que deben de ser observadas, vigiladas por la empresa, y también el empleado tener la capacidad de poderse cuidar o proteger o defender. Pero las disposiciones que establecen en el Código de Trabajo justamente hacen lo contrario. Desde, por ejemplo, lo que tiene que ver con las suspensiones de los contratos de trabajo, que al principio uno diría, bueno, eso es una cosa, el mobbing es otra, pero mentira. Para tú, por ejemplo, el Código de Trabajo actual, y ahí viene lo que señalo, de que muchas veces el Código de Trabajo actual tiene protecciones que ya en el moderno, entre comillas, ya no la tiene. Uh-huh. Si una persona, una mujer, sufre acoso, o hasta un hombre sufre acoso en el trabajo, vamos a poner que va a la justicia está conociendo el caso de la persona que la acosó, o que la violó, que la golpeó,
0: sí,
2: que se trate otro trabajador, el Código de Trabajo establece una suspensión. Esa suspensión de ese contrato de trabajo de esa persona que fue el agresor se mantiene hasta que exista una sentencia definitiva. En la reforma, eso se quita y se cambia. Se pone de que hay una suspensión siempre y cuando exista un impedimento de libertad para tu trabajar. Pero si tú tienes si tú sales bajo fianza, ¿qué pasa? Tú puedes regresar al trabajo. Uh-huh. Está causando un problema a la empresa de que ahora tiene que tener al agresor y a la víctima en el trabajo.
0: Ok. Y en ese mismo caso que tú mencionas, uh-huh. y la ley, vamos a decir que lo que estaba aplicado anteriormente, uh-huh. ¿No se presta a aquellas situaciones, Luis, donde a lo mejor una mujer o un hombre, como dices uh-huh. tú, hace una denuncia, pone una denuncia uh-huh. y de repente no es del todo cierta como le está diciendo, entonces impide que la otra persona trabaje, sí. etcétera? O sea, ¿No se abre esa posibilidad? ¿Qué ha pasado?
2: Ciertamente, pero aquí viene la otra parte.
0: A ver.
2: El código de trabajo entonces te pone a ti como empresa una serie de, vamos a decir, de disposiciones adicionales. En el caso del mobbing, te dice de que en caso de que un trabajador incurre en mobbing, tú lo puedes despedir. Todo muy bien, pero también te señala de que tú como persona que está siendo víctima de eso, tú puedes reportarlo a la empresa. Y en caso de que la empresa no respete, o sea, no haga lo necesario para resolver esa situación, entonces tú tienes el derecho a dimitir. Okay. Pero cuando lo hace, le agrega un elemento adicional y es que no define nada en el sentido de que no hay un plazo dentro del cual la empresa tiene que tomar esas medidas, no te señala cuáles son las medidas que debe hacer la empresa a fin de tú poder sentir segura en el trabajo. Y entonces cuando tú quieres, tú tienes esta situación en donde el código de trabajo no te señala de que mira, ante esta falta tú tienes derecho a dimitir y no te pone claro cuándo comienza ese derecho a dimitir a ser justificado, entonces te crea una inseguridad, porque entonces ya tú no puedes, por ejemplo, si tú te sientes con esa violación en contra tuya o ese acoso en contra tuya, tú, las medidas que establece el código de trabajo para presionar a la empresa a hacerlo, de lo contrario incurre en una falta en contra de tu contrato de trabajo, no la tiene definida. Sí. Entonces se convierte simplemente en puras palabras. Y ahí el problema de ese engranaje.
0: Lleva entonces, a la interpretación.
2: Sí, y entonces ahí tú vas a tener un problema de armonía en la empresa, donde la empresa no necesariamente sabe qué hacer para llegar a un punto donde todo pueda continuar más o menos en armonía, uh-huh. pero la trabajadora tampoco. Y si a eso le añadimos, por ejemplo, la situación esta que ocurrió hace poco de la persona que fue se le ofreció ir a una casa de acogida en lo que se resolvía el problema con su agresor,
0: sí.
2: que una de las cosas que evitó que ella se quedara era justamente de que no iba a tener ingresos, no iba a tener dinero. El código de trabajo, a pesar de que es una situación que pasa desde hace años, ni siquiera se le pasó por la cabeza de agregar ese tipo de situaciones que se están pasando. Entonces, claro. ¿De qué se habla como de código de trabajo moderno cuando todavía al día de hoy situaciones que se están ocurriendo día a día que no son extrañas, ni siquiera le pasó por la cabeza a nadie en la reforma?
0: Entiendo.
2: Entonces, esos son el tipo de puntitos. Hay muchos más, pero solamente para...
0: Sí, sí, algunos ejemplos. Claro, antes de continuar, Carlotina, si ustedes tienen alguna opinión al respecto, 809-562-1091, 809-200-1091. También veo que hay algunos comentarios a través del YouTube. Pueden llamar, pueden comentar. Esto es una conversación abierta uh-huh. para todos. Carlotti, adelante.
3: Hay uno de los aspectos que mencionas y es que hay una falta de herramientas acordes a la realidad actual, como el depósito electrónico de documentación en los tribunales. ¿Qué otras omisiones importantes entiendes tú que puedes identificar en esta propuesta?
2: Sí, mira, por ejemplo, una que entiendo yo que es bastante también importante, que justamente también toca la parte de las suspensiones, y más con el ejemplo que tuvimos con el caso de la pandemia. Se ha establecido una suspensión en donde el presidente, por medio de decreto, en un estado de excepción, puede ordenar la suspensión de las labores. Hay que tener en claro que durante la suspensión, los contratos de trabajo, obviamente, tú no tienes obligación de trabajar, la empresa tampoco no tiene obligación de pagarte porque tú no estás trabajando. Es un elemento que deben tener en cuenta. Entonces, ¿qué ocurre? Aquí se pone la suspensión de que el presidente, en una situación de estado de excepción, aprobado uh-huh. por el Congreso, puede suspender por un decreto, pero adicionalmente te dice que las autoridades sanitarias pueden suspender. No te dice si las autoridades sanitarias necesitan que primero el presidente dé un decreto okay. o que haya un estado de excepción, pero eso no se queda ahí. parecería que la reforma fue, vamos a decir, trabajada por varias personas que en ningún momento se comunicaron. Porque entonces, entonces ocurre que en otro artículo más adelante de la reforma, nuevamente trata la suspensión, en el sentido que dice, el presidente por decreto puede suspender, o sea, le está quitando la parte del estado de excepción.
1: Claro, claro.
2: Pero al mismo tiempo señala que puede suspender para tomar medidas ante situaciones de emergencia, desastres naturales, emergencias sanitarias. O sea, ya no te está hablando de que las autoridades sanitarias, las cuales nunca nombra, tienen derecho a suspender pura y simplemente por su cuenta. O sea, ya ahí le están condicionando a un decreto. Entonces, ¿qué ocurre? Cuando tú coges ese artículo y tomas el otro, ante una situación que se produzca, la empresa no va a saber exactamente qué hacer. El empleado va a sentir violado porque, no, espérate, ahí tuvo que ser el presidente, no la autoridad sanitaria, o viceversa. Claro. Entonces, tú no puedes crear ese estado de confusión en un momento clave o donde todo el mundo lo que tiene una incertidumbre, como se trató la pandemia, por ejemplo.
1: Claro, lógicamente. Que a propósito de la pandemia, después de la pandemia, el tema del teletrabajo, de hacer el trabajo desde la casa, creció enormemente. Yo siempre pongo el ejemplo de un amigo que es gerente para toda la región de una naviera, que en medio de la pandemia el 90% de su empleomanía trabajó desde su casa. Luego regresó una parte, pero siguió trabajando una parte desde esta modalidad de teletrabajo. Sí. ¿Qué aborda en este caso, en este nuevo código de trabajo, el tema del teletrabajo o de trabajar desde la casa?
2: Sí, bueno, el teletrabajo se agrega una serie, vamos a decir, de puntos que debe de cumplir la empresa a fin de que el trabajador cómodamente pueda hacer su trabajo desde la casa, pero a pesar de los, vamos a decir, de los beneficios o facilidades que establece esta medida, también se la complica a la empresa, en el sentido de que si tú eres una persona que has iniciado tu trabajo de manera presencial en la empresa y en un momento tú como trabajador o empleado dices, mire, yo quisiera comenzar a trabajar desde mi casa, la empresa puede aceptarlo. Uh-huh. Pero, ¿qué pasa con eso? Que si más adelante la empresa necesita de ti, de tú volver a presencialmente a
0: tu trabajo. Ya no, yo no vuelvo.
2: Entonces, él puede negarse. Y al él negarse, entonces el Ministerio de Trabajo tiene que dictar una resolución a fin de autorizar o no ese reintegro. Y entonces, mientras el Ministerio de Trabajo investiga, tú puedes mantenerte todavía teletrabajando. Entonces eso ya le causa una situación a la empresa. Y si conocemos la realidad del Ministerio de Trabajo, sabemos que cuando se trata de una resolución que tú le pides una respuesta, hay veces que la situación termina y todavía el Ministerio de Trabajo no ha contestado porque no tiene personal ni capacidad de estar respondiéndole a todo el mundo.
0: Bueno, pero eso también responde a una necesidad que tiene la empresa. Si de repente ahora mismo todos los que estamos aquí podemos hacer teletrabajo, vamos a suponer que somos una empresa, Alan como gerente de la empresa dice, mira, ustedes se pueden ir a trabajar a su casa y luego la situación operativa de la empresa cambia dentro de un año, señores, tienen que volver a la mesa. Es sencillamente una necesidad que tiene la empresa.
2: Sí, pero así no lo entiende el teletrabajo en la reforma. Lo pone de una manera que para una empresa que mínimamente se haya leído la reforma laboral, lo que menos va a estar pensando en querer hacer el teletrabajo por la situación que se le puede producir con trabajadores que no quieran regresar. No, porque no es lo mismo que tú solamente tengas uno en teletrabajo que sean ya varios.
0: Sí, sí.
2: Entonces,
0: sí,
2: ahí podría causar una situación que económicamente no sea viable para una empresa.
0: Ok, 809-562-1091, 809-200-1091, nuestro teléfono aquí en el matutino, llame. Definitivamente que este tema nos afecta a todos, afecta a las empresas, a los trabajadores, todos. Claro. Adelante, Karina.
1: Iba a comentar sobre algo que nos escribe Francisco a través de YouTube. Él dice, el trabajo no presencial no necesita una regulación excesiva por parte del Estado. Él dice que lo fundamental es que el empleador y el trabajador acuerden cuáles serían las reglas y punto. ¿Qué tú opinas sobre esto?
2: Entiendo que en principio sí. Lo que ocurre es que el Código de Trabajo actual se, vamos a decir, a través de resoluciones, etcétera, ha sufrido una serie de modificaciones que lo ha hecho, vamos a decir, menos flexible ante cierto tipo de relaciones, y entonces con la reforma laboral eso se, vamos a decir, se duplica o se complica más, como por como el ejemplo que le acabo de mencionar con relación al teletrabajo.
1: Claro.
2: Entonces, ese tipo de situaciones, obviamente, uh-huh. Eso es algo que para una empresa, vamos a decir, que cree, tenga esa, vamos a decir, ese principio de flexibilidad con sus trabajadores, quizás no, quizás lo esté reconsiderando cuando llegue esta reforma a ser aplicada o en caso de ser aprobada, porque hasta ahora lo que es las señales que ha dado el Congreso, la Cámara de Diputados, es de que ellos entienden que no hay ningún problema con esa reforma. Es decir, a pesar de todas las situaciones que la misma está presentando. Y situaciones que a veces tú, cuando tú la lees, tú dices, ven acá, ¿qué está pasando acá? Hay una, por ejemplo, bueno, volvemos con el asunto de las suspensiones. O sea, en solamente un solo tema, mire ya cuántas cosas ya le hemos sacado. Cuando hay ciertas, vamos a decir, situaciones en donde la suspensión tiene que ser autorizada por el Ministerio de Trabajo. En el Senado se había hecho un ajuste en donde cuando la empresa le solicitaba al Ministerio de Trabajo la autorización para hacer una suspensión, el Senado había establecido en esa disposición de la reforma que si no obtienes una respuesta dentro de los 15 días, entonces se entiende como que la misma fue aceptada y obviamente entonces sí. Se aplica. En la Cámara de Diputados eso se elimina y entonces se indica de que, ok, tú tienes que mandar una comunicación dentro de los 15 días, pero si no tienes respuesta, tienes que mandar otra carta para que en 5 días te responda el Ministerio de Trabajo. Pero entonces ni siquiera ahí te dice ¿qué pasa cuando no te responde después de los 5 días? Entonces, ¿qué es lo que están haciendo? O sea,
0: Dios mío.
2: ¿Quién es que
1: convengamos que puede pasar?
2: Sí.
0: Ay, Dios mío. Luis, muchísimas gracias por arrojar más información, echarle carne, papa, longaniza al sancocho que estamos viviendo hoy en temas de reformas, de muchísimas cosas, sí. Incluyendo la del trabajo.
2: Sí.
0: ¿Dónde podemos seguirte? En redes.
2: Sí, bueno, en Twitter me pueden seguir por Luis B corta B larga 79. Uh-huh. En Instagram tenemos también una página que estamos prácticamente viendo, poniéndola a funcionar.
0: Subiendo, sí.
2: Vilches González y Asociados. Y okay. Por ahí también nos
0: pueden. ¿Por cuál conseguir. De lado tú manda fuego?
2: Por Twitter.
0: Luis Vilches estuvo con nosotros hablando sobre, bueno, esta reforma del Código de Trabajo, que no se sabe si es buena, si es mala, si usted sea el juez y participe de los comentarios. Son las 8:53 de la mañana en el Matutino.

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1: Muy buenos días, señoras y señores. Por aquí estamos nuevamente para traerles a todos ustedes las actualizaciones express, noticias rapiditas del mundo deportivo, el menú completo. Como siempre, usted ya lo sabe, usted está acostumbrado a eso. Así que acomódense y no se me despeguen. Atención, porque ya no hay margen de error. El Mundial entra en su recta final y hoy martes comienzan unas semifinales que prometen estar bastante buenas. España y Francia abrirán el telón en un duelo entre dos de las grandes favoritas al título. Y en la previa, Lamine Yamal fue claro y dijo que aseguró que no le preocupa no haber marcado hasta ahora y que espera que este sea el partido en el que aparezca su gol. El joven español, que acaba de cumplir 19 años, dijo que no siente presión, que España no le teme a nadie y que está convencido de que le puede terminar levantando la Copa del Mundo. Además, las semifinales también estrenarán protagonista. La FIFA presentó el Trionda Final, el nuevo balón oficial que se utilizará desde esta ronda hasta la gran final. El esférico luce un diseño en negro y dorado, rinde homenaje a las ciudades sedes de la fase decisiva y mantiene la tecnología con sensor que trabaja junto al VAR, una herramienta que ya ha sido protagonista en varias decisiones polémicas durante este Mundial. Así que ya todo está listo, nuevo balón, cuatro selecciones históricas y apenas dos partidos separan a los aspirantes de la gran final de la Copa del Mundo. Y del fútbol internacional pasamos ahora al fútbol dominicano, porque el campeón sigue moviendo sus fichas de cara a la nueva temporada. Bueno, campeón de la temporada antepasada, y hablamos de Cibao FC, que anunció las incorporaciones del delantero argentino Diego Ledesma y del dominicano Juan Ángeles, dos refuerzos que llegan para fortalecer el ataque del conjunto naranja. Ledesma aporta experiencia tras su paso por clubes de Argentina, Ecuador y Honduras, mientras que Ángeles, una de las principales figuras de Moque FC y habitual en la selección dominicana, llega para sumar velocidad, desequilibrio y conocimiento de la Liga Dominicana de Fútbol. Ambos ya trabajan bajo las órdenes del cuerpo técnico y estarán disponibles para afrontar los retos de la Liga Dominicana de Fútbol y la Copa Caribe CONCACAF, donde Cibao buscará seguir siendo protagonista. Ahora salimos del terreno de fútbol y nos vamos para el diamante. Vamos con Grandes Ligas, porque el mercado de cambios comienza a encenderse y uno de los nombres que más está dando de qué hablar es el lanzador Tarik Skubal. El estelar zurdo de los Tigres de Detroit, ganador de los dos últimos premios Cy Young, vuelve a estar en el radar de varios equipos, y aunque los Dodgers parecían el destino más lógico por su sistema de ligas menores y su filosofía de competir por el título cada temporada, la historia podría ser no tan sencilla. Según el periodista John Heyman, Los Ángeles han manifestado un interés bastante discreto en Skubal, principalmente porque esperan recuperar muy pronto a Blake Snell y a Tyler Glasnow de la lista de lesionados. Sin embargo, dentro de las propias Grandes Ligas, muchos no compran esa versión. De acuerdo con el reporte, varios ejecutivos creen que los Dodgers simplemente están jugando sus cartas y tratando de ocultar su verdadero interés para no elevar el precio del lanzador antes de la fecha límite de cambios. Por ahora todo sigue siendo especulación, pero una cosa está clara, y es que Tarik Skubal será uno de los nombres más buscados en este mercado. Con eso cerramos los repasos de hoy. Estaremos de vuelta para más acción y noticias del deporte aquí mañana en el matutino. Y recuerden que el deporte es emoción, y un día sin emoción es un día perdido.
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1: 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Hay un volcán con lava azul. El volcán Kawaijen en Indonesia emite lava que parece azul por la combustión de gases sulfúricos a altas temperaturas. 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
3: El presidente Luis Abinader aseguró que la ley de expresión y difusión del pensamiento fue consensuada con diversos sectores, incluyendo la Sociedad Dominicana de Diarios y Comunicadores, al tiempo que afirmó que las críticas fortalecen las acciones del gobierno y que dicha norma no busca coartar a ninguna persona. Por otra parte, 14 de los 15 imputados acusados de narcotráfico, lavado de activos y del decomiso de aproximadamente 2 toneladas de cocaína procedentes de Colombia y Venezuela alcanzaron un acuerdo con el Ministerio Público para declararse culpables. La información fue presentada ante la jueza suplente del primer juzgado de la instrucción del Distrito Nacional, Lisa Veras. En otra información, la estación de expendio de gas licuado Tropigas y un camión del transporte de valores fueron asaltados la tarde de este lunes en el Distrito Municipal.

0: 9:02 de la mañana. Hola, buenos días. Vamos a hablar de tecnología. Y yes, para eso conectamos con el mejor de los mejores. El del mundo mundial. El de...
1: El que no responde.
0: El que no responde. Wow. Eso no fui yo.
2: De Ben Cuá. Diañe, me dolió. Mira.
0: Eso no fui yo.
1: Mentira, yo no puedo decir eso.
0: Eso no fui yo.
1: Aunque tarda, me resuelve todos los problemas.
2: Ah, oh, de vez en cuando.
0: Pero es que está muy ocupado, Karina Larrauri. Está muy ocupado.
1: Bueno.
0: Miren, él es Orlando Prieto, que está ahí. ¿Cómo estás, amigo?
2: Todo bien.
0: Eso es bueno, eso es bueno. Muy bien. Hablemos de tecnología. Cuéntanos por dónde andamos hoy. Vi que... ¿Quién fue que hizo? Salió un video ahí que vi que Elon Musk ahora, el equipo de Elon Musk, preparó una base espacial que puede lanzar un cohete cada 60 minutos. No sé si lo
2: mira, viste. Sí, pero no es, es un modelo. Lo que yo vi es un modelo.
0: Ah, ok.
2: Un tema, todavía es una prueba de concepto.
0: Ok.
2: Pero sí, tú sabes.
0: Sí, pero que la prueba, SpaceX, la prueba, sí, lo que pasa es que la prueba de concepto de Elon Musk y su equipo son casi realidades. O sea,
2: esa sí, gente, sí, yo digo, lo que ese señor sueña, lo hace.
0: Lo hace,
2: pero sí, ahora mismo tienen todo el tema con SpaceX, luego que salió a la bolsa de valores. Lógicamente tienen unas capacidades económicas diferentes ahora mismo. Sí. Y la realidad... ya le pusieron el nombre a XAI, ahora es SpaceX AI, quieren cambiarlo, o sea que nada, pero bueno, empiezo con unas noticias. Las últimas semanas han sido muy interesantes en el mundo de la inteligencia artificial, con sí, los temas de que por fin ha resurgido una competencia interesante en el ambiente.
0: ¿Quién, quién,
2: con
0: quién?
2: El lanzamiento de ChatGPT 5.6 la
0: semana pasada. Lo vi.
2: Que hace meses, ya yo te diría por lo menos 5 o 6 meses, todos los tests, las pruebas de velocidad, de capacidad y demás, la estaba ganando Claude, el producto de Anthropic, que se ha vuelto muy, muy, muy famoso. Y desde la semana pasada hubo, yo te diría que 3 lanzamientos principales. El primero fue que lanzaron el 5.6, que tiene una capacidad de verdad súper, súper interesante.
0: Cuando hablamos de... Vamos a dar un parámetro. Cuando hablamos de capacidad, cuéntanos lo que hacía antes y lo que hace ahora con esa capacidad.
2: Mira, normalmente existen pruebas estandarizadas, que son las mismas pruebas que usamos los humanos en gran parte de ellos. Y una de las que yo más utilizo, cada quien depende de lo que haga, ¿tú entiendes? Pero, por ejemplo, hay una prueba que es la SWE, que es una prueba que tiene que ver mucho con ingeniería de software, con temas de programación y demás. Y lo que van subiendo siempre son los scores que saca. Es como que tú digas, mira, hay una prueba estandarizada, el caso de los Estados Unidos, con las pruebas que hacen estandarizadas con los estudiantes cuando se gradúan o cuando hace el bar un abogado para poder tener su licencia de leyes y demás. Sí. Todo ese tipo de cosas son pruebas estandarizadas y lo que hacen que estos modelos vayan haciendo estas pruebas y cada vez sacan scores más altos.
0: Y más
2: estamos
0: rápido.
2: Hablando de scores más altos. Vuelvo a un tema que la gente muchas veces no entiende. Es muy fácil entrenar un modelo para que pase esos exámenes con 100.
0: Okay.
2: Entiéndase.
0: Okay.
2: Si uno lo entrena para eso, lo mismo que si yo te entreno a ti ahora mismo para hacer el examen de derecho, por decir algo, en el estado de Nueva York, muy posiblemente si le dedicas un año de estudio lo vas a pasar. Lo interesante de estos modelos es que el modelo, como son generalistas, no necesariamente son específicos, están entrenados con... digamos, con data general del mundo.
0: Sí.
2: Y de toda esa data cada vez tienen más en su conocimiento y es como si fuera un generalista que no solamente es el experto en software, también el experto en leyes, también el experto en medicina y así. O sea que hay muchas pruebas que van haciendo como lo que llaman en inglés un benchmark, van haciendo una medición constante. Entonces, la semana pasada salió Sol, se le llaman así, es SOL, y la realidad es que ha ido súper bien. Y una cosa que ha sido muy positiva, uno de los problemas grandes, tú sabes, con Claude hemos tenido los temas de que fue bloqueado por el gobierno de Estados Unidos,
0: sí, sí,
2: porque era demasiado peligroso que el mundo tenga acceso a todo eso. Hubo todo un drama alrededor de eso con el Fable 5, su última versión. Con este pasó, pero dicen que fue un tema de marketing y otro. Pasó un par de días. Y lo interesante es que le está pasando. Y Fable lo que hicieron es que era tan poderoso.
0: Fable, vamos a explicar que Fable fue el

0: El más reciente modelo de inteligencia que lanzó Claude, que lanzó
1: Anthropic. El que vendría compitiendo ahora mismo con este 5.6 de ChatGPT. Uh-huh. Y lo interesante que están haciendo ahora mismo es que la forma en la que promocionaron el modelo está siendo mucho más económica. Porque sí. Uno de los problemas que tiene Facebook es que te dice, mira, esto es lo último que existe ahora mismo.
0: Pero te consume la madre.
1: Te consume cuando tú pagas el modelo. Entonces, cuando se te acaba, tú tienes que pagar ya por tokens. Que sí. En casos empresariales, corporativos, que lógicamente cuando tú quieres procesar algo para una empresa y demás, tienes que hacerlo así. Los números son extremadamente caros. Entonces uh-huh. Vino Sol con eso. Entonces,
0: okay.
1: Además de eso.
0: Sí, antes de continuar, Abelardo, que es mi Claude, mi inteligencia artificial, yo le llamo Abelardo, exactamente. Abelardo ha estado escuchando alguito de nuestra conversación. Abelardo, ¿qué tú piensas de esta comparación que está haciendo Orlando Prieto entre el último modelo de inteligencia artificial que lanza ChatGPT con el de ustedes que se llama Fable? ¿Tienes alguna respuesta en cuanto a eso, Abelardo?
2: Su excelencia, gracias por incluir. Su excelencia, gracias por la pregunta. Su excelencia, gracias.
0: No, es que...
2: Su excelencia, ver, gracias por la pregunta. Mira, no tengo información reciente sobre un modelo llamado Fable, ni sobre comparaciones específicas que Orlando Prieto haya hecho con los últimos lanzamientos de ChatGPT. Los modelos de lenguaje evolucionan rápidamente y mi conocimiento tiene límites.
0: Bueno, la verdad es que con el tema de Bluetooth sí. Se complica la comunicación con Claude. Pero
1: lo interesante, Claude sigue siendo buenísimo. ¿Cómo? A mí lo interesante es...
3: Al final no dijo que no sabe de lo que está
0: y
3: hablando.
0: Y me llamó su excelencia, o sea que estamos bien.
1: Y que ay, sí. Ahí colgó.
0: Exacto.
1: Que a mí, pero
3: exacto,
1: lo interesante...
3: Ahí colgó.
1: Lo interesante de estos modelos... Mira, yo ayer hablaba con alguien y le decía, ojalá y vuelva a pasar con estos modelos, lo mismo que estaba pasando hace 5 o 6 años y hasta 10 años, con los iPhone y los Galaxy, que la realidad es que cada vez salían intercalados a 6 meses cada uno, y cada vez que salía uno, tú decías, esto es lo último que sí, hay, ¿tú entiendes? Sí, entonces, sí. Como que hay una competencia sana, y al final uno decide el sabor que uno quiere, más por preferencia de algún otro tipo de cosa, y no necesariamente porque tenga que ser el último, pero la realidad es que ambos tienen capacidades fuertísimas.
0: Sí.
1: Entonces, además, ChatGPT la semana pasada lanzó el ChatGPT Live 1, su modelo de voz, que está de verdad súper interesante.
0: ¿Cómo habla? ¿Habla diferente?
1: Habla muy similar la voz, pero él tiene dos cosas que yo te diría. Yo lo he probado mucho. Yo no soy fan de la voz, lo he dicho mucho, sí. Pero lo he probado mucho porque creo que es una evolución interesante. Y tiene dos cosas. La primera es el gap de espera, el tiempo que toma de latencia entre responderte, que aunque ya estábamos en temas de menos de un segundo, es mucho más natural y mucho más rápido.
0: Okay.
1: Y lo segundo, que para mí es lo más interesante de todo, ambos modelos, tanto ChatGPT como Claude, cuando lo usas en modo voz, tienen el tema de que te interrumpen mucho.
0: Sí.
1: Y te interrumpen. Y pasa eso mismo como te pasa ahora. Como que se quedan como que no arrancan. Sí, y es como que no sé, como llegó mi turno, no llegó mi turno.
0: Sí.
1: En esto se siente muchísimo más natural la forma.
0: Pero que yo creo que eso es como una calibración entre lo que escucha el teléfono, la cantidad de ruido, la cantidad de sonido que escucha, y cómo saber interrumpir o identificar que es una voz y no un ruido. Porque me pasa, por ejemplo, que cuando yo estoy en el auto y activo la inteligencia artificial, por todo el ruido que se produce dentro del auto, tengo que constantemente, cuando estoy hablando con la inteligencia artificial, tengo que constantemente mutear, silenciar el micrófono para que no interrumpa el proceso, entre comillas, natural que tiene la aplicación para escuchar y responder, ¿entiendes?
1: Sí, yo te diría, estoy de acuerdo. Yo personalmente sí, la realidad es que lo he usado mucho más en ambiente controlado, no necesariamente quizá en un vehículo en movimiento, sí. Con ese sonido. Pero la experiencia es una experiencia mucho más rápida y mucho menos muletillas.
0: Sí.
1: Las muletillas, vamos a decirte, muy buena pregunta, todo eso, que lo que está comprando tiempo, no está pensando.
0: Sí, claro. Lo que para que la gente entienda. Uh-huh. Cuando te dice, sí, claro, que sí o qué. Es mentira. Es lo que está buscando la información que tú le pediste, pero está ganando tiempo, correcto. Como dice Orlando.
3: We all humans.
0: Es una muletilla.
1: Sí, Sergio, tus preguntas siempre son las mejores. Mira, y arranca por ahí.
3: Exacto.
1: Tú como, uno se va sintiendo bien y después entonces, bueno, en base a lo que me preguntaste,
0: claro.
1: Pero bueno, es un modelo mucho más desarrollado.
0: Claro.
1: Y lo último también que lanzaron es que entonces ahora por fin lanzaron un app ya de desktop fuerte. con ChatGPT Work, donde pusieron su browser, su navegador, que no había sido muy famoso comparado con algunos como Comet de Perplexity y otros más.
0: Sí.
1: Y le pusieron entonces todo el tema, el de para trabajo, que viene siendo el equivalente del Cowork,
0: el
1: que
0: Cowork,
1: se ha hecho muy famoso, sí, de Claude, que puede ejecutar funciones en la computadora.
0: Sí, yo entonces, instalé la aplicación de Anthropic en mi desktop y estoy aprendiendo a utilizar los agentes. Ya tengo un agente, por ejemplo, que me busca las noticias, tengo un agente, ahora estoy entrenando el agente para que me edite videos.
1: Eso es muy avanzado.
0: Porque ya conseguí la forma de que me, de alguna forma, me haga un patrón, un esquema de guiones, cortando, por ejemplo, los soundbites de los videos, etcétera. Y estoy bastante avanzado con eso, pero ya lo que quiero es que me arme una versión esquelética con los videos ya cortados. Y ya leí que con el agente puede tomar control sobre la computadora y el mouse y puede entonces hacer eso por ti, pero estoy todavía en proceso de aprendizaje con eso.
1: Sí, ahí la ventaja es que tú tienes una base ya de videos creados como te interesa,
0: sí,
1: que eso es lo más difícil. Lo más difícil siempre para tú entrenar un agente o un modelo es qué data tener. Y tú dices, mira, todo lo que quiero. Normalmente la gente se está soñando lo que tiene. Uh-huh. Cuando ya tú tienes algo, por lo menos tú dices, mira, yo he hecho esto durante X cantidad de tiempo y tengo muchos. Y sí, tú dices, yo quiero que tú me emules eso mismo. En eso es mucho más fácil.
0: No, y me he dado cuenta ya, yo no sé si tú estás pensando así, pero ya me he dado cuenta que cuando voy a plantearle, por ejemplo, ayer, hay un cliente nuestro en el tema de solar, que hicimos una programación de unos inversores. Estamos en contacto directamente con la compañía fabricante de estos inversores para un tema de programación que estamos teniendo, no un problema, sino una situación que tenemos que mejorar. Y de repente, mi ingeniero y yo le digo, ven, préstame todos los manuales que tú tengas de los inversores, la batería, de todo. Vamos a cargárselo aquí y vamos a hacer un prompt para que ella revise toda la programación de todos esos. Y eso es impresionante lo que hizo.
1: Eso sabe más que el que se lo inventó.
0: Viejo, escúchame, hizo un inventario de toda la programación, de acuerdo a los manuales que yo le pasé, de todos los equipos involucrados, y luego revisó, punto por punto, la programación que yo tengo actual, y al final me dijo, mira, aquí hay una situación de fase donde tú tienes un inversor tal cosa y tienes en otro inversor. Revisa eso porque pueda que eso te esté generando la situación que te está generando la programación actual. Y efectivamente, claro, poco a poco uno va como
1: por ahí andaba
0: aprendiendo por ahí. Pero lo que digo es, Orlando, que no sé si te ha pasado a ti, que ya yo estoy pensando en cómo estructurar la pregunta correcta para que el niño ese de 5 años, que tiene toda la inteligencia del mundo, ¿verdad?, pueda estructurar y pueda procesar lo que yo le estoy pidiendo.
1: A mí me pasa, lo conversaba la semana pasada con alguien que le decía, le enseñé en mis notas del celular, yo tengo prompts que voy armando, que a veces me paso una tarde. Tarde en el sentido de que quiero hacer algo de importancia, que no es una pregunta de, sí, mira, ¿qué está pasando en tal sitio? Sino que pongo algo y me pongo a estructurarlo y voy haciendo mi ingeniería del prompt.
0: Eso.
1: Lo voy armando en orden y le voy poniendo y digo, pero mira, tengo que mencionar esto. Eso. Para eso que son que tú quieres que piense de verdad, que quiero usar un fable.
0: Sí.
1: Ahora mismo el caso de Sol, como mencioné, y me paso a veces una tarde y cuando llego por la noche, entonces, que pongo ese prompt y ahí viene como, ay, espérate, déjame pensar. ¿Entiendes?
0: Sí, sí, sí.
1: Yo personalmente, uno de los ejemplos que hago con la gente, yo no, por la mañana ya cuando yo llego a la oficina, yo no abro Outlook. Yo tengo en este caso es un artifact, como lo llamo, un artefacto que lo llama Claude, y me tiene automáticamente cuáles son los correos que me han tagueado, que tengo que responder como por prioridad,
0: okay,
1: cuáles son los mensajes de Teams y cuáles son las reuniones del día. Y tengo como un resumen sin yo tener que entrar en Teams y dar 20 clics, ¿entiendes?
0: Claro,
1: o sea,
0: claro,
1: que uno poco a poco va organizando.
0: Aparte de todo esto de la inteligencia artificial, ¿con qué podemos terminar que no tenga que ver con eso?
1: Que no tenga que ver con eso. Y que mira, la última semana ha estado bien, bien complicado, pero bueno, hay un tema que ha sonado, una tontería, pero que ha sonado mucho en los últimos 2 días,
0: sí,
1: que hemos tenido muchos problemas en el tema de cancelación. Ha sido un dolor de cabeza siempre la cancelación de los servicios en internet, de todo tipo de servicio que tienes, te la ponen en China para cancelar.
0: Ah, sí.
1: Y en el caso del estado de Nueva York está haciendo unos cambios bastante bastante, bastante interesantes para que sea obligatoriamente que tenga, que toda plataforma que sea suscripción mensual tenga un botón, un solo botón para cancelar, que lo más que puede tener una confirmación. Yo dije, wow, es un tema para que tú veas como algo. Si lo que dicen los analistas es que si el estado de Nueva York lo logra, realmente sería algo que se expande a muchas otras cosas y nos afectaría a todos en forma positiva.
0: Claro.
1: Hay muchos servicios que son imposibles de cancelar en muchas veces.
0: Dos últimas cositas. La primera, ¿en qué está el tema de los SD card, del almacenamiento que estaban por el cielo, que se dispararon?
1: ¿Van a seguir por el cielo? Y se espera que siga casi hasta el año que viene.
0: Okay.
1: Bajaron ligeramente en las últimas semanas, porque ahora mismo hay dos temas de precios. Uh-huh. Un precio, entiéndase, dos temas principales, hay muchísimos, pero dos principales que afectan el precio. Primero, lógicamente, la alta demanda para los temas de data centers de AI, de empresas que están haciendo todos esos data centers y están comprando toda memoria de todo tipo que exista. Y el segundo, el tema logístico, que es afectado lógicamente por los temas de guerra. Okay. Entonces, con los temas de acuerdo del cese al fuego de la guerra, que ayuda un poquito el estrecho de Hormuz y demás, eso lógicamente, esa parte tiene un ligero impacto y bajaron un poco los precios. Yo pude comprar un par de memorias que tenía meses por comprar y me negaba a comprarla a los precios tan altos que estaba. En el caso del Amazon, del Prime Day,
0: sí,
1: que bajaron ligeramente para pa unas cámaras de las
0: y
1: cámaras
0: ya aprovechaste.
1: Que son los motores. Sí. Pero ligeramente, no mucho, y tú uh-huh. entiendes, y tampoco fue que compré lo que necesitaba. Dije, bueno, déjame comprar dos tarjeticas, que tú sabes que siempre es bueno tenerlas. Sí. Pero eso todo indica ahora mismo que por lo menos hasta el segundo Q del año que viene.
0: Okay.
1: Estamos hablando casi que la fecha en la que estamos ahora mismo, que no van a bajar considerablemente esos precios.
0: Orlando, gracias por toda la información que has vertido en nuestros cerebros. @ Orlando Prieto en redes sociales. Ahí pueden encontrar a nuestro querido Orlando Prieto. Son las 9:18 de la mañana.

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0: Ahora sí, vamos con las noticias actualizadas antes de finalizar. El presidente de la ADP aseguró que el gremio no ha firmado ningún protocolo, memorándum ni acuerdo con el Ministerio de Educación que limite, condicione o renuncie a un derecho constitucional y sindical de los docentes a la protesta.
1: El Ministerio Público presentará acuerdos con otros 14 acusados de integrar una red de narcotráfico internacional procesada desde hace 2 años en la justicia dominicana. Estos pactos, que se someterán a validación judicial en agosto, se suman a los 9 logrados por el mismo caso en el 2025, que resultaron en 5 condenas mediante procedimientos abreviados.
0: El Pleno de la Junta Central Electoral decidió inhabilitar de manera temporal el reglamento que prohíbe la publicación de encuestas antes del inicio de la precampaña electoral programada para el primer domingo de julio del próximo año.
1: 4 personas, entre ellas 3 jóvenes y una mujer de 18 años, murieron de forma violenta en distintos hechos ocurridos en las últimas 24 horas en la provincia de Santiago, mientras que las autoridades mantienen abiertas varias investigaciones para esclarecer las circunstancias de cada caso e identificar a los responsables.
0: El director ejecutivo de ProConsumidor aseguró que la falsificación y el comercio ilícito de medicamentos ha disminuido de manera significativa durante la actual gestión del gobierno, como resultado de los operativos conjuntos realizados por las instituciones que integran la mesa de ilícitos.
1: En internacionales, el Fondo de Naciones Unidas para la Infancia y la Oficina Integrada de las Naciones Unidas en Haití acogieron con satisfacción la inclusión de 3 bandas armadas de Haití como grupo armados en el informe anual del secretario general del 2025 sobre los niños y conflictos armados. Carlotti, adelante.
2: En el estado del tiempo, en el día de hoy aumentará la concentración del polvo del Sahara sobre nuestra masa de aire, así es que habrá mucho calor. Hay un sistema anticiclónico con escasa humedad y bueno, calor. Dios. En este momento Santo Domingo está nublado, se pronostican condiciones nubladas todo el día con ráfagas de viento de hasta 24 kilómetros por hora. El termómetro marcando 28 grados centígrados y la sensación térmica es de 29 grados Celsius.
0: Un saludo para nuestro querido Janio, que pronto está de cumpleaños y no tiene mangos. Un saludo para ti. Hasta aquí las actualizaciones. Buen día.
3: Presentamos las efemérides del día. Hoy es 14 de julio, es el día número 195. Le faltan 170 días para terminar el año. Un día como hoy, en el año 2003, fallece a los 95 años de un paro cardíaco en La Habana, Cuba, el legendario intérprete y compositor Compay Segundo, y cuyo verdadero nombre fue Francisco Repilado. Había nacido el 18 de noviembre de 1907 en la localidad de Siboney, cerca de Santiago de Cuba. En el año 2002, un día como hoy, fallece a los 96 años el expresidente Dr. Joaquín Balaguer. En 1881, el bandido Billy the Kid es capturado y asesinado por Pat Garrett en las afueras de Fort Sumter. En 1790, en el marco de la Revolución Francesa, se celebra en París la instauración de la monarquía constitucional y la reconciliación nacional en la fiesta de la Federación. Vamos a felicitar a nuestro último grupo de cumpleañeros locales del día de hoy: Iván Curi González, Johnny Peña Oyer, Delia Yulisa Melo, el pediatra Dr. Manuel Logroño, Quique, Gustavo Eduardo Peña en Santiago, José Aguiló en Barahona, Bienvenida del Orbe en San Francisco de Macorís, Eridania Joaquín en San Francisco de Macorís y Raúl Enrique Brache García. Para todos ellos, muchísimas felicidades. Hasta aquí las efemérides del día.

0: Beba agua mineral natural. Váyase por la sombrita. Respire. Cuando usted esté en un tapón, haga...
1: Respire, sea feliz.
2: Va y se duerme.
1: Un saludo para Yanio, que es hoy que cumple años. Yanio, un beso para ti, que tengas un día muy especial. Háganle llegar un manguito a Yanio, allá en New Jersey. Desde aquí un abrazo enorme. Mañana nos encontramos en este mismo dial. Chau, chau, sean felices.
2: Así es, por aquí estaremos nueva vez a partir de las 6:30 de la mañana en el matutino de la 91. Bye, bye.

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1: El presidente Luis Abinader aseguró durante una entrevista concedida en el Palacio Nacional que el plan anticrisis es una estrategia que ha permitido mantener la economía dominicana y que beneficiará directamente a las pymes mediante la reducción de cargas impositivas.
2: Las sucesiones que pagaban un 27% lo llevamos a un 3%, o sea, el pago del impuesto de
3: sucesoral,
2: que tú sabes que además creaba muchas situaciones y que ya tú puedas, y no se hacía en vida, porque tenía que hacer un 27 y si se hacía después de fallecer, entonces era un 3%. Le quitamos el impuesto a los seguros de vida también, que lo contrataban fuera del país, renovando esa y relanzando esa industria también. Entre muchas otras exenciones que hicimos, o sea, realmente el plan anticrisis es un plan que el próximo año que va a estar en pleno va a servir de mucho, especialmente para las pymes y las pequeñas empresas, para poder progresar de mejor manera y con menos carga impositiva.
1: Por otra parte, el periodista y coordinador del programa matutino El Sol de la Mañana, Julio Martínez Pozo, calificó este martes de manera negativa el artículo 31 del nuevo proyecto de ley que busca regular los juegos de azar en el país.
4: Las empresas que compiten con los juegos de azar no podrán hacer publicidad, no podrán colocarse en vallas, en anuncios de televisión, en anuncios de radio, en anuncios de redes. No podrán apelar a la publicidad. Señores, ¿y a quién se le ocurre una locura como esa? Un absurdo como ese. ¿Sobre qué base se parte? Bueno, nosotros queremos las recaudaciones del Estado hipócrita

0: reducir dos áreas nacionales protegidas a menos de una décima parte de su tamaño actual en el estado de Utah. Finalmente, en los deportes, el peleador de la UFC, Conor McGregor, pasará por el quirófano tras su fugaz y dolorosa lesión ante Max Holloway. Para más información, visite rccnoticias.com.do, tu periódico digital.
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2: 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Son las 10.
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1: El presidente Luis Abinader aseguró durante una entrevista concedida en el Palacio Nacional que para mantener la estabilidad, el gobierno solo elevó un 16% el precio de los combustibles, pese a que el mercado internacional aumentó un 80%. Asimismo, indicó que el subsidio previsto para un año se agotó en mayo, lo cual ha sido sostenible mediante el plan anticrisis.
2: Con el plan anticrisis que hemos podido sostenerlo para... continuar. Bajó el precio, esta semana, tenemos dos semanas bajándolo, sin embargo bajó el precio del petróleo, pero también, y algo que he aprendido durante el gobierno, no es solamente el precio del petróleo, nosotros compramos el 70% de la gasolina, lo que llaman en líquidos, y el líquido por refinería no baja en la misma proporción que el petróleo. O sea, cuando vean los precios internacionales de materia prima, hay que ver el petróleo y hay que ver también la gasolina y el gasol, que tienen precios diferenciados.
3: Refinado.
2: Y nosotros, nuestra refinería, apenas tiene la capacidad para refinar un 35%.
1: Por otra parte, el abogado Francisco Álvarez Martínez aseguró por vía telefónica en A Diario por Space 89.3 que el Poder Ejecutivo desea, según su análisis, que el nuevo Código Penal entre en vigencia sin haber consenso.
4: Lo que parecía ser una buena noticia, llamado al consenso por parte del presidente de la Cámara de Diputados, parece que se deshizo por voluntad del Poder Ejecutivo, y yo cumplí con depositar mis comentarios, los deposité el viernes. Creo que el aire que vuelo, o lo que me parece que está sucediendo, es que el Poder Ejecutivo quiere que el código entre en vigencia y ya. Que después veamos qué es lo que va a pasar.
1: En otra información, el Sistema Nacional de Atención a Emergencias y Seguridad 911 informó que sostuvo una sesión virtual del trabajo con especialistas de la firma de ingeniería y robótica estadounidense Boston Dynamics para evaluar la integración robótica avanzada para

Emergencias de alto riesgo. En las internacionales, el presidente electo de Colombia, Abelardo de la Espriella, anunció este lunes la creación de un Banco Nacional de Talentos para elegir entre los candidatos que envíen su currículum a funcionarios para el próximo

0: Son las 11.
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1: El presidente Luis Abinader informó durante una entrevista concedida en el Palacio Nacional que la clase media será la más beneficiada con el plan anticrisis. Además, estimó que desde la pandemia hasta el año 2024, la República Dominicana fue la nación que registró mayor crecimiento e inversión extranjera, logrando también la estabilidad del peso frente al dólar.
2: Y lo que aumentamos los impuestos son en las empresas que venden más de 1,000 millones. Ahí fue que se aumentaron, o el que gane más de 400 mil pesos, a partir del rango de 400 mil pesos. Después, todo el que gane menos de 400 mil pesos va a tener una indexación. O sea, este plan anticrisis lo hicimos pensando en la clase media y en la clase de menores ingresos. Ya tenemos el año pasado más de 5 mil millones en inversión extranjera, y este año viene la misma, está en la misma, creo que va a ser un poco más. Y eso también nos ayuda. Fíjense, por ejemplo, mira la estabilidad que logramos con el plan anticrisis. El peso ha tenido una apreciación. Hoy el peso vale más. Está más apreciado que cuando yo llegué al gobierno hace 6 años, que estaba en 59.
1: Por otra parte, la miembro del Comité Político del PLD, Karen Ricardo, calificó en el Rumbo de la Mañana como significativo el movimiento que rechaza artículos del nuevo Código Penal, ponderando, según su criterio, los que atentan contra la libertad de expresión.
3: Este movimiento ha sido positivo, no para la oposición, ha sido positivo para el país, porque ahí es que se pierden los malos gobiernos que quieren todo politizar. Y el PLD ha hecho una oposición extremadamente responsable.
1: En otra información, el ingeniero Teodoro Tejada, ex presidente del Colegio Médico Dominicano de Ingenieros, Arquitectos y Agrimensores, CODIA, hizo un llamado urgente al presidente Luis Abinader para que someta al Congreso Nacional una modificación a la ley número 83-24. En las internacionales, Seúl anuncia 3,5 millones de dólares adicionales en ayudas para Venezuela tras los terremotos. Finalmente, un joven del cuerpo de baile del artista urbano Raúl Alejandro fue reportado como desaparecido, situación que ocurrió el 12 de julio de este año en Miami. 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

0: 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Gracias, señores, por la sintonía. Bienvenidos sean todos a 12 y 2. Estamos aquí para servirles a todos ustedes en el día de hoy, como siempre. Listos para un programa lleno de información, lleno de entretenimiento. Estamos muy contentos en el día de hoy. Comenzamos con una canción petición personal de mi querida hermana Dominic Fuentes, que está bailando aquí como un medio hula hula, no sé,
1: dejando
0: como,
1: que mi cuerpo fluya,
0: dejando que su cuerpo fluya. Bueno, nada, hoy es el día 14 ya de julio. Qué rápido este mes va, como caña pa'l ingenio. Día antes de cobro, con una semana un poco como cimarrona, como que llueve, no llueve, wow, sale el sol, hace calor, qué es lo que pasa.
1: Y ese aguacero de ayer,
0: un aguacero.
1: Pero
0: forma,
1: me agarró,
0: pero una cosa,
1: me agarró el aguacero saliendo del gimnasio y el entaponamiento era grosero.
0: Sí, claro, porque aquí llueve y tú sabes que la gente es de azúcar.
1: No, sí.
0: Sí, es así, la gente
1: pero
0: de azúcar.
1: Pero yo no entiendo, porque
0: se
1: el
0: complica
1: carro
0: el asunto.
1: No es de azúcar.
0: Está poniendo mano ahí, Cindy. Mira, bueno, señores, nada, queremos dar la bienvenida y no quiero seguir adelante en este programa sin antes dar las gracias a el personal que trabaja en la sede central de pasaportes. Fui esta mañana.
1: Ah, sí, renovaste pasaporte.
0: Yo no, bueno, sí, ya está, me lo tengo que buscar el jueves. Yo no tengo tampoco una emergencia, no es 911 lo mío, por lo que no lo quise hacer, tú sabes, de que VIP, que sí o qué, emergencia.
1: Versión normal.
0: Normal, y me lo entregan el próximo jueves, pero el proceso tan organizado, si tú haces una cita y tú vas con tu cita,
1: por cita,
0: puedes hacer tu pago allá inclusive con tarjeta de crédito, lo cual a mí me parece genial.
1: Claro.
0: Lo único que me pidieron fue
1: sí,
0: pues la,
1: antes no era con tarjeta.
0: Antes no, antes
1: tú
0: tenías
1: que
0: ir al banco,
1: pero
0: pagar.
1: Había un banco ahí adentro.
0: Correcto,
1: sí, pero
0: tenía una fila de 467 personas.
1: Ajá, entonces
0: sí,
1: el trámite era más largo.
0: Y se metían 7 en lo que tú estabas haciendo,
1: exacto,
0: tu fila.
1: Exacto.
0: Pero no, ahora me pareció que
1: bien,
0: todo, o sea, el sitio súper moderno, muy limpio. Tienen muchísimos lugares más donde tú lo puedes hacer. A mí me quedaba más cerca la sede nueva, que era en el antiguo edificio de Teleantillas. Fui allá, sí, en la John F. Kennedy, exactamente.
1: Ay, pero me queda ahí mismo, sí.
0: Pero súper rápido,
1: bueno,
0: muy organizado, todo muy limpio, muy bien. Encontré parqueo también, si tú vas con cita, ellos parece que cuentan más o menos la cantidad de gente que van por citas.
1: Le dan una X cantidad de personas al día.
0: Había parqueo también, por lo que realmente me pareció que fue algo, una experiencia bastante positiva. Exactamente. Y agradezco mucho eso, de verdad, cuando tú vas a una entidad pública, que todos sabemos aquí que muchas veces son complejas, pues cuando tú vas y puedes hacer tu proceso de manera organizada, rápida, eso hace a uno sentirse muy contento.
1: Y ahora con las vacaciones, donde viajan muchos niños, se mueve mucho pasaporte por el tema de los permisos. Bueno, allá abajo, que está junto a migración. Ahora sí están aquí, están solos.
0: No, pero siguen allá todavía.
1: No, yo sé, pero digo, en la sede nueva, ¿está migración también? Pregunto.
0: No. Solamente pasaportes. Entonces, las oficinas, creo, y tienen, obviamente, pues
1: más
0: todo.
1: Más ligero, por supuesto.
0: Más ligero. Entonces, también está allá, también está en Megacentro, hay una también. Pero pues, si tú vas a la página.
1: Sí, eso deben hacer.
0: Está todo el listado. Y lo que te digo, vuelvo y digo, lo del pago con tarjeta de crédito, para mí es un palo, porque así tú no tienes que gestionar ese dinero y andar con dinero en efectivo en la calle, que no me gusta.
1: Sí.
0: No,
1: miren,
0: me gusta.
1: Justamente estaba viendo algo ayer, no voy a comentar el banco porque la idea no es hacerlo popular. Quien quiera la información me envía un DM.
0: Estuvo buena esa. No quiero hacerlo popular, pero no es el Banco Popular.
1: No, el Banco Popular. Mira, coincidencialmente
0: que
1: no
0: yo hablo
1: lo
0: de
1: es
0: la compañía de teléfono, pero que quede claro que yo no voy a decir el nombre. Ajá, pero mi hermano,
1: no,
0: ¿y entonces?
1: En este caso no. Y me interesó mucho, lo voy a ahondar más en la información, lo vi en redes sociales, porque es, nosotros, por ejemplo, en mi caso, que soy psicóloga, que soy, doy talleres, doy cursos, doy charlas,
0: bruja.
1: A veces, bruja, también. Que, mira cómo vine yo.
0: Sí, no, esa mujer tiene más cosas guindadas con pay que un indio de lo de antes.
1: Sí, mi amor, cuidado. Que
0: pero
1: lo mío es de amor y de paz. Yo te puse un conjuro, pero de
0: ¿Hay un dream catcher ahí todo? ¿Yo lo veo o no?
1: Sí.
0: Míralo ahí. Ah, ¿no?
1: No. Esto
0: se
1: pone en la cabeza, lo que no quería abusar. En la botica me lo pongo.
0: Ok.
1: Porque hay que entrar en personaje. Entonces, lo que iba a decir es, y miren, le doy esta información para aquellos como yo, que damos talleres, que damos cursos, que trabajamos en formación en el área profesional donde usted se desenvuelva, y coach, por ejemplo. Hay un banco que ahora tú aplicas, no conozco bien al detalle todo, pero por ejemplo, tú sabes la cantidad de personas que, en mi caso, yo que cuando doy talleres, que solamente tengo el servicio de transferencia, hay gente que me deja de tomar un curso y me ha sucedido hasta a mí.
0: ¿Por no hacer una transferencia?
1: No, es como lo complicado.
0: ¿Y eso no es complicado?
1: Sí, pero para cuando tú no eres del banco, tú tienes que agregarlo, dar tu cédula, dar información que otra persona se le complica. Mismo hay personas que dejan de hacerlo, te lo digo por experiencia. Hasta yo misma a veces es complicado, como que, y lo suelto y se me olvida.
0: Diantre, para mí eso, esa es la forma más fácil.
1: Claro, pero cada cabeza es un mundo. Entonces, se ha dado el servicio, aunque obviamente me imagino que cobran, por ejemplo, tarjeta de crédito, cosa que tú, ¿cómo dices tú?
0: Bueno, ahora 0.20 ahora. Esa transferencia.
1: Exacto. Entonces, es una plataforma, parece que le va a dar servicio a los freelancers para que puedan tener otros accesos de cobro, que no sea solo una transferencia, que obviamente tú tienes que facilitar tus datos, hay todo un temita. Y me parece interesante porque, señores, a veces las personas dicen, no tengo el dinero, pero si lo tengo, si lo puedo pasar con la tarjeta, que me lo cobran a 20 días, pues un palo, la gente puede hacerlo con mayor facilidad. En mi caso, a mí me pasa eso. Hay cursos en el extranjero.
0: Un toque, señores. Es que mira lo del popular.
1: Lo que pasa es que hay personas.
0: Sí, tú tienes que tener la misma plataforma. Sí, yo sé.
1: No solamente eso. Tú tienes que tener el cash ahí en tu cuenta de ahorros. Ah, sí. A veces la persona quiere coger el curso o un taller, no lo tiene.
0: Pero usted le da un avance. Tiantre, lo que pasa es que yo no soy el más adecuado porque tú haces un avance en efectivo a tu cuenta, haces una transferencia inmediatamente con toque por número de teléfono.
1: Yo te entiendo, pero hay personas que no son tan
0: tecnológicas.
1: Yeah. Te lo digo porque me ha sucedido. He tenido personas mayores, me dicen, ¿cómo hago? Y van al banco a
0: hacer. Pero en efectivo no le funciona tampoco. Ellos tarjeta obligada.
1: Lo que pasa es que en mi caso yo he dado talleres virtuales. Okay. He dado masterclass y cosas. Entonces he tenido personas mayores que, bueno, porque han querido hacer taller, van personal, me tiran la foto con el recibo de pago. Y yo digo, de depósito. Tiene mucho deseo porque yo pasé una cosa. Yo prefiero leerme un libro.
0: No, yo bueno, en su tiempo, yo no soy referencia, es verdad. Exacto. Yo no soy referencia.
1: Pero
0: no.
1: Bueno, el asunto es
0: ni
1: que...
0: Amadita tampoco.
1: Ni patria, ni libertad.
0: No, Moya.
1: Moya.
0: Ese fue el último. Míralo ahí. Mira la prueba.
1: Bueno, lo asunto es que nada, hay un banco que quiera saber. Yo estoy averiguando, no sé cuáles son las condiciones, pero me parece interesante abrirse las posibilidades. Bueno, nada, vamos a arrancar de inmediato con nuestra frase del día.
0: Sí, yo te iba a decir que existe una aplicación que tiene una cosita que tú le conectas al teléfono móvil que tú puedes pagar por ahí. Pero eso también requeriría de conocimiento tecnológico, o sea, no...
1: Claro, no, y de inscribirte, claro, tú tienes que tener una cuenta de corriente, no de ahorro, o sea, hay una logística.
0: Bueno, el próximo curso de Dominic, lo que ella quería decir es que lo va a hacer gratis para que usted no tenga que pasar por todo esto.
1: No, estoy armando un masterclass, more, tranquilo.
0: Ahí está, ok.
1: Porque hay varias solicitudes que me han hecho a raíz de unos live que he hecho en estos días.
0: Y vaya para una tisana, una cuestión ahí.
1: No,
0: para
1: en este caso es pura psicología, espiritualidad. Tiene que ver con el tema de los procesos después del divorcio, cómo trabajarlo a nivel de mujer. Hay muchas mujeres divorciándose en un proceso largo de divorcio, no con el tema de legal, sino ya el tema personal de reconstruirte como mujer, y entonces vamos a trabajar algunas cositas que tienen que ver con eso.
0: Pues bien, entonces creo que con esto estamos listos para comenzar con nuestro programa del día de hoy.
1: Dele.
0: Iniciamos
1: adelante
0: con nuestra frase del día, que es corta pero concisa, y dice así: cuando sientes que lo mereces todo, nada es suficiente. Una frase anónima que creo que muchos habrán sentido en algún momento. La gratitud transforma la manera en que vemos la vida. Cuando creemos que todo nos corresponde, perdemos la capacidad de valorar esas pequeñas cosas, esas grandes bendiciones que recibimos cada día. La verdadera satisfacción no nace de tener cada vez más, sino de aprender a apreciar lo que ya hemos alcanzado sin dejar de esforzarnos por crecer con humildad. Escuchen bien, porque quien vive agradecido encuentra abundancia, mientras quien cree merecerlo todo difícilmente se va a sentir pleno. ¡Oíte, Elon Musk! ¿Qué fue? ¿Por qué tú me miras así?
1: No, sintiéndome agradecida de tu compañía.
0: Mira tú, Twitter, ella se puso de una vez adelante. Arrancó con la frase del día de una vez. Póngala en función usted también.
1: mírame aquí, ponme aquí. Tuve que mal agradecido. Yo le estoy dando un piropo de honesto, con mis ojos acaramelados, de amor, viste, de natural, así como soy yo. Y él no quiere aceptarlo, y él de una vez, ¡pum, pum, pum!, me avasalla. Yo se lo dije de verdad. Yo no vivo en el programa aquí siempre dándole gracias a Dios por su compañía. Dari? Sí. Yo siempre, y fuera de cámara, yo agradezco porque tú eres un ángel para mí. Qué mal agradecido. Mira que Dios no te voy a orar para que no te castigue, Dios. Déjame bajo a los ojos.
0: Vamos a empezar una vez. Gracias, mi amor. Tú sabes que esto es recíproco. Esto es recíproco. Y fíjate cómo dejé el micrófono abierto todo el tiempo. Eso quiere decir que estaba de acuerdo contigo.
1: Mira, Memo, ha temblado.
0: Sí, 4.8.
1: Gracias a la aplicación que tú me recomendaste.
0: Que ya yo tengo que mutear a veces porque Memo, ya me comienza la cosa.
1: Tres temblores. Terrenas. Uh-huh. 2.6 a las 11:34.
0: Que eso es 11, muy 20, normal.
1: Pero 4 y 4.5 a las 11:20, o sea, 2.
0: Ese ya puede haberse sentido alguito, sí.
1: Sí, se está moviendo la tierrecita, señores. Las terrenas ayer también tembló, aunque fue poco, 2.1, pero por allá, o sea, que es bueno siempre uno. Yo no les voy a negar que todos los días, estoy recordando este tema, no con miedo, sino recordando, y tengo que sentarme con mi hija, porque a veces uno puede, Dios libre, suceder algo, no una catástrofe, sino que tiemble y que uno de los hijos ya los tenga entrenado para que sepan a dónde ir, porque puede uno no estar.
0: Claro.
1: Y cierto. Es bueno uno, como ha sucedido y sucedió en Venezuela, lamentablemente hubo padres que no estaban en ese momento con sus hijos por H o por B. Estaba en un evento, estaba en el trabajo y usted no sabe si puede salvar la vida de sus hijos por haberle dado una buena instrucción.
0: Así es, así es. ¿Arrancamos entonces? Dale, adelante, claro. Las damas primero.
1: Ok, empleados del Ministerio de Industria y Comercio fueron evacuados la mañana de este martes luego de un temblor.
0: Uh-huh. Ah, bueno, mira tú.
1: Claro, sentido en el país. Según sismología de la UAS, el sismo de 4.6, como les dije, en epicentro, en Las Terrenas, se sintió. Yo no lo sentí. ¿Tú lo sentiste?
0: Nope.
1: No, yo no lo sentí.
0: Yo he sentido como dos veces la tierra temblando en la vida entera.
1: Bueno, yo tengo muchas experiencias de temblores por Chile, pero aquí en el país solamente creo que dos veces en mi vida he sentido un temblor, pero nada de asustarme. Así como cuando tú dices tembló, pero sentiste que algo se remenió, o sea que no era significativo. Pero de sentir remeniones, sí. En Chile, te estoy hablando de así, de tu casa.
0: Sí. No, sí. Yo no.
1: Recuerdo uno en especial.
0: Uno solo, el cual fue el de Haití que nosotros estábamos aquí, que yo no, fue otro, pero ese yo me desperté porque fue en la noche y me desperté friqueado, yo no sé.
1: Yo viví uno que sí recuerdo con bastante acento. Un 31 de diciembre estábamos en una fiesta de 31 y yo creo que fue casi a las 12 de la noche que tembló, y tembló duro, que se remeniaron las mesas, se remeniaban las lámparas, yo los veía así pum pum, así.
0: Eso en Chile.
1: Como un barco en Chile. Me y imagino. Salimos todos corriendo, evacuando a la forma adecuada.
0: Se evacuaron. Evacuaron ustedes, salieron evacuamos. Del lugar. ¿Y qué fue lo que tú pensaste que yo dije?
1: No, nada, evacuamos. Oh, y entonces salimos del lugar de la forma adecuada. Pero eso lo recuerdo bastante bien.
0: Digo, porque también hubiera entendido si hubiera sido lo otro.
1: Lo que pasa es que en Chile la gente está un poco acostumbrada.
0: Más acostumbrados a
1: yo
0: eso.
1: Yo lo recuerdo muy bien porque yo estaba adormeciéndome ya, eran casi las 12, y entonces me levantaron. ¡Uy! Entonces el reperpero.
0: Bien.
1: Pero nada, seguimos.
0: El equipo de Azul Podcast compartió con su audiencia un episodio muy diferente al habitual, en el que habló con franqueza sobre las dificultades económicas que enfrenta este proyecto. Leondi Osoria reveló que incluso llegó a pensar en abandonar el espacio después de 3 años de trabajo junto a Charmín Díaz y John Wayne. Sin embargo, decidió permanecer al reconocer el impacto que ha tenido el programa en su comunidad. Manauri Jorge explicó que actualmente el podcast ya no cuenta con los patrocinadores que lo apoyaban y que por el momento serán los propios integrantes quienes asumirán los costos de producción. Una realidad que refleja los desafíos que enfrentan muchos creadores de contenido para mantener proyectos independientes, pero no cualquier proyecto independiente. Digo esto porque aquí no estamos hablando de HOR, no vinimos a poner un tema cualquiera para que usted se ríe, para que usted bote el golpe. Creo que estamos poniendo sobre la mesa un tema muy importante sobre la neurodiversidad, sobre los niños especiales, uh-huh. Sobre temas interesantes que debemos conocer, y el impacto que ha tenido este podcast es muy positivo cuando se habla del tema que ellos abordan diariamente cuando están al aire con su espacio. Así que nada, esto es un mensajito para que analicemos todos un poco, sobre todo los patrocinadores y las personas que pues ponen su dinero en algunos proyectos. También es importante de vez en cuando hacer esa labor social. Y créanme que yo estoy seguro de que ustedes van a tener una muy grata satisfacción haciéndolo.
1: Miren, por ley, las empresas grandes deben tener una cuota de responsabilidad social y ambiental.
0: Pero los residuos sólidos ya no dejan que yo pague eso.
1: Porque, y lamentablemente, bueno, agraciada y lamentablemente, en algunos casos lamentable porque no se manejan de la forma adecuada, otros agraciada porque sí se manejan de la forma adecuada, ese dinero que se supone que debiese ir para el pago de impuestos que va dirigido a esta concienciación, ¿verdad?, socioeconómico o socioambiental, se dirige a través de fundaciones de las mismas empresas grandes que hacen trabajos loables, pero también coarta el hecho de que llegue dinero a acciones que sí ayudan también. Entonces, si usted ve, sobre todo, por ejemplo, el mismo gobierno, cuánta publicidad a programas que lo vemos diarios reportados en cuentas de estas cuentas de personas que
0: rebuscan,
1: transparentan, ¿verdad?, de las cositas. No digo que se la quiten, no, que sigan patrocinando esos programas bien, pero que incluyan a los que tienen valor agregado para la sociedad, porque este tipo de programas de podcast ayudan a las personas que no tienen una compañía, una orientación y sentirse no solos en la crianza de una persona con el espectro, que en muchas ocasiones son situaciones del espectro agudo, bien profundo, donde no es tan sencillo, y las madres y los padres necesitan ese apoyo emocional. Así que yo espero que con esta publicación que ellos hicieron, pues se le haga llamado a algunas empresas a que digan, bueno, vamos a colaborar, porque tampoco es mucho tampoco es que son millones que usted va a tener que destinar.
0: No, pero si lo quieren dar, no hay problema.
1: No, claro, pero digo que no es tampoco algo tan costoso, no, que tú exacto. Bueno, es un sacrificio para nada.
0: Yo les aseguro que le va a salir más barato que colocar en cualquier otro de esos programas.
1: Totalmente. Bueno, la Asociación Dominicana de Profesores desmintió que haya firmado un acuerdo con el Ministerio de Educación para renunciar al derecho de realizar paros o manifestaciones. No, pero es que debieran hacerlo por conciencia. El gremio aseguró que no existe ningún documento que limite el derecho constitucional y sindical, calificando de falsas las informaciones que han circulado recientemente. La ADP explicó que su participación en la llamada Mesa de los Cinco Pilares busca aportar el fortalecimiento del sistema educativo, pero dejó claro que el diálogo con las autoridades no implica abandonar las reivindicaciones del magisterio. Con este pronunciamiento, la organización busca aclarar cualquier duda sobre la posición y reafirmar su independencia en la defensa de los intereses de los docentes. Yo lo que quiero que el Ministerio de Educación publique, haga público, no solo que lo publique, que haga público en alguna parte donde se pueda evidenciar las horas de ausencia del cuerpo docente, ¿verdad?, de la educación básica y secundaria de las escuelas públicas, a ver cuántas horas nuestros niños en esta docencia pública tienen la ausencia de un docente. O sea, ¿cuántas horas de clases se perdieron por H o por B, responsabilidad de los docentes? Para que veamos si es significativo o no.
0: Bueno, lo es para los chicos, definitivamente.
1: Por eso te digo, pero es que se vea para que entendamos la magnitud del tema, que no es un antojo del ministerio y de la sociedad de pedirle a los profesores, mi amor, protete un sábado, o protete, si usted es la profesora de la mañana, vaya en la tarde a la protesta. No es así. O si es usted de la tanda de la tarde, vaya a la protesta de la mañana, porque hay dos tandas. Entonces, se pueden ustedes distribuir bastante bien.
0: Bien, por otra parte, el presidente del Senado, Ricardo de los Santos, aseguró que las modificaciones al artículo 141 del proyecto del Código Penal no alteran los plazos de prescripción para los delitos sexuales contra menores de edad y personas vulnerables. Explicó que el único cambio consiste en eliminar una expresión técnica del encabezado del artículo, mientras se mantiene intacta la disposición que establece que estos delitos prescriben 30 años después que la víctima alcance la mayoría de edad. En el caso de las víctimas adultas, el plazo continúa siendo de 20 años desde la comisión del hecho. El legislador atribuyó la confusión a que el proyecto solo presenta los artículos modificados e invitó a la ciudadanía a revisar el texto completo antes de emitir conclusiones. Tú lo viste el video, ¿verdad? De por qué él ya está... Uh-huh.
1: Exacto. Y también escuché a Leila Mejía, que es una abogada, una joven, uh-huh. Bueno, contemporánea, porque creo que tenemos.
0: Sí lo es.
1: Para mí, una persona que yo respeto mucho por su conocimiento y sobre todo su agudeza en los análisis. Ella me amerita mucho respeto, Leila, en esta parte de su vida y en todas, pero en esta parte en específico, que es la que atañe. Ella hizo una publicación en su Instagram haciendo referencia de que uno, obviamente, no se puede uno solo enfocar en las modificaciones que supuestamente se han alegado, ¿verdad?, por las protestas y demás, y que algunos comunicadores en reunión con el presidente Abinader aportaron, sino que hay que ver otras inclusiones que se hicieron como aprovechando uh-huh. esta apertura que uno no está leyendo porque no está enfocado en eso. Es interesantísimo que en estos días pues podamos leer este documento y sobre todo las personas que más sepan de esto esclarezcan si hay algunos puntos añadidos para uno aprender, porque es como, no es lo mismo un ingeniero que lea un guión artístico, un guión teatral, a que un artista lea un guión teatral. Son dos interpretaciones y dos formas de entenderlo diferente. Y obviamente al pan pan y al vino vino. Los abogados son los que saben mejor que nosotros que esto. Bueno, seguimos con las noticias. Y importantes instituciones financieras internacionales emitieron evaluaciones positivas sobre la economía dominicana. JP Morgan elevó un proyecto de crecimiento para el país de hasta 4.3. Yo no sé dónde. Yo quisiera como entender. Mientras que el Bank of America mejoró su recomendación sobre la deuda externa, dominicana, cogiendo más préstamo y estamos bien. Yo, pero nada, hay cosas. Tú ves, un artista no puede estar viendo la cosa de la finanza. Por su parte, Fitch Ratings y Santander destacaron la aprobación de la ley 3026 por su contribución a la estabilidad fiscal y la resiliencia económica. El Ministerio de Hacienda y Economía, Magín Díaz, afirmó que estas valoraciones fortalecen la confianza de los inversionistas y reflejan la capacidad del país para mantener estabilidad y crecimiento incluso en un escenario internacional complejo. El gobierno tiene que comprender que a quien debe el gobierno más enfocarse en el bienestar es en sus ciudadanos. No es explotar al ciudadano para generar una economía en números estable, pero que sus ciudadanos sean
0: no lo sepan.
1: ¿Y por qué? Porque esa economía que está en los bancos, en una estabilidad macroeconómica, ¿verdad?, es en base al sacrificio y a que el pobre y en la clase media y el rico se saquen de su bolsillo, de su esfuerzo, para generar una economía que está en papeles. Porque el bienestar debe ser social, el bienestar debe ser de todos, que nosotros nos sintamos bien. Y yo tengo años que económicamente no nos ayudan. He ahí, golpe. Entonces no me vengan hablando de estabilidad. La estabilidad deben preguntársela a la gente que está en la calle, que se la está buscando, o a Memo, o a mí, a todos los demás que estamos trabajando día a día para echar para adelante.
0: Así es. Bueno, más de 30 mujeres solicitaron al Congreso Nacional reabrir la discusión sobre las tres causales del aborto durante el proceso de revisión del nuevo Código Penal. La propuesta busca permitir la interrupción del embarazo cuando la vida de la madre esté en peligro, cuando el feto sea inviable fuera del útero o cuando el embarazo sea consecuencia de una violación o incesto. Las promotoras sostienen que estas modificaciones buscan proteger la vida, la salud y la dignidad de las mujeres sin contradecir la Constitución. Sin embargo, el presidente de la Cámara de Diputados, Alfredo Pacheco, consideró que ese tema ya fue ampliamente debatido y dejó entrever que no será incluido en las modificaciones que actualmente estudia la Comisión Bicameral.
1: Eso lo habían anunciado, que solamente
0: que no iban a poner la mano a eso, ellos siguen ajenos al tema.
1: Entendemos la necesidad, pero esa lucha lamentablemente se va a tener que continuar en otro proceso. Siguiendo esta línea, las modificaciones propuestas por el Poder Ejecutivo al nuevo Código Penal sustituyen los términos bullying y ciberbullying por hostigamiento y hostigamiento cibernético. Como debe ser, porque estamos en un país, ¿verdad?, que se habla español. No obstante, el alcance de estas figuras se limitaría al ambiente educativo, formativo, deportivo, recreativo y de cuidado extracurricular, dejando fuera los entornos laborales y sociales que contempla la versión anterior. Que no entiendo por qué lo sacan, porque tienen que modificar. En los aspectos laborales es sumamente importante esto, porque como en otros países se ha evidenciado el bullying o el acoso.
0: Espérate, lo que estoy preguntando ahora, entonces el tal hostigamiento solamente ocurre en infantiles, o sea, en niños o en jóvenes que todavía están en la escuela. No ocurre en ningún otro lugar.
1: No, ocurre en los entornos laborales y mucho. Y acoso sexual también. Lo que hay que ver, no sé si lo sacaron por alguna razón que tenga que ver con alguna ley que contemple el Ministerio de Trabajo o algo que implique alguna condena o implique alguna sanción, pero debe centrar en lo penal. Además, el proyecto elimina la sanción específica por difundir fotografías, oigan bien, elimina la sanción específica por difundir fotografías, videos o información íntima en plataformas digitales dentro de este artículo.
0: ¿Otro por qué?
1: En cambio, endurece las penas por acoso agravado, elevándolas a 2 o 5 años de prisión en caso de que involucren contextos laborales, educativos o de pareja, así como cuando las víctimas sean menores de edad, adultos mayores o personas con discapacidad.
0: Bueno, lo que usted dice, hermana, hay que ser abogado para entender algunas cosas y no entiendo por qué. Para mí eso sería, esa ley habría que dejarla en todos los aspectos, en todos los ámbitos. Es algo que puede ocurrir en cualquier sitio, pero a lo mejor sí lo tienen en otro lugar, en otro acápite, en otro contexto. Uh-huh. En Chile, y esta debió haber sido tuya, un grupo de diputados presentó el proyecto denominado Escucha su Corazón, una iniciativa que busca modificar el código sanitario. A ver, la propuesta establece que cuando la actividad cardíaca, embrionaria o fetal sea detectable, el médico deberá informar esa condición y ofrecer a la paciente la posibilidad de escuchar los latidos antes de tomar una decisión sobre la interrupción legal de este embarazo. La medida no modifica las causales actualmente vigentes, pero incorpora un nuevo requisito dentro del proceso de información médica. Como ocurre con otros temas relacionados con el aborto, la iniciativa ha generado debate tanto en el ámbito político como en la opinión pública, haciéndole conciencia a la futura madre. En todo caso, yo lo vería nada más en el caso de que haya sido por algún abuso, pero no sé, eso es una decisión que debe tener, sobre todo si estamos dentro de los términos de las causales, la madre.
1: Exactamente. Bueno, el presidente Luis Abinader afirmó que tanto él como su familia han tenido que desarrollar una piel de cocodrilo para enfrentar las constantes difamaciones y calumnias que circulan en redes sociales y medios alternativos. El mandatario explicó que aunque esas publicaciones afectan la moral de cualquier persona, consideran que intentar prohibirlas podría resultar contraproducente. Señaló que el nuevo Código Penal debe encontrar un equilibrio entre proteger la libertad de expresión y evitar los excesos que afectan el honor de las personas. Además, aseguró que las críticas fundamentales ayudan a mejorar la gestión pública y permiten detectar problemas o posibles actos de corrupción. 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
0: Pescadores de los municipios de Cabral y Cristóbal celebran la recuperación del caudal de la Laguna Rincón luego de más de un año afectada por una intensa sequía. Según los comunitarios, zonas que permanecían completamente secas han vuelto a llenarse de agua, permitiendo el regreso de la actividad pesquera. Muchas familias dependen de ese importante cuerpo de agua dulce, considerado el más grande del país, para su sustento diario. Durante los meses de sequía, numerosos pescadores tuvieron que trasladarse hasta San Juan para comprar tilapias y revenderlas. Ahora la recuperación de la laguna representa una esperanza para la economía local y para la conservación de este valioso ecosistema. Y con esto llegamos al final de esta primera parte. Vamos a una pausa comercial. Regresamos en breve aquí en 12 y 2 con nuestra receta del día de hoy. Así que no se muevan.
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0: estamos de regreso con nuestra receta del día de hoy. Seguimos en Mundial, teniendo una mezcla inspirada con los países que se enfrentan en estos días. Quedan ya pocos en las semifinales, dando paso, pues, a continuación a nuestra querida Mimi Bonelli.
1: Hello.
0: Hello. Querida, está querida aquí, sí.
1: ¿Más te vale?
0: Sí, por supuesto. Por supuesto. No me queda de otra, es la respuesta a eso.
1: ¿Usted firmó un contrato hace
0: casi 20 años? Sí, pero por supuesto que sí, yo lo sé. Y claro que me saldría a salirme de ese contrato a esta altura. Uy, Dios mío. Pero bueno, nada, no son mis intenciones, la realidad es esa. Yo hasta cariño te he cogido en estos 20 años, Dominic.
1: Bueno.
0: Tengo que ser sincero. Del 1 al 9. Sincero.
1: Sincero.
0: Claro. Okay. ¿Qué tenemos para hoy, mi querido? Mi querida.
1: Hola.
0: ¿Cómo estás?
1: Vamos a hacer una receta española.
0: ¿Española?
1: ¿Adivina por qué? Ay,
0: pero es que la semana pasada has hecho una receta española también.
1: Porque ya lo soy.
0: Todavía no. Cuando tú tengas tu pasaporte en mano, tú ven a echarme cosas. Mientras tanto, yo soy más español que tú. Porque tú eres de que bisnieta. Yo soy el nieto de un español.
1: Disculpe.
0: Así que no.
1: Ya llegó el papel.
0: Además, no sabes hacer el español bien. Tenemos que estar claro con eso, tía.
1: Pues ya ha llegado el papel, por lo tanto.
0: Hombre, papel y papel.
1: Ya lo soy. Entonces.
0: Memoria democrática, mírala ahí. Ya se puede ir a España, mujer.
1: Ya.
0: Estoy casado con una española, Dios mío. O sea, yo que pensaba que me iba a quedar aquí.
2: No hablemos de eso.
0: Lo couch.
2: Que al final yo me guayé.
0: Pero tú eres chilena, ¿qué más quieres?
2: No. Lo que pasa es que yo soy hija de una española, nieta de una española y no.
0: ¿Tu mamá nació en España?
2: No, ella recibió el derecho de.
0: ¿Y por qué
2: pasaporte?
0: Tú no tienes lo tuyo si tu madre es española?
2: Porque no es por sanguinis. ¿Cómo es sanguinis?
0: New sanguinis.
2: Uh-huh. Sino es adquiriris.
0: Ok.
2: Adquiriendo, relajando. No,
0: ¿y tú no tienes los papeles de tu abuela? Porque, bueno, ya te guayate, pero como a la mejor, como cualquier fracatán.
2: Lo que pasa es que yo iba a aplicar todo y entonces recibí de una orientación abogadística de que no, pero que tú lo puedes hacer por tu mamá. Y cuando en estos días ya reúno todos los documentos, me dice... No, pero si tu mamá lo adquirió por tal forma, tal esto, tal que yo me parece muy bien. Pero nada, hay que fluir
0: pero
2: en orden.
0: ¿Cuántas nacionalidades tú querías tener? Dominicana, chilena, española, pero Dios mío.
2: Porque
0: si fuera que estuvieran dando algo en algún sitio, tú ves, pero ninguno lo trae.
2: No, lo que pasa es que yo aspiro a que mi hija vaya a estudiar a España.
0: Oh.
2: Entonces me tengo que simplificar la
1: vida. Una cosa no tiene que ver con la otra.
0: No, pero ayuda. Amores, por supuesto que sí.
2: Ayuda.
0: Sobre todo al joven, que es el que tiene. Acuérdate que Mara estaba loca porque esos papeles salieran a tiempo.
1: Pero ¿fue o no fue?
0: Fue, sí, fue, pero pasó.
1: Pero vámonos con la receta, porque...
0: O sea, tú me estás mandando callar. En este programa no me mandes callar, tú me estás oyendo.
1: ¡Cállate!
3: ¡Cállate ya!
2: Mira, ella se asustó, te miró asustada.
0: Pero tú sabes, mira...
2: Lo percibí en sus ojos, te asusta.
0: ¡Ay! ¡Oye! ¿Tú no te oyes ahí?
2: Ella dice que me voy y se va.
0: Vamos a ver, vamos con la receta de nuestra tortilla española.
2: Cindy,
0: vamos arriba.
2: Le está dando casi un colapso nervioso. Arranquen con la receta.
1: Ay, señores. Qué fuera de la vida estoy esperando en este momentico.
2: Ay, esto colazo.
1: Mira, yo relajando un chingo, hombre.
2: ¿Cuál
1: para
2: es
1: aligerar
2: la receta?
1: El asunto.
2: Yo
1: una tortilla
2: también.
1: Española.
2: No,
1: mira,
2: no,
1: realmente,
2: los ingredientes, perdón.
1: Realmente, yo estaba como entre dos recetas, eso es lo que pasa.
2: Ay,
1: pero pasa que
2: encanta.
1: Yo me estaba riendo un poco y me fui en una. Un saludo a mi amigo allí. Porque yo estaba pensando que una cosa buena para ver el juego era... ¿cómo se llama? Un montadito de pan tumaca.
2: Ay,
1: que me fascina.
2: Ay, yo soy loca con ese. Pero ese pan es como particular.
1: No, lo que pasa es
2: ¿cómo
1: que...
2: ¿Cómo tú lo haces el pan tumaca?
1: Bueno, el tomate, lo que pasa es que el señor me dijo que se iba a durar
2: ensalada.
1: Como dos segundos. El tomate se guaya.
2: Sí.
1: Y se, un buen aceite de oliva y sal, básicamente
2: exacto.
1: Es eso. Y el pan se tuesta y tú le frotas un ajo y le pones el tomate por encima y después se le pone un buen pedazo de jamón serrano por encima.
2: Y un chocolate caliente de esos españoles, porque
1: no,
2: te
1: bueno,
2: lo pones mucho de desayuno.
1: Pero, exacto. Sí.
0: Espera, porque yo acabo de darme cuenta de que si tú vas a preparar una tortilla española, pues esa música que tenemos de fondo no pega para nada. Entonces vamos a cambiar el contexto.
1: Claro.
0: Vamos a cambiar el contexto.
2: Flamenco,
0: claro.
2: Flamenco.
0: Correcto, claro que sí, por supuesto. Entonces, para todos ustedes, nuestra receta del día de hoy.
1: Exacto.
0: Dele.
1: Exacto, pero... No era eso lo que vamos a preparar. Vamos a preparar una tortilla
0: exacto.
1: Española. Entonces, básicamente, la parte más difícil de la tortilla es voltearla.
0: Bueno, pero hay uno
1: tiene su truco.
0: Sí.
1: Y realmente la parte que más dura es pelar las papas. Pero la tortilla no es tan complicada de hacer. Básicamente son ¿verdad? Ingredientes: 4 papas medianas, 1 cebolla grande, 6 huevos grandes, sal al gusto y aceite de oliva. Mucho aceite de oliva, mucho. Se puede usar otro aceite, pero realmente debe ser aceite de oliva, o ese es el que utilizamos. Mucho aceite de oliva. En este caso vamos a utilizar básicamente 1/2 litro de aceite de oliva, que podemos reutilizar más adelante para otra cosa, pero lo vamos a utilizar para freír las papas. Mucho aceite de oliva. Entonces, vamos.
0: Pero eso no puede ser de lo que nosotros buscamos.
1: No,
0: a veces.
1: En este caso no, no. No,
0: porque, mi amor,
1: no.
0: Eso es una inversión. Una tortilla de esa cuesta entonces 4,000 pesos,
1: no,
0: un pedazo
1: de
0: tortilla.
1: No, en este caso podemos utilizar un aceite de oliva que no es ese del que nosotros, ¿verdad? Busque uno un poquito más económico. Entonces, como vamos a hacer es que vamos a pelar, a lavar, a secar las papas y la vamos a cortar en lascas medianas, más finas que gruesas realmente. Y la vamos a poner en un bol y vamos a cortar las cebollas en juliana, o sea, en lasquitas. Y la vamos a poner en el mismo bol donde vamos a tener las papas. Entonces, vamos a salar al gusto. Que después las vamos a probar después que estén cocidas, para ver si vamos a necesitar salarlas otra vez. Entonces, más o menos va a ser como una cucharadita. Vamos a calentar este 1/2 litro de aceite en un sartén, preferiblemente antiadherente, porque cuando volteemos esa tortilla, me van a entender por qué, preferiblemente antiadherente, de unas 9 o 10 pulgadas de ancho. Entonces vamos a agregar, ¿verdad? Vamos a poner todo ese aceite. Después que el aceite esté caliente, vamos a agregar todas estas papas y cebolla que ya vamos a ver cortado, ¿verdad? Y lo vamos a dejar a ir sofriendo. Obviamente el aceite va a estar caliente y cuando pongamos todas esas papas, ¿qué fue?
0: Las papas se cocinan así,
1: se fríen, fríen. Obviamente el aceite va a bajar la temperatura, ¿verdad? O sea que no va a ser como cuando tú vas a freír la papa que tú la vas poniendo de a poquito. O sea, no van a ser papas fritas que tú la pones de a poquito y tú esperas que se doren.
0: Okay.
1: No, la temperatura del aceite va a bajar y tú vas a ver que van a hacer su plop, plop, plop, pero no es chiripando como cuando vamos, ¿viste? Plop,
0: plop,
1: plop.
0: Plop, plop,
1: plop. Plop, plop, no chiripando como cuando vamos a freír papitas. Y se van a ir cocinando poco a poco hasta que no es que vamos a, vuelvo y le digo, no es que vamos a freír la papita como cuando vamos a freír papitas, pero hasta que estén blandas y hasta pueden dorarse un poco. Entonces, cuando ya vemos que están que están cocidas, lo que vamos a hacer es, vamos a poner un bowl con un escurridor para sacarlas de todo ese, para sacarle el aceite. ¿Ok? Porque ese aceite, vuelvo y le digo, lo podemos reutilizar para algo, para lo que sea, para volver a cocinar con él o lo que sea, porque ese aceite está bueno, y es mucho aceite de oliva lo que vamos a haber utilizado. Entonces vamos a reutilizar ese aceite más adelante, si queremos. Entonces, podemos dejar un poquito del aceite en el sartén, o como quiera, ya ese sartén va a haber estado cubierto de aceite, o sea que ya ponemos otra vez ese aceite, vamos a volver a usarlo para la tortilla. Entonces, lo dejamos ahí las papas escurriendo y botando el aceite. En un bowl aparte, vamos a batir los huevos y las papas y la cebolla que vamos a haber escurrido, lo mezclamos con los huevos batidos. Exactamente. Antes de mezclarlo con los huevos, lo probamos qué tal están las papas de sal. Porque no hay cosa más mala que una tortilla desabría.
2: Mi abuela tenía un don para hacer español al fin, porque eso tiene un don.
1: Sí, sí.
2: Como para que te quede como medio.
1: En su punto.
2: Exacto.
1: Sí, exactamente. Mm-hmm. Entonces recuerden que quizás tenga que estar un poquito subida de sal, porque vamos a echarle a los huevos. Entonces la mezclamos con los huevos, y después que esté mezclado con los huevos, volvemos al sartén. Y ahí sí, ¿verdad? El sartén que esté caliente. Porque con el sartén, con un poquito, el fuego un poquito alto, porque vamos a hacer la parte donde vamos a dorar
2: la cascarita.
1: Exactamente. Entonces ahí empezamos a cocinar nuestra tortilla. Y cuando ya veamos que está dorada, que ya le bajamos un poquito el fuego para que se vaya cociendo, ahí entonces viene la parte complicada, que es voltearla. La dejamos exactamente, la dejamos unos cuantos minutos, ¿verdad? Que se vaya dorando, que se vaya cociendo. Le ponemos un plato grande.
2: Eso es lo que hacía mi abuela.
1: Mira, hay dos versiones. Hay incluso un sartén que se mete adentro del otro, uh-huh. que es muy chévere, así, exactamente, que se voltea y es muy chévere.
2: Me da risa porque yo lo tenía y yo sin querer siempre... Yo tengo dos sartenes, ¿para qué yo tengo dos sartenes? Regalé una, no, y cuando me di cuenta, ay, pero ese era el,
0: era el que se exacto, ponía.
1: Que incluso tienen
2: Cuisiné, qué sé yo, más sí, caro que el Cuisinart. Caray. Y después fue que yo dije, ojo. Oh.
1: Sí, hay un que se mete, incluso tiene como un enganche, ajá, que se agarra uno
2: ese
1: de otro.
2: Mismo,
1: sí, sí, es muy chulo.
2: El enganche se fue.
1: Sí, exacto. Es muy chévere para sí. eso. Si no, versión. Como se hace.
2: Sí, criollo.
1: Exacto, exactamente. Entonces usted coge una bandeja, un plato, lo que sea que usted tenga que ajá. cubra bien. Plano, ¿verdad? Que plano. Cubra bien. Plano. Que cubra bien ese sartén. Lo agarra firmemente. Sí. Cúbrase la mano para que no se queme.
2: Por si la moca.
1: Exactamente. Y con un movimiento que esté firme.
0: Rápido sí. y certero.
1: Seguro. Certero.
2: Hasta con ayuda,
1: con
2: por
1: mucha
2: favor.
1: Confianza. Y le da la vuelta. 180 grados a ese sartén con ese plato. Y le da la vuelta. Entonces, con mucho cuidado, pone el sartén otra vez en el fuego y desliza suavemente su tortilla.
2: Va a crear un chin de tollito,
1: claro,
2: siempre, pero
1: es la primera
2: no
1: vez
2: surado.
1: Un poco complicado. Claro. Y pero
0: no, la primera vez son unas papitas con huevo lo que se come.
1: Entonces, le suavemente desliza otra vez su tortilla en el sartén para empezar a dorar el otro lado hasta que esté, ¿verdad? Hasta
2: a mí
1: que
2: me
1: esté
2: encanta
1: doradito.
2: Que no quede, no es que es crudo, pero que quede blandito.
1: Le iba
2: blandito.
1: A decir, eso va a durar, eso, la... ¿Cuánto tiempo va a durar de cocción? Va a depender de cómo a usted le guste la tortilla.
2: Seco,
1: hay gente que le guste,
2: no me gusta
1: hay nada. Gente que le gusta que esté un poquito líquida por dentro, hay gente que no le gusta, eso va a depender de usted. Y entonces ya ahí usted la saca.
0: Según los españoles, según los españoles de verdad, no los que sacaron pasaporte de aquí.
1: Cállese la boca.
0: No, no, no esos. Según los españoles de verdad, envidioso. Tiene que estar un poco jugosa.
1: Verde de la envidia claro. que te corroe.
0: A mí tú sabes que a mí me gusta así también. Porque pasa sí. que como yo, a mí sí me corre la sangre española. O sea, a ti te gusta a esa cosa también. Reseca, esa papa con huevo, eso es otra cosa, es una cosa
1: te digo a ti, mira.
0: Después que yo la traje del campo y le puse los dientes, ella es una malagradecida. Pero bueno, nada, hasta aquí llega.
2: Qué grande.
1: Mira, duerme para los pies, ¿eh?
0: Ey, ey, cuidado. Cuidado, tía, Jason, que cuando me vaya de viaje no te llevo. A ver, a ver.
1: Bueno.
0: Hasta aquí nuestra receta, tía.
1: Bueno.
0: Quédense con
1: y
0: nosotros.
1: Y abra su buena botella de vino.
0: Pues claro.
1: Y sea feliz.
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1: Mírala ahí la pluma. Ahí. ¡Epa! Y lo grande es que las plumas. Mira, me está tentando, mira. Dime si hay que volver a hacer el intro para que la sesión quede bien. Ok. Vamos otra vez. Conmigo. O sea, no tiene que hacer cosas. Aquí estamos en la botica de Domi, dando pauta para la edición. Miren qué lindo me quedan mis plumas. Miren mi fondo. Mi fondo ahí. Ay, me siento como así, como. Nada más me falta hacer grounding. Bueno, hoy vamos a hablar de algo muy bonito porque tiene que ver con el tamarindo. Está de moda el tamarindo ahora en aspectos de salud. Pero lo vamos a vincular con algo que usted probablemente, por ignorancia sobre todo, consume a diario, que es el flúor. El flúor nosotros lo consumimos sobre todo en la pasta de dientes, pero hay otras vías de consumo de flúor. Muchas veces al agua, dependiendo qué tipo de agua tú compras, le echan flúor. El asunto es que en la pasta de diente es lo más común que la gente entre en contacto con el flúor. ¿Pero qué sucede? El flúor tú entras en contacto con él diario, 2 y 3 veces al día. Y el flúor tiene un impacto muy importante, sobre todo en las tiroides y también en otras funciones que tienen que ver con el metabolismo del cuerpo. Por eso no se recomienda realmente el uso de flúor, aunque pueda ser beneficioso, entre comillas, para algunos temas dentales. Pero esta servidora que tiene años sin usar de pasta dental con flúor le puede decir que mi dentadura se ha preservado en perfecto estado con pasta sin flúor, con aceite de coco, con carbón activado y otros derivados que yo uso de forma natural cada cierto tiempo para manejar mi estado de salud bucal. Pero no vamos a entrar ahora en los efectos del flúor porque realmente hay muchos estudios científicos que ya han estado hablando de este tema, sino vamos a hablar del tamarindo. El tamarindo, ya hay estudios también que están observando el beneficio que tiene el tamarindo para ayudar al cuerpo a eliminar los metales pesados. Y sobre todo, en el tema que estamos hablando hoy, que es el flúor, el tamarindo ayuda a eliminar el flúor del cuerpo. Y te voy a contar por qué. ¿Dónde se acumula el flúor? El cuerpo no sabe cómo sacarlo eficientemente y se queda y se va acumulando donde puede, en los huesos, en los dientes y en las articulaciones. En algunos estudios sugieren que la glándula pineal también lo concentra más que cualquier otro órgano. También aquí hay un órgano, un punto que es muy en la espiritualidad muy trabajado, que es el timo, que está arriba del corazón. Es una glándula muy pequeñita que también se ve afectada por el flúor. La inhibe, la cierra. Se dice que a nivel espiritual se dice que una de las grandes intenciones ocultas del la colocación del flúor y del lavado mental de que tenemos que usar el flúor para los dientes, que no es necesario, es para inhibirnos a nosotros de ciertas naturalidades que tiene el ser humano, ciertas habilidades, sentidos. Nosotros, por ejemplo, usamos 5 sentidos, pero hay comunidades en el mundo que usan más de 15, porque hay muchos sentidos que nosotros no conocemos, por ende no utilizamos. ¿Y qué tiene que ver? Parte de la inhibición de estos sentidos, estos químicos que agreden el cuerpo. ¿Qué pasa cuando se acumula el flúor? La fluorosis esquelética, huesos más densos pero más frágiles, las articulaciones que duelen y nadie sabe por qué. Fluorosis dental, muchas manchas o cafés en los dientes, esmaltes que se ven deteriorados. Y la glándula pineal, la que regula tu sueño y tus hormonas, imagínate lo que implica también que esto se vea afectado. Hoy recibimos flúor de más fuentes, obviamente, pero una de ellas es la pasta de dientes. También en el agua le echan flúor, algunas aguas le echan flúor, y también alimentos procesados le ponen flúor. Pequeñas dosis que se van quedando en el cuerpo sin darnos cuenta. ¿Y qué rol tiene el tamarindo? Te cuento ahora. El tamarindo elimina el flúor depositado en el tejido óseo, no solo el recién consumido, también el que has estado guardando por años en el cuerpo. Un estudio encontró que esta fruta ayuda al cuerpo a eliminar el flúor acumulado. Ojo, no solamente la masa del tamarindo, el huesito del tamarindo también debe uno triturarlo. Dos grupos en una zona con agua florada y otro comió tamarindo y el otro no. O sea, personas que consumen flúor, un grupo de control consumió y otro no consumió. El grupo que consumió tamarindo eliminó significativamente más flúor por la orina y el otro no. En la India hay unos jóvenes, creo que son universitarios, que hicieron un invento de un producto con la semilla del tamarindo y ganaron premios y todo sobre este tema para erradicar los metales pesados del cuerpo. Los metales pesados los adquirimos por múltiples vías, por la pasta de dientes, por los productos de limpieza del hogar, los productos de la higiene personal, alimentos y también pesticidas que tienen y muchos, por ejemplo, metales, los termos de agua, a veces compramos sin saber termos, vamos a hablar un día de esto de eso. Los termos cualquiera y tienen una cobertura metálica que desprende metales pesados y estamos diariamente consumiéndolos. Los niños pueden acumular más flúor. ¿Por qué? Porque suelen tragarse la pasta dental. Sus huesos están en formación y absorben más. Y la exposición acumulada empieza desde muy pequeños. No es para asustarte, pero si puedes comenzar a eliminar esas pastas de dientes. Si quieres alguna sugerencia de una pasta de dientes, hay varias en el mercado. Pero hay una que estoy usando hace un tiempo, muy buena, para ti y para tus hijos. Puedes escribirme un DM en Instagram y te voy a recomendar la pasta. No me gano un chele, es por aporte. Hay varias en el mercado, pero yo uso esta porque es la que menos sensación que me da de en la boca. Y es bueno para usarla con los niños. Quien quiera esta información se la puedo compartir para que usted la tenga. También solicítemela por un DM, por favor. Cuando me escriba por Instagram en un DM, si usted va por solicitud, no me envíe solicitud, usted me escribe. Porque hay personas que me han dicho, ay, yo te envié, cuando lo veo, lo busco, lo rebusco, es una solicitud y ahí hay un acumulado de muchas personas. Usted me escribe por Instagram, por DM, y yo con gusto le contesto.
0: Hasta aquí, La Botica de Domi.

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1: El presidente Luis Abinader informó durante una entrevista concedida en el Palacio Nacional, el gobierno invirtió el 2.7% del Producto Interno Bruto PIB en infraestructura e indicó que para este año se tiene previsto alcanzar el 3%. Asimismo, destacó la construcción de acueductos en el Gran Santo Domingo y la ampliación del metro, el teleférico y otros sistemas de transporte masivo.
2: Vamos a iniciar ahora la carretera que va desde Pedernales, se subió una licitación de Pedernales a Duvergé para todo el desarrollo que se está dando en Pedernales, incluir la región Enriquillo, o sea, la provincia de Independencia y la provincia de Neiva, que también se cruza a San Juan de la Maguana. Estamos haciendo la circunvalación de San Francisco de Macorís, estamos asfaltando ya la circunvalación de los Alcarrizos, estamos haciendo la circunvalación de San Francisco de Macorís, la circunvalación de Moca, la circunvalación de Navarrete, que no es de Navarrete, es la circunvalación de la línea noroeste completa. O sea, hemos avanzado mucho en la parte vial. Ustedes vieron que ya se licitó y se asignó la carretera del Ámbar, que ha sido toda una aspiración de tanto Puerto Plata como Santiago.
1: Por otra parte, el periodista y coordinador del programa Sol de la Mañana, Julio Martínez Pozo, criticó

0: músculo, no es la fortaleza, no es lo que cualquiera muestre en una actividad hoy lo que va a pesar. Lo que va a pesar en la candidatura del PRM es la imagen del gobierno. Es la imagen del gobierno, sobre todo, porque la gente va a salir a votar contra o a favor del gobierno.
1: En otra información, la empresa metropolitana de transporte aclaró a la ciudadanía que las imágenes de evacuación de pasajeros difundidas este martes en las redes sociales en el teleférico Línea 2 de Los Alcarrizos no se debieron a una falla o avería inesperada en el sistema, sino a un procedimiento operativo de rescate controlado que forma parte de los trabajos de mantenimiento anual. En las internacionales, México pide a la ONU que se pronuncie sobre la muerte de 17 mexicanos en Estados Unidos por el AIF. Finalmente, en el entretenimiento, la policía del condado de Miami-Dade encontró muerto a Michael Anthony Leones Espino, conocido como Mikey, quien fue bailarín de Rosalía y Rauw Alejandro y había desaparecido el domingo en el sur de Florida, según informaron las cadenas locales de NBC y Telemundo. 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

Bueno, mi gente querida, y tenemos ya días dándole fuerza a nuestro segmento verde, porque es mi favorito, y yo no sé si es porque me quiere complacer mi querida Cindy, pero aquí tenemos a nuestro invitado en el día de hoy, que es Jonathan Delance, director de conservación del Programa Nacional 30x30 del Ministerio de Medio Ambiente, para que conversemos sobre lo importante, el importante paso para la ciencia y la conservación marina en este país. Nuestro país, República Dominicana, participará en una expedición científica internacional a bordo del Rev Ocean, el mayor buque de investigación y exploración oceánica del mundo, que en el 2027 estudiará la cordillera submarina Beata y el santuario marino Orlando Jorge Mera. Esta misión

0: Permitirá conocer mejor nuestros ecosistemas de aguas profundas y fortalecerá las estrategias para proteger la biodiversidad marina. Y para eso tenemos a Jonathan para que nos dé profundidad, ¿verdad?
1: Oh, en mira, este tema. Y pega bien, ¿eh?
0: Nos dé profundidad, nos vamos a meter en el mar y él nos va a enseñar qué es lo que vamos a aprender por aquí.
1: Jonathan, ¿cómo estás, Jonathan? Hola. ¿Cómo te sientes?
2: Bueno, yo me siento muy bien. Muchas gracias por la invitación.
1: Para
2: gracias
1: nosotros es un gran placer.
0: Mira, a mí me da mucha curiosidad.
1: A ver, ¿el qué? ¿Las profundidades?
0: Que, no, aparte de que dicen que conocemos muy poco del mar, que realmente lo que el ser humano ha logrado constatar que hay debajo del agua, del mar, no es ni una quinta parte de lo que realmente existe ahí debajo. Me parece interesante porque si conociera el 100% acabaras con tres cuartos. Mejor dejémoslo así, ¿verdad? Pero cuéntame esto, o este buque que viene, esta expedición, justamente a República Dominicana, ¿por qué?
2: ¿Por qué? Eso es muy interesante. Bueno, yo pienso que no ha sido fácil para Dominicana llegar a este punto. En los últimos años sí es notable el compromiso que ha tenido República Dominicana con la conservación marina. Y similar a muchos otros países del Caribe, la mayor proporción en términos de investigación y de protección se da en aguas someras. Sin embargo, las áreas marinas profundas se conocen muy poco, no solamente en el Caribe, sino en el mundo.
1: Sí, claro.
2: Entonces, a raíz de un acuerdo internacional que tenemos con el Marco Global de Biodiversidad, el país se comprometió a proteger el 30% de sus aguas territoriales. Y obviamente eso nos obligó también a mirar a espacios remotos, también donde tenemos profundidades bastante significativas. De hecho, República Dominicana comparte, junto con Puerto Rico, la parte más profunda del Atlántico. Sí, y a partir de ese proceso, República Dominicana inició un proceso de varias investigaciones y ampliación de su espacio marino. Así que nosotros, al momento, protegemos el punto más alto de las Antillas, que es el Pico Duarte, pero también estamos protegiendo el punto más bajo, ahí en frontera con Puerto Rico.
0: ¿Nunca se había hecho nada de investigación en aguas profundas, pregunto, en la República Dominicana?
2: Sí. Se había hecho en aguas dominicanas, pero principalmente para estudios geológicos, geofísicos, geoquímicos. Pero no estudió con una
1: para la biodiversidad
2: más orientada a lo ecológico.
0: A lo ecológico.
1: Okay. Para quienes nos escuchan, ¿qué hace tan especial a la Cordillera Submarina Beata y al Santuario Marino Orlando Jorge Mera desde el punto de vista ecológico y científico?
2: Bueno, lo primero que es una formación geológica muy significativa para el Caribe, única. Tiene toda la historia, ¿verdad?, de parte de la formación de nuestra isla. Esa cordillera comparte espacio territorial con Colombia, con quienes nosotros tenemos un acuerdo de colaboración para proteger toda esa ecozona. Y al igual que como vemos montañas en lo terrestre, según su relieve y las condiciones que ahí convergen, pues se producen diversos escenarios ecosistemas que permiten la vida de diferentes formas. Por eso Dominicana también es tan diverso, que tenemos alturas tan altas como el Pico Duarte y como la olla de Enriquillo, que está en un punto tan bajo. Pero si eso mismo lo llevamos al ambiente marino, en las profundidades, sucede algo muy similar. Mientras estas formaciones que nosotros tenemos, que en este caso la Cordillera Beata, que tiene taludes, mesetas, montañas, todas esas geoformas, pues permiten diversas condiciones de vidas, que nosotros ya en una investigación pasada que realizamos en el 2024 hemos encontrado más de 8 filums en profundidades desde 900 a 4200 metros. Estamos hablando de corales, estamos hablando de esponjas, de equinodermos, de langostas, crustáceos que hemos encontrado acá, sin que haya pasado por un proceso netamente para investigación de la biología como lo vamos a hacer ahora con el buque Reef Ocean.
0: Tengo una pregunta, pues me da de verdad a nivel curiosidad, a nivel personal. Sé que ustedes van a utilizar alta tecnología, obviamente, para estudiar el ADN ambiental y también este tema que a todos nos atañe, los microplásticos que están ya en el mar y que es de consumo humano. O sea, que al final lo tiramos al mar, pero vuelve a nosotros a través de alimento. Pero ¿cuál va a ser el estudio en sí? ¿Qué es lo que están tratando de buscar? ¿Y qué beneficio eso le da a la ciencia? O sea, ¿es solamente información o eso va a arrojar algo que realmente beneficie al planeta? El saber eso. Porque a veces queremos investigar mucho, ¿verdad? Pero ok, ¿vamos para cuidarlo, para preservarlo, para qué?
2: Sí, la investigación yo creo que puede tener mucho propósito. Hay muchas preguntas en lo que me... en lo que pretenderé responder, ¿verdad? Uh-huh. Yo diría que primero el tema del conocimiento de lo que pasa en las aguas profundas es muy importante por un asunto de que todo está conectado. Todo lo que pasa en ese uh-huh. fondo, con la columna de agua, lo que pasa en superficie, los procesos del ciclo de nutrientes son muy importantes. De hecho, la mayor parte del sedimento en secuestro de carbono en términos de regulación climática está en los fondos marinos. Uh-huh. Así que eso revierte una importancia incluso hasta estratégica para el país, porque nosotros deberíamos de conocer lo que tenemos en aguas profundas como parte también de nuestro patrimonio natural. Uh-huh. Y coloca a la República Dominicana en términos de beneficios en la conversación mundial sobre estos fondos profundos, que pocos países en el Caribe quizás tengan la oportunidad que nosotros tenemos ahora. Uh-huh. El que nosotros vamos a recibir una embarcación como Red Ocean, no solamente...
1: Me imagino que cuando dices esto estamos hablando de la tecnología que ellos tienen, uh-huh. de la capacidad de poder científico. Llegar a un fondo que nosotros no lo podemos hacer sin eso.
2: Por supuesto que uh-huh. uno de los beneficios para Dominicana también no es solamente participar de la expedición y ser parte quizá también de la misma coordinación, sino que las capacidades que nosotros podemos recibir, de fortalecer, de colocar en el mapa a la República Dominicana y sobre todo la cordillera Beate, su importancia de representar es un liderazgo para República Dominicana en el Caribe uh-huh. y también de reconocer el trabajo que tiene la República Dominicana en términos de conservación marina, pues es sumamente importante. El tema de ADN ambiental, nosotros lo hemos hecho antes, es un proceso poco invasivo, que esencialmente es, todos nosotros tenemos rastros de ADN. Nosotros entramos a una piscina, nuestro sudor, la saliva, igualmente cualquier organismo desprende rastros de ADN. Entonces, a partir de una colecta de agua, nosotros podemos identificar los rastros de ADN que están en esa agua y saber entonces qué especies tuvieron contacto con esa agua. Wow. Sin que nosotros tengamos que buscarla.
0: Claro.
2: Sobre todo en espacios tan profundos que es muy difícil tú claro. pues, coincidir. Entonces, es un ejercicio que permite tener una mejor aproximación de eso. Nosotros cuando hicimos eso en el 2024, precisamente en Beata, pero en superficie, que no es lo mismo que hacerlo en profundidad, uh-huh. encontramos más de 400 morfoespecies en términos de ADN ambiental.
1: Wow.
2: Entonces Beata reviste una importancia súper estratégica quizá de las en el ejercicio de conformación de nuevas áreas protegidas, donde tuvimos una base argumentativa, científica importantísima que creó las bases para un plan de manejo que es único en el sentido de que es el primer plan de manejo que se hace sobre áreas protegidas de forma tridimensional. Nosotros anteriormente o en lo cotidiano se hacen planes de manejo, que es un plan que te permite ordenar los usos en un territorio, que es lo que se hace en una área protegida para saber dónde están las amenazas, los valores de conservación más importantes, cuáles son las amenazas presentes, y todo se traza en un mapa 2D. Pero en este caso particular de la cordillera submarina Beata, o sea, en el santuario marino Nando Jorge Mera, estamos haciendo una planificación tridimensional, tanto la ordenación en el subsuelo marino, en el lecho marino, como en la columna de agua a diferentes profundidades y también lo que hay en superficie.
1: Muy interesante.
0: ¿Y quiénes van para allá?
1: Bueno, me imagino que serán los más preparados de nuestros equipos, ¿verdad?
0: Un equipo de medio ambiente, ¿hay alguien de alguna fundación que también irán?
2: Todavía nosotros no hemos terminado de configurar
1: el equipo.
2: Pero sí la intención es que sea un equipo multidisciplinario uh-huh. que conjugue también claro. La academia. Nosotros quisiéramos que la academia participe, que claro, participen fundaciones, que claro. participe el gobierno. Y también jóvenes. Jóvenes en el sentido que estén haciendo...
0: Ah, se les puede dar participación.
2: Claro, que estén en proceso de dar sus maestrías, sus tesis de grado. De forma tal que se incentive también una población que se interese en estos ecosistemas claro. profundos, porque la verdad que nosotros como país, vamos a decir que tenemos un reto en términos de aumentar las capacidades. En el ámbito marino no solamente en lo profundo, también
0: claro,
2: en los
0: claro, nos falta. Claro. O sea,
2: nosotros somos una isla y no tenemos especialidad en biología marina.
1: Claro, hay algo que a mí me causa mucha curiosidad, dice que el programa nacional 30x30 busca proteger al menos un 30% de nuestros ecosistemas para el 2030. Pero ¿por qué el 30%? Porque esa cantidad específica no se protege más de ahí. Y además, en una profundidad por sí solo creo que está protegido, ¿no? La gente no llega ahí.
2: Sí, se podría. Ahora, el número porque viene desde 2018 aproximadamente, una serie de científicos ha estado discutiendo. Precisamente porque nosotros estamos haciendo un uso del planeta que en muchos casos estamos excediendo la capacidad de que el planeta se regenere.
0: Pero en casi todos.
2: Sí, y entonces en ese sentido los científicos están, bueno, ¿a qué número nosotros debemos aspirar en el que protejamos esta parte del planeta, aunque aprovechemos lo otro, y permita que esos servicios ecosistémicos se sigan dando? La regulación de aire, producción de alimentos, etcétera. Y ahí se acordó, ¿verdad?, el consenso científico de, bueno, protejamos el 30% del planeta. Hay un marco. Hay una convención de diversidad biológica en la que se circunscribe la mayoría de los países. Estamos hablando de más de 180 países, República Dominicana también. Y en el convenio de diversidad biológica del 2022, que se celebró en Canadá, pues los países acordamos que iban a proteger el 30% cada uno, con el interés de que quizá en la sumatoria de que todos los países protejan el 30% de su territorio, protejamos el 30%.
1: Aquí no estamos hablando entonces de la profundidad únicamente, estamos hablando del 30% en todos los espacios.
0: Arriba y abajo.
1: Perfecto, perfecto.
2: La conciencia de que República Dominicana es 9 veces su tamaño en agua.
1: Increíble.
0: Claro, sí, sí. En la amplitud. Te tengo una pregunta porque ya con este tema del cambio climático se ven las aguas bastante afectadas por la elevación de la temperatura. Afecta a los corales, ya hemos hablado aquí, las especies marinas y todo el ecosistema marino se ve afectado. Y estamos viendo temporalmente, anualmente, dependiendo la época, el tema del sargazo, que ya es una realidad lamentable, parte del cambio climático. Esta presencia del sargazo, que evidentemente afecta la fauna, pero a nivel de aguas profundas también afecta
2: el sargazo.
0: ¿Y cómo medio ambiente está manejando este tema? Porque es una realidad, no solamente por un tema turístico, claro, sino ya un tema de la vida marina.
2: El sargazo en aguas profundas, más que aguas profundas, en aguas remotas, no necesariamente es un problema.
0: Tendría que partir a la historia, porque
2: Colón sabía el sargazo, lo describió en sus diarios, y el mar de los sargazos ha estado ahí. Lo que pasa es que una masa se desprendió.
1: Pero es un asunto que anualmente afecta
2: el calentamiento.
1: ¿Desde hace cuántos años estamos viendo esto? ¿5, 6, 7?
2: ¿En Dominicana?
1: Sí.
2: No, 2010.
1: Desde 2010 ya.
2: O sea, vamos a decir que de forma significativa empezó en 2010, porque se recibía antes, pero muy poco, muy mínimo, cantidades significativas. 2018 fue muy fuerte, fue muy severo, y de ahí en adelante se ha intensificado. De hecho, cuando empezó 2010, venía cada 2 años aproximadamente, luego empezó a aumentar la frecuencia por año. El año pasado fue el año más severo en todo el Caribe y el Atlántico.
0: ¿De dónde viene específicamente?
2: Bueno, primero estaba solo el mar de los sargazos. Después se desprendió una parte, llegó por las corrientes.
0: ¿Dónde está ubicado el mar de los sargazos?
2: Al norte del Atlántico.
0: Al norte del Atlántico.
2: De ahí se desprende una masa por unas corrientes, llegan a la parte oeste de Europa, luego van por la corriente y se meten en el Atlántico y se formó lo que es el cinturón de sargazo del Atlántico, que lo pueden buscar. Tiene una extensión enorme. Entonces, ese cinturón del Atlántico es el que desprende el sargazo que llega al Caribe. Como las condiciones se han dado en términos de nutrientes y de agua también, vamos a decir, más caliente, favorece la proliferación de estas algas. Entonces, ¿qué pasa? Que cuando esas algas crecen y se van desprendiendo, pues por la corriente llegan al Caribe.
0: Claro.
2: y nos afecta a nosotros principalmente cuando llega a la costa. Cuando está en el mar no nos afecta, de hecho muchas especies viven en ese ecosistema.
0: Cuando llega a la orilla también.
2: Ahora, cuando llega a la costa donde el sargazo se estanca, hay un proceso de descomposición natural del sargazo y provoca una serie de complicaciones a la vida marina y en el caso particular de la dominicana, al turismo que disfruta de un paisaje costero que se ve alterado por esto.
0: Y nosotros
1: todos los sentidos.
0: Vimos aquí, entrevistamos a una empresa que tiene unas embarcaciones pequeñas que no en costa, no en la orilla, sino cuando está más en profundidad, ellos pueden recogerla y utilizarla como abono, o sea, la procesan y es beneficioso. El problema es cuando le avisan y ya está en la orilla, entonces está en proceso de putrefacción que no se puede utilizar. El Ministerio de Medio Ambiente, para concluir este tema de sargazo, que es importante, ¿qué acciones está tomando con este tema?
2: Yo directamente no trabajo en la organización de eso, pero sí sé que el Ministerio de Medio Ambiente forma parte del gabinete de sargazo, que fue un gabinete que se creó por parte de Presidencia, en el que participan múltiples instituciones que tienen cierto grado de responsabilidad con el tema de sargazo. Lo preside el Ministerio de Turismo y el Ministerio de Medio Ambiente, pues el coordinador del gabinete.
0: Porque se le puede sacar dinero.
2: Dentro de acá.
0: Con tanto sargazo.
2: Dentro de acá existe toda una comisión que está trabajando con la planificación del tema de sargazo, tanto en su mitigación, en su gestión y también en su disposición final. Pero sí, vamos a decir que aún faltan muchas cosas por hacer. Es un desafío enorme.
1: Bueno, ahí, imagínate tú. Es lo que dice Dominic. Si eso se le sacara cuarto, compadre, tuviera la gente en los barcos buscando el sargazo antes de que llegara aquí. Pero la cantidad es responsable. Sobre todo cuando uno viaja, puede ver en el mar los parchos.
0: Y eso es materia prima el que establezca una empresa importante de esto, se le saca dinero.
1: Pero cuesta.
2: La preocupación por la cantidad es mucho. Siempre es la consistencia del insumo como materia prima, porque además puede ser que en otro año te llegue menos, muy errático.
0: Entiendo.
1: En el momento en el caso tú vas a ver cómo desaparece y entonces lo están buscando. Sí. Finalmente, sí me gustaría saber si te place compartir a la ciudadanía la importancia de proteger nuestros océanos y cómo puede la población también contribuir a la conservación de la biodiversidad marina.
2: Bueno, primero yo creo que hay que abrirse a conocer, ¿verdad? El mar ofrece una gran cantidad de ecosistemas y de curiosidades que si no la conocemos, obviamente no la podemos proteger. Siempre pongo el ejemplo de que si nosotros vemos una loma pelada, bueno, muy fácil porque nosotros la estamos viendo. Pero ¿cuántos de nosotros entramos, hacemos snorkel o hacemos buceo y vemos qué está pasando con los corales, por ejemplo? Cuando vemos una gran cantidad de corales que se están muriendo, nadie lo ve. Entonces, es muy difícil defender lo que uno no conoce y lo que no ve. Pero yo diría que hay que empaparse más sobre lo que tienen nuestras costas, de lo importante que son esos ecosistemas también para el paisaje marino de nosotros, costero.
1: Sí, por supuesto.
2: O sea, las playas que nosotros tenemos se mantienen en calidad por la función de los ecosistemas que tenemos en la costa.
0: Totalmente.
2: Sin corales no tenemos playa, sin manglares no tenemos playa, sin pradera marina no tenemos playa. La arena es dinámica, se mueve, se reproduce.
0: Viva.
2: Y necesitamos que esos ecosistemas sigan manteniendo esa costa. Y por lo tanto, nosotros que somos muy, alardeamos mucho de nuestras playas, también tenemos que alardear de nuestros corales, de nuestro ecosistema costero, para que esa playa se mantenga.
0: Mira, Jonathan.
2: Así que una exhortación que se conozca y que se
0: proteja. Conocerte doy una sugerencia, porque me llega ahora, si ustedes han pensado, o si no que lo piensen, que les acompañe con un equipo de producción, que pueda filmar lo que se puede ver debajo del mar, si hay algunas cámaras, si van a utilizar algún instrumento visual, que se pueda, por ejemplo, hacer un pequeño documental que luego se pase en los museos, que los niños y los adultos podamos ver eso que ustedes van a vivir, que no lo vamos a poder vivir, sino solamente un grupo de expertos, y que uno pueda ver lo que hay en nuestra isla, porque no todos tenemos la oportunidad, por ejemplo, meternos debajo del mar y ni bucear, y si eso se puede filmar, y mostrarnos esa parte sería sumamente enriquecedor. Y tenemos los museos aquí para hacerlo.
1: Por supuesto.
0: Y tenemos todo para poderlo exhibir. Así que sería interesantísimo. Bueno, tenemos el Museo de Arte Natural, que ahora tiene de astronomía, y pudiera esas imágenes pasarse ahí y sumergirnos. Uy, qué interesante. Así que ya lo sabes.
1: Ya te
0: lo
1: hizo hasta un salón en un museo.
0: Ya, ya te puse ya. Es más, vamos a negociar.
2: Te tomo la palabra y cuando tú quieras nos metemos nada.
1: Dale, ahí está. Dale. Agradecemos a Jonathan Delance, director de conservación del Programa Nacional 30x30 del Ministerio de Medio Ambiente, por acompañarnos y compartir los detalles de esta histórica expedición científica que colocará a la República Dominicana en el mapa de la investigación oceánica mundial. Vamos a estar atentos a los resultados de esta misión, que sin duda fortalecerá la protección de nuestros mares y el conocimiento de uno de los patrimonios naturales más valiosos del Caribe. Así que muchísimas gracias,
0: gracias
1: por acompañarnos.
0: Me encantó esta entrevista.
2: Gracias a ustedes por la invitación.
1: Hasta aquí nuestro segmento verde.

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1: ¿Sabías qué?
2: ¿Sabías qué?
1: ¿Sabías que las huellas de la lengua son tan únicas como la de los dedos? No existen dos personas con la misma impresión lingual.

Entramos a nuestro espacio de canciones positivas para regalarle un momento de entusiasmo y buena energía a nuestra jornada. Hoy escuchamos Coming Up, uno de los grandes éxitos de Paul McCartney, una canción que habla sobre las nuevas oportunidades, el cambio y la emoción de lo que está por venir. Su sonido dinámico y su mensaje optimista nos animan a mantener una actitud abierta ante los desafíos y también a recibir el futuro con ilusión. Coming Up nos recuerda que cada nuevo comienzo puede traer grandes experiencias si lo enfrentamos con una actitud positiva. Coming Up, Coming Up. Disfruten.

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2: Tránsito y Circo llega a ustedes gracias a Marion Autos, tu inversión garantizada en manos expertas. ...809-562-1091... ...809-210-91... nuestro teléfono en cabina para que usted se comunique con nosotros. A partir de ahora estamos con ustedes por una media horita hablando, a ver cómo está la calle, cómo está la cosa, si usted tiene alguna queja, si usted tiene alguna denuncia que quiera hacer a través de nuestro espacio, pues los teléfonos están abiertos para ustedes en el 809-562-1091... ...809-210-91... Salude a Dari cuando llame, no sea así. Con el objetivo de fortalecer la disciplina ciudadana y fomentar el respeto a la ley de tránsito, el comandante policial del municipio de Pedro Brand, coronel Milagro del Carmen Arnó, puso en marcha una iniciativa dirigida a jóvenes que sean sorprendidos realizando maniobras temerarias o conduciendo motocicletas sin casco protector. Como parte de esta medida preventiva, los infractores serán retenidos e incluidos en una lista para participar en jornadas comunitarias de limpieza, como una forma de promover las responsabilidad social y crear conciencia sobre la importancia de cumplir las normas de tránsito. El coronel Arnó explicó que la iniciativa implementada tras asumir el mando en Pedro Brand busca fomentar el cumplimiento de la ley de tránsito, reducir los accidentes de motocicletas y evitar que más familias sean afectadas por hechos lamentables derivados de la imprudencia en la vía pública. Precisamente en el día de ayer tuvimos a nuestro querido Yankee, que pues dio esta denuncia muy importante sobre el tema de los motociclistas haciendo maniobras temerarias en la calle, y junto a esta denuncia pues él nos habló sobre un accidente que hubo en el día de ayer al señor Danilo Ramírez, de 74 años, ingeniero de profesión, en la avenida San Vicente de Paul, donde él fue arrollado por una de esas motocicletas que estaba haciendo wheelie ahí, y es una barbaridad, definitivamente.
3: La vida.
2: No solamente él nos ha hablado del tema, sino que hemos recibido otras llamadas también con respecto a lo mismo. Esperamos ver si las autoridades pues toman parte en este asunto y finalmente atrapan al responsable. Tenemos a nuestra querida Raílza en línea. ¡Hey, people!
3: ¡Hola, Raílza!
2: ¿Cómo estás tú?
4: Estamos bien. Mira, antes de que se me olvide, cuente un mensajito para nuestro papi Avi. Papi Avi, deja de hacerte la víctima.
2: Ay,
4: sí. Oye, si tú tienes la piel de cocodrilo, nosotros tenemos una mezcla entre rinoceronte, cocodrilo y mamú. Que por favor, deje de hacerse la víctima.
5: Ay, pero no te pongas así, cármate.
3: Es verdad, porque no hay persona, no hay, yo, bueno, ay, no, hay. Pero qué ciudadanía tan resiliente la nuestra.
4: Usted comprende.
3: Nosotros somos muy resilientes. Y yo creo también, que parte de la chabacanería y la, como la lo maleducado que somos, es como, no importa todo, como tratando de, no es justificando porque no estoy de acuerdo,
4: regular,
3: pero es para poder decir
4: actual.
3: Exacto, es como, no me importa nada.
2: Resiliente calle 13, Raílza, cuéntame qué más.
4: No, y que también, que hoy yo volví a elegir la violencia, ¿por qué no aprovechamos a nuestro pana de medio ambiente para hablarle del desfalco a los pobres ríos? ¿Usted entiende? Porque
2: ay, mira lo que pasa.
4: El 30%, y es, nosotros tenemos que hacer nuestra parte.
2: Es verdad.
4: Pero nosotros no somos esas grandes industrias que ellos le permiten todo. Nosotros no somos, lamentándolo mucho, muchísimas cosas que le están haciendo realmente mucho daño a los océanos.
2: Es así.
4: Pero sí somos nosotros y nuestro gobierno y nuestras gestiones que están desbaratando los ríos, que están lamentándolo mucho, permitiendo esos plásticos de un solo uso y ese foam. Entonces, no sé.
2: Que por cierto, gracias por ponerme ese tema, dime.
4: Memo, perdón, a Yankee que no venga con vaina ahorita.
3: Ella está igual que yo, que ya a Yankee le pedimos producción.
2: Música. respecto a esto, yo no... Bueno, tengo a David en línea. Voy a coger esta llamada, pero que no se me olvide eso de los plásticos de un solo uso. Adelante, mi querido David, ¿cómo estás?
6: ¿Cómo tú estás, mi amor? Buenas
2: Bien,
6: tardes.
2: Mejor ahora que te escucho. Cuéntame todo.
6: Hola, Domi, querida.
3: Hola, querido.
6: Estás muy linda hoy, en verdad.
2: ¿Verdad que
3: Ay,
2: sí?
3: Gracias,
2: que sí?
3: ¿No? Gracias.
2: Se pudo haber dejado su pluma en la cabeza, se ve bien igual. Ay, a ella le pega eso.
3: A mí me encanta mi pluma.
6: No, honestamente, yo no siempre lo escucho en la radio del vehículo, pero hoy me detuve con YouTube porque estoy en una oficina. Y da gusto, en verdad. Es como un rayo fresco de sol
2: wow.
6: en la mirada de uno ver a Domi.
2: Pero Dios
3: Anota
2: mío.
3: Anota esos rayos frescos.
2: Rayo fresco. No, espérate. Yo iba a poner, ¿dónde está? ¿Dónde estás?
3: Ay, a mí me encantan esos piropos. Qué gracias. Ahí voy.
2: Dios mío, vino duro, David. David,
6: no, Memo, enamorada a Domi es tirarle piedra al cielo y yo no tengo tanta fuerza, así que...
2: Cuidado porque se devuelven, ¿eh?
6: Mírame,
2: cuidado, dímelo.
3: Tira pluma.
6: Estamos en el país del recule.
2: Así es.
6: Yo tengo que hacer un mea culpa y recular. Resulta ser, y viene el caso, que no están asfaltando las calles de Colina del Arroyo 2 por la iglesia. La van a asfaltar todo. Empezaron por la mía desde arriba. Gracias al Señor.
2: Como debe ser, caramba. Qué bueno que hay buenas noticias también.
6: Sí, sí, sí. No. Ahora los motoristas van a andar durísimos porque la calle van a estar buena.
2: Ven acá. Y las luminarias también me dicen que están poniendo luces.
6: Sí, sí, sí. No, están haciendo un trabajo.
2: Pues qué bueno.
6: Empezaron por lo que debieron de empezar.
2: Correcto, pero me alegro. Me alegro no solo por ti, sino por todos los que están en esa área que están siendo beneficiados por este trabajo, que lógicamente es lo que debe ser común.
6: Sí, sí, Memo, si tú supieras, estamos hablando de más de 60 residenciales, de más de 5 bloques cada uno, con 2 y 4 apartamentos por bloque. Imagínate tú cuántas familias son las beneficiadas.
2: Correcto.
6: Y en verdad, siempre decimos las cosas malas, pero también hay que decir las cosas buenas.
2: Es así, es así. Pues gracias por esa llamada y qué bueno que nos traes buenas noticias en el día de hoy. Me gusta escuchar buenas noticias. Te iba a decir que con respecto a lo de los ríos, y esto es para Railsa también, si quieres, busca en la cuenta de José Martínez Brito. Él hizo un reportaje muy interesante porque no queremos obviamente hacernos de la vista gorda. Sabemos que están sacando material de muchos ríos de manera ilegal.
3: Eso se llama sedimento.
2: Pero espera, exacto. Ahí voy con lo otro. Sabemos que están sacando de manera ilegal material de algunos ríos, pero de otros donde parecería ser una extracción de material, están sacando sedimento, lo cual no es lo mismo y lo cual es productivo para el cauce y para la presa,
3: pero
2: etcétera,
3: bueno,
2: etcétera.
3: Es bueno explicarle brevemente. Sí. Miren, en las presas, como se acumula agua, se genera un sedimento natural por la acumulación de agua que se va poniendo, y quienes se encargan de autorizar la extracción de ese sedimento cuando las aguas están bajas es la EGEGIT. Entonces, como ellos son los encargados de las presas, muchas veces estas autorizaciones se le da a empresas privadas, ¿verdad? Y se hace, creo que una venta, o sea, que se le paga, no es regalado.
2: Sí, pero de ahí está bien que lo extraigan.
3: Exacto, o sea, y es necesario.
2: Correcto.
3: Porque es una presa, es algo artificial y se necesita quitar ese sedimento para que pueda caber más agua.
2: Correcto. Okay. Vámonos con Anier, que está en línea con nosotros. Bueno, adelante,
3: lo mismo
2: Anier.
3: Un río.
7: Hello, chicos, ¿cómo están?
2: Pero tú tienes una ventana abierta y
3: no,
2: va todo lo que da, o tú estás cerca de
3: aire.
2: La catarata del Niágara, ¿cómo es?
7: Espérate, déjame quitar el no, que voy en el hands-free, ¿ya me escuchan mejor?
2: Te oigo mejor, sí,
3: cuéntanos,
2: claro.
3: Cuéntanos, querida.
7: Bueno, tránsito y circo desde la carretera, camino al este.
3: Ay, qué envidia, cochina.
7: Para variar, mi gente, los vehículos pesados, autobuses, camiones en el carril izquierdo.
3: Ah, sí, sí, sí, sí.
2: Ay, por Dios, ellos porque no oyen la 91 muchos de ellos, pero sería bueno.
7: Vamos a hacer un llamado y recordarle que su carril es el derecho y que el izquierdo es para ir un poquito más rápido y rebasar, ¿verdad?
2: Correcto, es así, Anier.
3: Yo voy a poner un letrero de eso. Entonces tú solo pones así, tu carril es el izquierdo, la vía rápida.
2: Sí, un
3: ayudarlo?
2: Letrero que prenda atrás.
3: Exacto, eres chulísimo.
2: Muévete para la derecha, bestia.
3: No, y hay algunos cuando andas huyendo que te quieren pisar la nalga del carro, tú le dices, tú le pones un papel de baño.
2: Dios mío. Fausto.
3: Lo necesita, avísame.
2: Fausto está, sí, exacto. Fausto está en línea con nosotros. Adelante, hermano.
8: Qué amena, Dominique. Buenas tardes.
3: Claro, caballero. Eso buenas fue tarde. Mi mamá una vez que le sacó un papel de baño.
2: Está.
3: No, ella le hizo así, está.
2: Dime, necesita pasar rápido.
3: Y yo no lo olvido jamás.
2: La realidad es que, mira.
8: Es una muy buena analogía.
3: Mi madre tan amena.
8: Miren, señores, yo estaba escuchando ayer, un poquito serio el tema, en nuestro hermano programa La 91, sobre un caballero, no sé si es funcionario, si es un honorable, no sé, hablando sobre las personas que caen presos, son detenidas por violación sexual. Uh-huh. Y escuché y concatené con un recuerdo de una persona que habló de lo mismo hace un tiempo atrás, que estaba diciendo que se estaba analizando la parte de castración, pero que según el código, que sí o qué, que había que consultar con el detenido para que él esté consciente, que él firme y demás. Y yo hago la pregunta.
2: ¿Cómo casi? Y él le preguntó nada a nadie.
8: Exactamente. Entonces,
2: si es culpable, no, que, si es culpable y está comprobado, eso sería genial.
8: Porque él dijo, no recuerdo el nombre, lamentablemente, si no lo hubiese dicho por aquí mismo, que hay que respetarle sus derechos y él tiene que estar de acuerdo que si lo firma, entonces tiene reducción de condena. Pero mi hermano, él no le consultó a la persona, a la víctima. Entonces, ¿cómo la cosa? ¿Quieren hacer la cosa bien, haciéndolo mal? No entiendo de verdad el gobierno de este país.
2: No lo estoy entendiendo tampoco. Yo estoy de acuerdo contigo. Gracias, Fausto, por tu llamada. Tenemos a nuestro querido Carlos en línea. Adelante, Carlos.
9: ¡Wey!
2: ¿Cómo va la cosa?
9: Todo está bien. David.
2: ¿Qué pasó con David?
9: No, David
2: está contento hoy. A David no me lo...
3: Pero
2: no,
3: déjalo ser feliz, que le tire un piropo a una mujer como yo. Yo me lo merezco.
9: ¿Cómo?
3: Que me tire mi piropito de vez en cuando. Me hace sentir feliz y yo se lo agradezco.
2: Dale, tírale un piropo a la doñita.
3: No, tú no, porque a ti no te pega. No lo voy a sentir real.
9: Pero bien.
3: A David
9: pero
3: yo
9: bien.
3: Se lo acepto. A ti no.
9: Pero bien. Mira, a David, para que David no tenga más material de apoyo, por favor. Tener consideración y evaluar bien el próximo cierre, que por ahí se está ventilando, de la Rómulo Betancourt.
2: ¿Y para qué?
9: Porque se va a cerrar esa parte para que el flujo sea mayor de norte-sur de la Plaza de la Bandera.
2: O sea, esa intersección van a quitarla. Entonces ya tú no puedes No.
9: Eso está dentro del proyecto, creo que es. De que esa intersección se bloquee, tú hagas el giro en Riquillo para volver a retomarla. Porque, ¿qué sucede? Está muy cerca ya ya la salida del túnel.
2: Sí, es correcto.
9: La Rómulo está muy propensa, entonces lo que se va a hacer un caos cuando tú salgas y encuentres el semáforo en rojo, ¿te entiendes? Entonces se va a llevar hacia allá, se hace el giro ahí, pero eso más adelante.
2: Claro, y tendrían entonces que volver a medir el flujo de tránsito.
9: Pero que no lo bloqueen desde el principio, sino que lo ponga con los pilotillos, vamos a ver cómo funciona y el flujo va a ser mayor, igual que se hizo aquí en la Caonabo. Okay. Realmente que se bloqueó la Caonabo, ya tú tienes que buscar el retorno frente a la estación de combustible. Así mismo va a ser ahí, para que tengan eso ya pensado.
2: Bueno, sí, es una buena forma. Gracias, Carlos.
3: ¿Tú ves la Churchill? Cuando tú vas,
2: yo
3: subes
2: la
3: Churchill.
2: ¿La sube desde dónde a dónde? Porque ¿Jiménez Moya o Churchill?
3: No, desde la Jiménez Moya.
2: 27 al norte.
3: Subiendo, exacto.
2: Okay.
3: Toda la hilera de árboles, bellísimo,
2: sí, claro.
3: ¿Cierto?
2: Uh-huh.
3: Que hasta un paseo es de caminar. Uh-huh. ¿Por qué no podemos hacer eso en otras zonas del país? ¿Por qué tenemos que talar los árboles y dejar un vacío de cemento en las entradas de los metros?
2: Mira, la
3: Lincoln
2: se vería lindísima. No le cabe en el centro, pero sí a los lados.
3: Exacto. Entonces, buscar árboles adecuados para que el transeúnte que anda a pie pueda tener sombra al caminar, porque es terrible esto es caminar 12 del día con un solazo. ¿Por qué lo digo? Porque estamos viendo, yo particular he visto, pasa que manejando no lo puedo grabar, yo no sé qué es lo que está pasando, que están talando una cantidad enorme de árboles en las carreteras, que no es necesario ampliar las calles, la avenida, ¿por qué? Porque vas a hacer un cuello de botella, porque hay muchísimos negocios más adelante, entonces tú vas a hacer, ¿qué? Un pedazo donde tú vas a hacer una barriga y ya. O sea, talando una cantidad de árboles innecesarias. Hago un llamado a medio ambiente que haga revisión de obras públicas si tienen los permisos para talar árboles en las carreteras y demás. Yo entiendo que hay sacrificios, entre comillas, pero por favor, hay construcciones innecesarias en este momento porque no van a ampliar una autopista, van a hacer una barriga, como dice.
2: Y hablando de cuello de botella, tú me tienes uno con la llamada telefónica. Tengo a Carlos Morales en línea. Adelante, Carlos.
3: Bueno, More, tenía que hacer mi querella.
2: Bien, bien. Sí,
3: ¿verdad, Carlos? Verdad. Que tú,
8: mira, dos cosas, Domingo. Mira lo que pasa. Cuente. Si tú haces eso y evitas eso, tumbas el negocio.
3: Bueno, pero a mí no me importa que lo tumben, que lo tumben, que busquen otro oficio.
2: ¿Cómo decimos por ahí? ¿Y lo mío?
3: La naturaleza, no, señores, eso llora. Que pongan una palmita, que son bellas, pero una palma no da sombra.
8: Miren, Domini Memo, para aclararle a la radio escucha que va camino para el este, que le tenemos envidia a todos, porque yo para Punta Cana y esa zona, que se recuerde que el carril izquierdo no es para ir rápido, no, es solamente para rebasar y de uso de emergencia. Todo el mundo tiene que ir en el carril derecho.
3: Bueno, se puede ir en el izquierdo si vas a una velocidad está cercana al límite. Correcto.
2: Okay. O en esa velocidad.
3: Porque a la derecha hay muchos vehículos que van sumamente lento, entonces, pero yo entiendo lo que quiere decir. No, si uno
2: se supone que. Pero funciona perfectamente bien. Si podemos utilizar. A ver, vámonos a lo básico. Podemos utilizar los dos carriles, es cierto. El carril izquierdo se utiliza solamente para uno rebasar a los otros vehículos. Tú puedes ir ahí y si tú ves que alguien detrás de ti viene a una velocidad mayor a la tuya, te mueves hacia el derecho. No va a pasar más nada que el tránsito fluir. Pero si tú te quedas ahí y tú vas al lado de una persona que va a la misma velocidad que tú, estás teniendo a todo el tránsito atrás de ti, aguantado, porque tú no quieres moverte hacia la derecha. Y es como una falta de educación, es como una... Ay, me sube una cosa. Bueno, Valentín, está Ciprián con nosotros en línea. Adelante, Valentín, ¿cómo estás? Ah, yo debo prender el micrófono, debo prender el teléfono. Adelante, Valentín.
3: Buenas tardes. Yo quiero una nave que me venga a buscar.
2: Muchacha,
3: me dé una
2: vuelta. Deja que Valentín hable.
3: Yo quiero.
2: De la gente, Dios mío. Continúa,
3: mira,
2: discúlpame.
3: Ese actor,
2: ¿cómo
3: que
2: está?
3: Lo que está visitándole el extraterrestre.
2: Tú entiendes
3: a
2: lechuga ahora, ¿verdad?
3: A mí.
2: Tú lo entiendes.
3: Ay, es que me dio como una sensación.
2: Tú no lo vas a dejar que él hable.
10: Ay, caramba, Domini está en la dimensión de los extraterrestres.
3: Ay,
2: ella
3: sí.
2: Está
3: bien
2: en eso, sí.
3: ¿Sabes qué chulo? Que de lo bueno, que te vaya a buscarte una vueltecita, que te vaya a las playas de Cinturón de Orión y eso.
2: Ay, ella jura que a pasear, que la van a llevar.
3: Claro, lo bueno, sí.
2: Deja
3: claro.
2: Que ella vea eso alicate. Tráeme el alicate, ven. Y ahí entonces ella, ay, pero yo pensaba.
3: No le cojas, no le dé miedo a la gente.
10: No me lo diga, porque me encantaría yo con mi cemento, lienzo, caballete y pincel. Dejar que los extraterrestres me lleven.
2: Otro más.
10: Pasé un paisaje.
3: Yo te digo.
2: Lo voy a dejar a ustedes dos solos, hablando de marciano, ¿eh?
3: Pero está bien, esa es su llamada, ¿verdad que sí?
10: Bueno, está bien, Emo. Yo quería, me siento feliz porque hay un aniversario de un expresidente de la República que nos dejó mucho que aprender. Y mañana es día de nuestro patricio Juan Pablo Duarte. Y me gustó mucho porque hoy la temática está con por media positiva, Nemo. En el aspecto del tránsito, ahorita te estaba escuchando con relación a un oficial que propuso algo. Pero eso está muy bien porque, mira, lo que andamos conduciendo, está bien que haya algo contra los motoristas. Pero principalmente que viole la ley, motor o vehículo. Que lo pongan una semanita a limpiar la comunidad.
2: ¿Viste? Me encantó, a mí me encantó eso.
10: Se pasó en rojo.
3: Sí.
10: Vaya a limpiar el faro a Colón.
3: Exacto.
10: Se entró en una vía contraria. Vaya una semana a limpiar
2: A mí me pareció genial eso.
3: A mí también.
2: Genial.
3: Estoy de acuerdo, que se le den para allá.
10: Mira, los otros días, salgo yo del taller, hice una inversión de 80,000 pesos, feliz con mi carro nuevo. Desde que salí a la 27 de febrero, un famoso motorista le da con el casco a mi carro, me lo pela.
3: Ay,
10: y
3: si
10: yo como que nada por ahí.
3: No, como que nada pasó.
10: Un poquito de conciencia en ese aspecto. Usted cometió un error, una semana a limpiar el faro a Colón. Una semana como que...
3: Ay, sí. El problema es que el motorista hace esa barra basada y no tiene nadie que lo fiscalice, porque como se va huyendo no hay forma ni de coger la placa, porque a veces ni tiene.
2: Mira, yo estoy de acuerdo contigo, Valentín. Definitivamente así es que debe ser. Y créeme que no estás solo. Todos tenemos alguna marca por algún lado de un motorista.
3: No, una.
2: Tenemos alguna, quiero decir. Siento. Yo creo que nadie está exento
3: de
2: eso.
3: No, para nada.
2: Así nuestro mismo. Querido Pablo está en línea con nosotros. Adelante. Hola, Pablo, ¿cómo estás?
11: Todo bien, ¿cómo se siente, equipo?
2: Oh, muy estamos bien.
3: Me siento derecha y con la espalda recta.
11: Ay,
3: qué chiste tan malo.
2: Wow, diantre. Espera.
11: Me quedé sin idea.
12: Escuchamos y no usamos.
3: Te quedaste ahí. Te quedaste ahí. Ay, qué disfruta. Hay que gozar la vida un chimone, porque
11: sí.
2: Ella está en monólogo hoy. O sea, ella está en monólogo full hoy.
11: Memo.
2: Diga usted.
11: Según la frase del día, no podemos pretender que todos lo merecemos. Y Dominique ahorita habló de que ella se merece ese piropo.
3: No, yo también me lo merezco, no lo dije mal sentido.
2: El piropo sí.
3: Yo dije más sentido, yo dije el piropito, me merezco un piropito de vez en cuando.
2: No todo, pero sí, el piropo se lo merece.
3: No, yo dije el merece.
2: Es una muchacha muy linda, tú no la has visto, póntelo en YouTube para que tú veas.
11: ¡Claro!
2: Y de la más buena gente ella es, ¿oíste?
3: Qué malo.
2: No cocina muy allá, pero ella es bien. Sí, porque no...
3: Yo creo,
2: olvídate de un salami, olvídate de eso. Tú sabes que ella no te va a hacer nada de eso.
11: No, ok. Una cita rápidamente.
2: Diga usted.
11: Lo primero es, con respecto a lo del jovencito que murió por el disparo del policía, lo entregaron de una vez, ¿no? El presidente, ¡oh! Y la gente del YC, tan.
3: Bueno.
2: Esos son temas que, bueno, yo siento que...
3: Están en la ley, todavía está un proceso,
2: claro,
3: ahora
2: está
3: de juicio
2: proceso,
3: de fondo, vamos a ver qué sucede.
2: Proceso y... Es lo más que podemos decir, ¿realmente?
3: Claro, vamos a esperar el proceso.
2: Y exactamente, el proceso y sus resultados. Uh-huh. Para ti, Dominique,

0: Él es de mi gente. Jefe, cuente, jefe.
1: Hoy sí es verdad que yo quisiera pelear.
2: Mira, adelante.
1: ¿Tú quieres que un platillo volador te lleve? No. Vamos a quedarnos aquí. Vamos a buscar.
0: No, pero que me dé una vueltica, no, que no, me dé.
1: No, mira, vamos a buscar dos platillos. Uno que se pare, que convoquen una reunión en el palacio y se lleve a todos esos azarosos, y otro en el Congreso. Y salimos de los dos de la misma vez.
2: Lo que hay que hacer es un evento, que ellos quieran llevarse.
0: Un evento donde vayan todos al mismo tiempo.
1: Por eso, que lo inviten.
0: Y entonces así la nave va y se la lleva.
1: Oye, yo que tengo un negocio pequeño, hoy pido, porque hay que poner las impresoras fiscales, la drona esa. Uh-huh. ¿Sabes cuánto cuesta? Entre la impresora, el sistema, 150 mil pesitos para un negocio pequeño.
2: Y es obligado. Pero ¿y qué es lo que está pasando?
0: ¿De qué cosa?
1: Por eso, quisiera dos platillos para que se llevara todo esto azaroso que tenemos viviendo el país.
2: Cargando demasiado a la gente, men, y es que todo es hasta un punto, ¿eh? Todo es hasta un punto, la gente no aguanta tanto.
0: No, lo grande es que, por ejemplo, en mi caso, lo mínimo que ya con esta reforma yo estoy evidenciando de gas, de reducción de mis ingresos, son de 15 a 20 mil pesos, voy a comenzar a ganar menos. Ya lo calculé. O sea, de lo que yo ganaba en general, de todos mis beneficios que yo tengo mensual, de mi trabajo, yo voy a recibir casi 20 mil pesos menos. Entonces, ¿qué quiere decir eso? Que ¿de dónde me lo van a devolver? O sea, ¿dónde yo voy a ver el beneficio de mi aporte? En que me restrieguen en la cara que hay una economía que está bien y que me felicita a otra gente de afuera. Pero yo quiero saber, ¿dónde es que está la economía? El beneficio de la economía, en papeles. El pueblo no está bien, presidente. Estamos
2: Sergio,
0: harto.
2: Adelante, nuestro querido Sergio desde Baní. Ahí está.
0: Baní, ¿qué es lo que es?
3: Dominic, hermosa, bella, elegante.
0: Cuente.
3: Wow. Al paso, porque los infartos están a tres.
0: No, pero yo no te molesta.
3: No, mi amor, te noto así como alterada.
0: No, deje su show, yo no tengo ninguna alterada.
3: Caballero Memo, ¿cómo está? Buenas
2: bien, tardes. yo estoy bien.
0: Él está muy bien.
3: Ok.
0: A mí no lo mata
3: el
0: nadie.
3: El día de luto nacional tengo dos cositas. En la recién estrenada circunvalación de Baní, ya he visto dos huecos, porque las tapas de los, no sé cómo llamarlo.
0: Alcantarillas,
3: gracias. Se ha perdido, quizás los dueños se la llevaron. Entonces, ahí también estamos mal como sociedad. Y el segundo punto es, le doy total aquiescencia al editorial del periódico Hoy, donde dice que tenemos que tener precaución extrema cuando voy a cruzar el semáforo en verde.
2: Tú sabes que es lo peor, que es verdad. Eso es lo peor. Rafael, nuestra
0: eso
2: última
0: es un
2: llamada.
0: Contra la vida.
2: Pero bueno, ¿cómo estás tú? Cuéntanos.
4: Bien, ¿y ustedes?
2: Bien, gracias a Dios.
4: Nos alegramos. Mira, una denuncia rápida me está pasando ahora mismo.
2: A ver.
4: Yo compro jueves en la noche unas vitaminas en una de estas farmacias que de unos dos años para acá se han hecho muy populares. Uh-huh. Y pido un producto, una de las vitaminas que yo siempre pido, que tienen varias variedades, pero yo siempre compro la misma y pido esa. La muchacha me trae una cajita. Uh-huh. Y tiene la marca, son Farmatón Vitality, Farmatón no sé qué, yo pedí el Farmatón Vitality. Y asumo que ya me trajo esa. Pido un par de cosas más, me la ponen ahí también, okay, y pago y me voy. Cuando lo voy a usar hoy, no es la que yo pedí. Y llamo a la farmacia muy popular esta y le digo que necesito que me la cambie. Ah, no, que no la tenemos esa. Parece que como vieron que no tenían esa, me mintieron la
2: claro.
4: otra.
2: Uh-huh.
4: O quizás fue un error, pero vamos a verlo así. El caso es que ahora le digo yo, bueno, pues entonces hágame un chargeback a la tarjeta para yo comprarla en algún otro sitio. Ah, que no, que... que no, que lo que me pueden dar es un...
2: una nota crédito. De crédito.
4: Una nota de crédito y tengo 30 días para consumirla. Yes. O sea, que el dinero vence también, ¿tú ves?
2: Uh-huh. Mira.
4: O sea, y hay una ley que se supone que dice que en casos así te deben devolver el dinero porque ellos se van a quedar con su producto.
0: Claro.
4: Con los cuartos y el producto.
0: Ellos lo que no quieren hacer es el gaje contable. Porque ya ingresa esa venta y eso tiene está dentro de un sistema. Ellos no quieren hacer ese papeleo, ¿verdad? De sacar eso, ese producto de ahí.
2: Pero mira, más allá...
0: ¿Qué se puede hacer?
2: Más allá, lo correcto sería que lo recibieran y que le hagan que le den su dinero de vuelta en la manera de pago.
0: ¿En Estados Unidos eso funciona?
2: Por supuesto que sí.
0: Bien.
2: Y es que allá sí hay un respeto a los clientes. Que y eso se refleja al final, ¿sabes qué, Rafael? En que a lo mejor tú no vuelves a ese local más por eso que te hacen. Exacto. Y ellos pierden el cliente.

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2: El periodista y coordinador del programa matutino El Sol de la Mañana, Julio Martínez Pozo, calificó este martes de manera negativa el artículo 31 del nuevo proyecto de ley que busca regular los juegos de azar en el país.
3: Las empresas que compiten con los juegos de azar no podrán hacer publicidad, no podrán colocarse en vallas, en anuncios de televisión, en anuncios de radio, en anuncios de redes. No podrán apelar a la publicidad. Señores, ¿y a quién se le ocurre una locura como esa? Un absurdo como ese. ¿Sobre qué base se parte? Bueno, nosotros queremos las recaudaciones del Estado hipócrita. El Estado hipócrita dice, nosotros queremos las recaudaciones de esa actividad económica. Nosotros queremos el beneficio de esa actividad económica. Pero esa actividad económica nos avergüenza.
2: Por otra parte, el primer mandatario Luis Abinader ponderó durante una entrevista concedida en el Palacio Nacional las obras realizadas durante su gestión de gobierno, así como las ejecutorias y transformaciones impulsadas en áreas como la salud, el fortalecimiento institucional, el blindaje de la Constitución, la reforma policial y la reducción de la pobreza.
4: Que hemos avanzado en la parte de infraestructura de salud y en la cobertura también de salud es impresionante. Ahora mismo, todo el 93% de los dominicanos tiene un seguro médico que no tenía antes. Quiero insistir en estos 2 años también en la reforma de la policía, por las razones que todos conocemos y que todos sabemos. Hoy la República Dominicana, y cuando tú te vas a las estadísticas, ¿qué es lo más importante? Mejorar la calidad de vida de la gente. Hoy hemos reducido significativamente la pobreza en la República Dominicana. Cuando nosotros llegamos era un 26%. Este año, el primer trimestre, es un 16. Vamos a decir que se mantenga en un 17 a nivel anual. O sea, esos son los números, esas son las transformaciones. Y es lo que yo siempre hablo, de cambiar ese círculo, el círculo vicioso del subdesarrollo por un círculo virtuoso del desarrollo. Y ahí están esos números.
2: En otra información, la Cámara de Diputados prevé aprobar este jueves o viernes las modificaciones al nuevo Código Penal. En las internacionales, al menos 39 personas, entre ellas una menor de edad, fueron secuestradas al parecer por la guerrilla del Ejército de Liberación Nacional en una carretera, informaron este martes fuentes oficiales de Colombia. Finalmente, en el entretenimiento, Maddox y Sahara, dos de los hijos de Angelina Jolie y Brad Pitt, se encuentran en pleno proceso legal para quitarse el apellido de su padre, según publican varios medios estadounidenses. 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

0: Continuamos aquí en 12.2 y recibimos en Guía de Automóviles en este programa a Jesús Espaillat, representante de Peravia Motors y de la marca BYD, para conversar sobre una tendencia que está transformando la movilidad en nuestro mundo: los vehículos eléctricos y los super híbridos, que eso está mortal. Además, vamos a conocer la propuesta de una empresa con más de 6 décadas de experiencia en el mercado dominicano, enfocada no solo en vender vehículos, sino también en ofrecer respaldo, que es para mí tan importante como el vehículo que tú estás comprando, servicio y confianza a largo plazo. Así que bueno, bienvenido Jesús, ¿cómo estás?
1: Gracias y muchísimas gracias de verdad por la invitación. Muy feliz de estar con ustedes y de compartir la información de que mucha gente todavía tiene esa dudita de qué es un super híbrido, qué es lo que vende BYD, por qué es número uno, dónde es número uno. Uh-huh. Porque la gente, todo el mundo dice, sí, número uno, pero hay veces que tú buscas la información y dices, bueno, pero la información no la tengo en ningún sitio, de dónde es que es número uno esta marca. Pero sí, BYD número uno arrancando, que tenemos más de 15 años en el mercado con la marca, con Peravia Motors. No es una marca nueva, no es un invento que estamos haciendo. No. Es una marca donde hemos invertido tiempo, calor, esfuerzo,
0: sangre. Ni publicidad tampoco. Exacto. Eso es lo que
1: es. Eso es lo que es.
0: Yo le estaba contando antes de retornar que yo fui con otra marca de vehículos a Asia a conocer la fábrica y ellos mismos dicen, no, aquí número uno es BYD.
1: Sí, o sea, es que BYD se preocupó de iniciar una fábrica que empezó en 95, se dedicó primero a hacer baterías antes de hacer vehículos. Es decir, que el corazón del carro super híbrido y eléctrico es la batería.
2: ¿De dónde viene el vehículo?
1: China. Completamente sí. China y con orgullo chino. Pero ya hoy en día con fábricas en Brasil, en Tailandia, en la de México está muy peleando, porque los gringos no quieren que la abran por el Tratado de Libre Comercio. Si le ponen BYD ahí cerca, hay un tema.
0: Claro. Imagínate.
1: Pero de verdad es que marcando tendencia todo el tiempo con BYD, después quiere una fábrica de carros, pero hoy en día ya se especializó solamente en vehículos de nueva energía. Somos número uno en el mundo en nueva energía. Nueva energía es vehículos super híbridos, híbridos y eléctricos.
2: Cuéntanos cómo funciona eso. Super híbridos, ¿qué quiere decir híbridos?
1: Súper fácil y te lo voy a poner más simplificado. En un carro híbrido tradicional, que es lo que quizá mucha gente tiene, el que comanda, el jefe ahí es el motor de combustión. Y tú tienes una asistencia en la parte eléctrica, que cuando tú dejas de acelerar, cuando tú pasas de cierto kilometraje, cuando tú no estás corriendo, se pone en eléctrico.
2: Entra el vehículo en eléctrico.
1: Correcto. Okay. Ahora, el super híbrido es completamente contrario. Tú tienes el jefe, que es la parte eléctrica, es decir, es un carro 100% eléctrico, el cual tiene una asistencia adicional de combustible. ¿Qué significa? Que en los modelos BYD tú puedes andar 100, 150 kilómetros 100% eléctrico sin dependencia en ninguna situación de la combustión. Okay. Dígase, si yo lo pongo en Sport y yo lo doy para abajo y acelero y no entra el motor de gasolina. El motor de gasolina solamente entra a cargar la batería luego de que va a un 20% aproximadamente. Significa que en un super híbrido, señores, yo puedo conectarlo en mi casa, donde conecto el celular, al lado del celular, me da 150 kilómetros, me puedo pasar meses sin echar gasolina, con el tanque lleno.
0: Y sobre todo, tomando en cuenta que ahora, por ejemplo, mucha gente como yo, como Karina misma también, tenemos paneles, eso sí resulta,
1: increíble,
0: eso sí resulta en un ahorro tangible.
1: Es que tú tienes el 360.
0: Claro.
1: Es decir, el que tiene paneles solares ya está disfrutando del sol, está disfrutando, protegiendo el medio ambiente, que es la otra, que BYD de verdad se preocupa porque el carro no sea chulo solamente, sino dejar un aporte y una huella en el mundo de que hay que mejorar el medio ambiente. Y lo otro es, señor, vuelvo y te digo, la gasolina está a 330 y pico pesos, 340 pesos un galón.
0: Te voy a despedir, no me voy a poner ese tema, que me sale una lágrima de los izquierdos.
1: Es que no tiene sentido, pero qué chulo es. Porque también, como te digo, el carro eléctrico es genial. BYD tiene carro eléctrico chulísimo de 600 kilómetros de autonomía, como tiene Karina, como tiene mucha gente. Pero hay momentos, el aventurero, yo, a mí me gusta mucho el monte, me gusta mucho la calle, los motores, la cosa. Entonces yo llego a sitios inhóspitos donde de verdad no encuentro un cargador. ¿Qué hago? Entonces estamos llegando ya al punto donde yo no soy el usuario para un 100% eléctrico según mi forma de vida, pero el super híbrido sí. Porque tenemos una BYD Shark que te da 100 kilómetros en eléctrico, pero ya ha hecho el Rally Frontera 2 años consecutivos.
2: Con nuestro amigo de porque es una camioneta. ORT,
1: es una camioneta.
2: Chulísima. Pero ganando primer lugar, camioneta no de esa camioneta.
0: No,
2: que
0: no es una camioneta.
2: No, es una camioneta, como si fuese un vehículo con una cama detrás.
1: Mortal.
2: Bella.
1: Pero cómoda.
2: Súper cómoda.
1: Que lo genial, que si yo puedo disfrutar de 400 caballos de fuerza, un carro sumamente tecnológico, sumamente rápido, potente, sin gastarme los 30, 40 mil, 50 mil pesos de gasolina que te puede costar.
0: Hay gente que todavía le tiene miedo al cambio a la movilidad eléctrica en nuestro país.
1: Y es válido. Es válido y lo apoyo. ¿Por qué? Porque es que todos los cambios tienen su proceso, tienen su susto. Ahora bien, yo no tengo un solo cliente hoy en día que haya hecho el cambio, tanto a la movilidad eléctrica como al super híbrido, que me diga, viejo, espérate, yo quiero echar para atrás. Pero es que imposible, que vuelvo y digo, tú estás comprando con el mismo precio, porque ya los precios están a la par, uh-huh, o a veces más baratos que un carro tradicional.
0: Es correcto.
1: Y porque antes no, antes los precios de verdad estaban muy altos, la tecnología
0: que la novedad un también,
1: la novedad es un pico. Pero hoy en día están a precios chulísimos, donde de verdad yo me quedo sin trabajo. Me quedo sin trabajo. Tú dices, mierda, no tengo con qué echar gasolina. Pero qué bueno que tengo un super híbrido BYD, que yo lo conecto en mi casa al lado del celular y me va a dar 100 kilómetros para yo buscar trabajo, para yo buscar a mis hijos, para yo tener mi desenvolvimiento del día a día sin gastar.
0: Tú has hecho esa connotación en dos ocasiones. ¿Sí? ¿Y es por qué? Yo le voy a explicar, porque mucha gente a lo mejor no está entendiendo cuando él dice, lo conecto al lado de mi celular. Hay vehículos eléctricos que usted tiene que montar un cargador en su casa para poder...
1: BYD te da el cargador. Exacto. Y el cargador es... literalmente como un cargador de un celular. Ajá. Es una fuente con un plugcito a la pared y un plugcito al carro. Es decir, la idea que queremos es que la gente entienda que es fácil simplificar, uh-huh, y que ya, señora, a la fecha que estamos, 2027 casi, está fuerte, está pensando en un carro que si se daña, que si la gasolina, entonces, uh-huh, el carro tiene que dejar de ser un estrés.
2: Es decir, y muchas personas que viven en edificios, por ejemplo, que no pueden poner esas instalaciones, uh-huh, eléctricas, exacto, especiales, también se inhibían de tener un vehículo, correcto, eléctrico.
0: Y era un gasto también aparte.
1: Era un gasto aparte, pero adivina qué, si yo tengo mi super híbrido y de verdad a mí no me dio la gana de usar la parte eléctrica, tampoco dependo de ella. Yo simple y llanamente le echo gasolina y dejo que mi motor de combustión cargue la batería y sigo mi vida en eléctrico. Totalmente. Sin tener que conectar. Entonces tú tienes lo mejor de los dos mundos.
2: Me encanta eso porque, es más, yo creo que sería una muy buena recomendación para quien quiere iniciar un proceso de hacer esa transición entre combustión 100% a una mezcla entre híbrido y, o sea, un híbrido, para que vaya disfrutando. Yo tengo un híbrido y definitivamente hay varios beneficios. Número uno, tienes menos combustión, contaminas menos porque hay menos humo, ¿verdad?, que estás echando. Dos, el costo de la gasolina se reduce enormemente. Tres, el carro no suena. O sea, tú estás calladito.
1: Sí, un estilo de vida diferente.
2: Hay un estilo de vida diferente. O sea, definitivamente. Y yo no sé si es por mi marca de mi vehículo, pero se daña menos.
0: Hay un tema que definitivamente tenemos que poner sobre la mesa, que creo que es muy importante y ya lo rozamos. Es sobre el respaldo, o sea, correcto, la postventa. Hay gente que dice, ay, no, este es el carro que yo quiero, sin pensar en el problema que va a tener luego si le hacen un rayocito a una puerta. Sencillo como eso.
1: Sí, válido, válido.
0: ¿Qué servicio ofrece Peravia Motors después de la compra en aspecto de garantía, disponibilidad de repuesto, que eso es importantísimo? Algunos aquí son muy buenos, te reciben con mucho cariño, pero tú tienes que esperar 3 meses que manden un barco, válido, una pieza. Y válido, el soporte técnico especializado también, sobre todo en este tipo de vehículos, porque válido, si te están dando un BYD, ¿usted sabe lo que significa BYD? Construye tu sueño.
1: Así mismo.
0: Construye tu sueño. Entonces, yo no quiero construir mi sueño en base a un problema que yo voy a tener.
1: No, un dolor de cabeza.
0: Y es precisamente eso.
1: Lo que nosotros trabajamos es darte una paz, que tu vehículo ya deje de ser una carga. Entonces, ¿cuál es el primero? Como tú dijiste, tenemos más de 6 décadas en el mercado, si no estamos inventando. Donde fuimos número uno con la marca Daihatsu, fuimos número uno con la marca Skoda. Sabemos cómo llegar y estar en el número uno. Skoda. Y sabemos
0: Skoda,
1: cómo.
0: Skoda, sí. Sí.
2: Que me cogieron
0: su share del mercado fuerte con Skoda.
1: Sí, fuertísimo. Entonces, sabemos dónde está la estructura, sabemos cuál es el servicio. Y número dos. Señor, BYD se está sonando mundialmente, pues no un invento de Peravia, no un invento de Jesús Espaillá, no. Es que está sonando mundialmente, no porque los carros son bonitos, hay muchos carros chulos. No es porque el carro corre más o corre menos, hay muchos carros que corren más, uh-huh, o corren menos. Es porque BYD se ha preocupado de mantener un servicio de postventa todo el tiempo activo mundialmente. Por eso tú ves que ya Europa lo acepta Australia, lo acepta Sudamérica, Centroamérica, donde está globalmente colocada como número uno. Aquí no nos quedamos atrás. ¿Y por qué lo digo? Todo el mundo te va a hacer promesa de que somos número uno en servicio. Yo tengo todas las piezas, no. BYD tiene un 85% menos de piezas móviles. Yo no tengo transmisión, yo no tengo poleas, uh-huh, yo no tengo correas. El motor de combustión está suelto, como teniendo una planta eléctrica dentro del carro, la cual prende de vez en cuando. Entonces, para Peravia Motors ha sido una bendición tener, claro, estos modelos, porque no tengo inventario muerto en repuesto.
2: Claro, esto.
0: Correcto.
1: No, uh-huh, lo necesito. Yo necesito, uh-huh, tener mucha puerta, mucho bumper, mucho, uh-huh, bonete, mucho cristal. Entonces, al fin y al cabo, son piezas, uh-huh, de alto impacto.
0: Claro.
1: Que es lo que la gente le molesta, tener una puerta chocada, un cristal roto.
2: Claro.
1: Pero el BYD... no da carpeta porque es que tiene un 85% menos de piezas que de la que dan carpeta.
0: Mira, yo le voy a dar un consejo para que le pongan. ¿Tú has visto los cercados de las casas de que dan corriente? Para los motores, a los carros.
2: Ay,
0: aquí.
2: Sí. Mira, tú sabes que yo te voy a confesar algo. Hace unos años, antes de yo comprar el vehículo que tengo ahora, porque usted ha bajado bastante los precios.
1: Sí, sí.
2: Yo había ido y quería comprar uno de ustedes, pero los precios estaban altos.
1: Correcto.
2: ¿Por qué? Porque por la tecnología que implicaba. Y no pude comprarlo. Y obviamente opté por otro híbrido. Y ahora que tú me estás diciendo los precios, yo no me quiero imaginar el que yo iba a comprar en cuanto está. Pero yo digo, wow, o sea, qué interesante que es una marca que es los precios son competitivos en el mercado.
1: Y te digo los precios.
2: No es una locura que tú dices, estoy haciendo una inversión, una locura.
1: Mira,
2: no,
1: yo hoy en día estoy
2: es
1: en eléctricos
2: competitivo.
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0: Mira, nosotros realmente tenemos que despedir la sección ya porque Jesús y yo nos vamos ahora para Peravia Moto.
1: Sí.
0: Tenemos que hablar. Señores, ya ustedes saben, te queremos agradecer de verdad, Jesús, por la visita.
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1: Sí, sabe.
0: Hasta aquí nuestra guía de automóviles. Gracias, Jesús.
1: Gracias a ustedes.

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0: Volvió a los escenarios Rihanna con una presentación especial durante el concierto en el que Jay-Z celebró los 30 años de su álbum debut Reasonable Doubt, en el que Yankee Stadium de Nueva York, la artista interpretó junto al rapero el éxito Run This Town en una de las escasas actuaciones en vivo desde el espectáculo del Super Bowl 2023. Durante el evento confesó que extrañaba estar sobre el escenario alimentando la expectativa de sus seguidores. Aunque lleva una década sin publicar un nuevo álbum de estudio, su regreso dejó claro que mantiene intacta su conexión con el público. La noche también contó con la participación de Beyoncé, quien se unió a Jay-Z para interpretar Drunk in Love, poniendo el broche de oro a una celebración histórica para el hip hop. 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
1: 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Y Shakira volvió a utilizar su voz para promover una causa humanitaria. La cantante pidió al presidente de Francia, Emmanuel Macron, y al canciller de Alemania, Friedrich Merz, sumarse al Fondo de la Educación Global Citizen de la FIFA, destinado a reconstruir escuelas afectadas por los terremotos registrados en Venezuela este pasado 24 de junio. La artista ya comprometió una donación de $500,000 a través de la Fundación FIFA y agradeció el respaldo brindado por Portugal y Canadá. El objetivo es recaudar $100 millones para enfrentar una crisis que dejó más de 340 escuelas destruidas y miles de familias afectadas. Shakira insistió en que debe darse el acceso a la educación, es una prioridad para los niños que hoy enfrentan las consecuencias de este desastre natural.
0: Tan loco por Bell, igual que yo, ¿eh? Christopher Nolan reveló las difíciles condiciones que enfrentó el equipo durante el rodaje de La Odisea, su nueva producción inspirada en la obra clásica de Homero. El director explicó que las escenas filmadas en alta mar frente a las costas de Escocia estuvieron marcadas por fuertes oleajes que provocaron mareos y vómitos entre varios actores del reparto. Lejos de descartar ese material, Nolan aseguró que algunas de esas tomas terminaron formando parte de la versión final de la película por su nivel de realismo. Matt Damon, protagonista del filme, destacó que tanto el elenco como el propio director soportaron por igual el frío, la lluvia y las tormentas. La esperada cinta llegará a los cines el próximo 17 de julio con un elenco que también incluye a Tom Holland, Zendaya, Charlize Theron y Anne Hathaway, entre otros artistas.
1: Bueno, Netflix prepara una versión televisiva de Monopoly y promete convertirse en uno de los juegos de mesa más famosos de... ¿Tú lo has jugado? Monopoly. Bueno,
0: ¿pero cómo no?
1: ¿No por si acaso?
0: Todo el mundo ha jugado Monopoly, yo creo. Eso.
1: Yo lo amo.
0: ¿Obvio?
1: Bueno, 12 participantes lucharán por un premio de $2,000,000 dentro de un tablero construido a escala real.
0: ¿De verdad? ¿Qué chulo? ¿Dinero de verdad?
1: De verdad, no de lo de Monopoly. Donde las estrategias y las negociaciones y la compra de propiedades serán parte fundamental del desafío. El proceso de inscripción para los concursantes ya está abierto y el estreno se proyectará en otoño del 2027. Según la plataforma, todos comenzarán de igual en condiciones, aunque cada decisión financiera cambiará el rumbo de la competencia. Apuesta para buscar y trasladar esas emociones del clásico juego que forma parte, en este caso, de la televisión. Qué chulo va a ser eso, verlo jugar.
0: Así es. Y bueno, ahora pasamos a el ex representante de Britney Spears, Sam Luffy, quien pues salió en defensa de la cantante luego de que circularan imágenes donde aparece de pie a través del techo corredizo de un vehículo mientras transitaba por una autopista de Los Ángeles. Luffy pidió al público actuar con mayor empatía y dejar de emitir juicios apresurados sobre la artista. Por su parte, Britney aseguró que las imágenes no reflejan la realidad de lo ocurrido y cuestionó el constante escrutinio al que sigue siendo sometida su vida privada. El caso reabre el debate sobre los límites de la exposición mediática de las celebridades y la presión que enfrentan fuera de los escenarios. La pobre, que tú sabes que ahí falta un poco.
1: Buenas noticias para los amantes del rock en español en Santiago. El cantante chileno Beto Cuevas regresará al país para presentar por primera vez en esta ciudad su espectáculo acústico. La cita será este próximo 26 de septiembre en la sala de restauración del Gran Teatro del Cibao, con una producción de Sky Pro. Tras el éxito obtenido en Santo Domingo, el ex vocalista de La Ley promete una noche íntima con los grandes éxitos que marcaron su carrera, entre ellos el duelo Mentira, Aquí, Día Cero y Fuera de Mí. será una oportunidad para revivir clásicos del rock latino en formato elegante y cargado de muchas emociones. ¡Uy! Bond. Yo soy chica Bond.
0: Y continúa el debate sobre el futuro de James Bond. Debbie McWilliams, responsable del casting de las últimas 14 películas del agente 007, afirmó que en su opinión el personaje debe seguir siendo un hombre blanco. La declaración surgió durante una entrevista en el Festival Internacional de Cine de Karlovy Vary, cuando fue consultada sobre la posibilidad de que el próximo James Bond fuera interpretado por una mujer o por un actor de color negro. Mientras los productores buscan el sucesor de Daniel Craig, las palabras de McWilliams han generado opiniones divididas entre quienes defienden la tradición de la franquicia y quienes consideran que es momento de una renovación más diversa.
1: Ay, hombre, que dejen la cosa como son.
0: Así es. Hasta aquí.

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3: Stephanie, hermana.
4: Bueno, se me hizo largo el día.
3: ¿En serio?
4: Se me hizo largo el día.
3: Ay, a mí no.
4: Ay, a mí sí.
3: Si tú supieras.
4: Pero no cargado, sino se me hizo largo. Un contenido, mucho contenido. Hablamos mucho de medio ambiente. Compartimos con ustedes, muchos invitados. La verdad que la pasamos bien hoy.
3: Así es, eso
4: gracias.
3: Sí. Eso sí, indiscutiblemente para nosotros siempre es un placer estar con ustedes aquí de 12 a 12 y media todos los días en la 91.3. José Guillermo Cortines y Dominic Fuentes estamos.
4: Me dio mi piropo.
3: Oh, no, pero hoy fue el día de los piropos.
4: Fue un piropo
3: tú no te puedes quejar.
4: No, jamás.
3: Muchas jamás. Gracias. Pero te lo mereces, querida.
4: Muchas gracias.
3: Te lo mereces. Mañana nuestra cita aquí a las 12, como siempre, para traerles a todos ustedes informaciones y entretenimiento. Hasta mañana, cuídense. Besito. Mucho, no coman nada del piso y,
4: que tiene
3: y nos vemos. Que tiene, y que están envenenando.
4: No crea lo que de que 5 a 10 segundos no funciona, no es verdad.
3: Chao, chao.
4: Bye.
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1: Los dirigentes de las rutas afiliadas a la Confederación Nacional de Organizaciones del Transporte en Santiago aseguraron este martes que mantienen el pasaje en 40 pesos, pese al anuncio del Instituto Nacional de Tránsito y Transporte Terrestre de que dejó sin efecto el incremento aplicado a la tarifa. Por otra parte, el Consejo Nacional de Promoción y Apoyo a la Micro, Pequeña y Mediana Empresa entregó 100 millones de pesos a 400 microempresarios destinados a fortalecer las actividades productivas de microempresarios del municipio de Río San Juan. El entretenimiento dominicano está de luto tras el fallecimiento, la mañana de este martes, del cantante, animador y productor de televisión, Raúl Grisanti, una de las figuras más queridas de la música y la televisión nacional. En otra información, el presidente Luis Abinader aseguró durante una entrevista concedida en el Palacio Nacional que el plan anticrisis es una estrategia que ha permitido mantener la economía dominicana y que beneficiará directamente a las pymes mediante la reducción de cargas impositivas.
2: Con el plan anticrisis que hemos podido sostenerlo para continuar. Bajó el precio, tenemos dos semanas bajándolo. Sin embargo, bajó el precio del petróleo, pero también, y algo que he aprendido durante el gobierno, no es solamente el precio del petróleo. Nosotros compramos el 70% de la gasolina, lo que llaman en líquidos, y el líquido por refinería no baja en la misma proporción que el petróleo. O sea, cuando vean los precios internacionales de la materia prima, hay que ver el petróleo y hay que ver también la gasolina y el gasoil, que tienen precios diferenciados.
3: Refinado.
2: Y nosotros, nuestra refinería apenas tiene la capacidad para refinar un 35%.
1: Finalmente, Israel mata a 13 palestinos en nuevos ataques sobre la franja de Gaza, según el balance más reciente de los hospitales del enclave. 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

0: Son las 3.
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1: El periodista y coordinador del programa matutino El Sol de la Mañana, Julio Martínez Pozo, calificó este martes de manera negativa el artículo 31 del nuevo proyecto de ley que busca regular los juegos de azar en el país.
2: Las empresas que compiten con los juegos de azar no podrán hacer publicidad, no podrán colocarse en vallas, en anuncios de televisión, en anuncios de radio, en anuncios de redes. No podrán apelar a la publicidad. Señores, ¿y a quién se le ocurre una locura como esa? Un absurdo como ese. ¿Sobre qué base se parte? Bueno, nosotros queremos las recaudaciones del Estado hipócrita. El Estado hipócrita dice, nosotros queremos las recaudaciones de esa actividad económica. Nosotros queremos el beneficio de esa actividad económica. Pero esa actividad económica nos avergüenza.
1: Por otra parte, agentes de la Dirección General de Migración informaron que durante varios operativos realizados en Santo Domingo fueron detenidos 90 extranjeros que se encontraban en condición migratoria irregular. En tanto, el Centro de Operaciones de Emergencias informó este martes que las condiciones marítimas continúan mejorando significativamente en la costa caribeña, de acuerdo con el más reciente boletín del Instituto Dominicano de Meteorología, INDOMET. En las internacionales, al menos 6 muertos tras el incendio de un edificio en el centro de Bruselas. Finalmente, la cifra de fallecidos por el doble terremoto que sacudió a Venezuela aumentó a 4.734, tras confirmarse 173 nuevas víctimas mortales, informó este martes el presidente de la Asamblea Nacional de ese país. Para más información, visite rccnoticias.com.do, tu periódico digital.
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0: Son las 4. 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
2: El diputado Charlie Mariotti valoró como positiva la decisión de la Junta Central Electoral de dejar sin efecto la resolución que prohibía la publicación y difusión de encuestas electorales fuera de los plazos establecidos anteriormente.
3: Yo creo que han tomado la decisión más sensata. La ciudadanía tiene el derecho a mantenerse informada, a saber lo que está pasando. Además, eso vulneraba principios de libertad de empresa, eso vulneraba principios constitucionales y además excedía las potestades que le da la propia ley a la Junta Central Electoral. Entonces creo que han tomado una decisión bastante sensata y esperemos que la ciudadanía pueda mantenerse informada y que cuando entonces salgan publicaciones que ellos entiendan que están haciendo daño y que no se corresponden con la verdad, que están siendo manipuladas, bueno, pues entonces quizá también tomen las decisiones pertinentes acorde a lo que la ley les permite.
2: Por otra parte, la Fundación Institucionalidad y Justicia presentó ante el Congreso Nacional un documento de observaciones técnicas al nuevo Código Penal en el que identifica disposiciones con posibles vicios de inconstitucionalidad, problemas de proporcionalidad y eficiencias técnicas legislativa que a su juicio deben corregirse antes de que la norma entre en vigor el próximo 3 de agosto del año 2026. En otro orden, el periodista y coordinador del programa matutino El Sol de la Mañana, Julio Martínez Pozo, calificó este martes de manera negativa el artículo 31 del nuevo proyecto de ley que busca regular los juegos de azar en el país.
4: Las empresas que compiten con los juegos de azar no podrán hacer publicidad. No podrán colocarse en vallas, en anuncios de televisión, en anuncios de radio, en anuncios de redes. No podrán apelar a la publicidad. Señores, ¿y a quién se le ocurre una locura como esa? Un absurdo como ese. ¿Sobre qué base se parte? Bueno, nosotros queremos las recaudaciones del Estado hipócrita. El Estado hipócrita. Dice, nosotros queremos las recaudaciones de esa actividad económica. Nosotros queremos el beneficio de esa actividad económica. Pero esa actividad económica nos avergüenza.
2: El cantante, presentador y conductor de televisión Raúl Grisanti falleció la mañana de este martes a los 74 años, según informó un familiar. Finalmente, en las internacionales, el presidente de Estados Unidos, Donald Trump, anunció este martes que finalmente no cobrará la tasa del 20% que había planteado para facilitar el tránsito de buques en el estrecho de Hormuz y aseguró que en su lugar, los países del Golfo Pérsico se comprometieron a invertir en Estados Unidos. Para más información, visite rccnoticias.com.do, tu periódico digital.
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0: Son las 5.
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6: Gentiles amigos, ¿qué tal? Muy buenas tardes tengan todos. Bienvenidos una vez más a nuestro estelar espacio con la música de oro por la 91. Nuestro acostumbrado paseo por las avenidas de las canciones de ayer, de hoy y de siempre. Los clásicos del Hit Parade, las informaciones del momento y nuestros comentarios que llegarán a ustedes a partir de ahora y hasta las 9 de la noche. Todo el camino conduciendo este programa, su amigo de siempre, Pedro María Santana, que les da la bienvenida. Y nuestras estrellas invitadas de la semana, el supergrupo The Police, abriendo las puertas musicales de nuestra audición.

Señora, buenas tardes otra vez. Buenas tardes otra vez a los que nos sintonizaron ahora. Bienvenidos a este martes, ni te cases ni te embarques, ni de tu familia ni de este programa te apartes. Si tienes con qué ventilarte, mejor mantente ahí cerca del fresco. Si tienes aire acondicionado, disfrútalo. Otra jornada de patrón caluroso y poca probabilidad de lluvia. Sí, señor. Esta jornada está dominada por un patrón muy caluroso y temperaturas bien cerca de los 40 grados, y eso va a seguir todavía mañana. Estos índices de calor están subiendo, sobre todo entre las 11 de la mañana y las 4 de la tarde. Hasta las 5 se pueden sentir estas altas, altas temperaturas. Estas condiciones podrían afectar especialmente a comunidades vulnerables, a trabajadores al aire libre y personas expuestas por periodos prolongados. Repetimos, se espera que este patrón súper caluroso continúe al menos hasta el miércoles. La probabilidad de lluvia para este martes, como ha ocurrido en las pasadas jornadas, no dejaría acumulaciones importantes. Y solo hay un 40% aproximadamente de probabilidad de lluvia en algunas regiones del país. Es una jornada calurosa y brumosa con la presencia del polvo del Sahara. Las concentraciones de partículas del polvo del Sahara podrían disminuir a partir del jueves, aunque se espera que vuelvan a aumentar el viernes. O sea, no hay respiro con esto de ninguna manera, ¿eh? Este patrón caluroso se mantendrá y hemos de recordarles que a medida que avance el tiempo, el polvo del Sahara estaba un poco más denso. O sea que se recomienda a las personas asmáticas o sensibles al polvo que sigan las indicaciones de sus médicos y tomen las precauciones necesarias. Siga disfrutando de este martes, ni te cases ni te embarques, ni de tu familia ni de este programa te apartes aquí en Tu Música de Oro, tu amiga del Chapón.

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2: Un sismo de magnitud 4.5 se registró cerca del mediodía y fue sentido por parte de la población, sin que en un primer momento se haya informado de daños personales o materiales, aunque sí de la evacuación de un edificio en la capital. El temblor ocurrió a las 11:20 de la mañana con epicentro al noreste del país, a 6.8 kilómetros al sureste de la ciudad turística de Las Terrenas y a una profundidad de 100 metros. De acuerdo con la información, además 14 minutos después se registró una réplica de 2.6 con epicentro a 5.1 kilómetros al este de Las Terrenas y a una profundidad de 3 kilómetros. La isla La Española, que comparten República Dominicana y Haití, está ubicada en una zona de gran actividad sísmica, debido a un sistema de más de una decena de fallas geológicas que atraviesan casi todo el territorio firme y algunas áreas marinas que son próximas al lugar. Un accidente en la circunvalación de Santo Domingo dejó una persona fallecida y provocó un fuerte congestionamiento vehicular. El hecho se registró después del cruce de la carretera Yamasá en dirección hacia la autopista Juan Pablo II, donde unidades de los organismos de emergencia y agentes de tránsito acudieron para atender la situación. El mundo del entretenimiento dominicano está de luto tras el fallecimiento esta mañana del cantante, animador y productor de televisión Raúl Grisanti, una figura que durante décadas dejó una huella imborrable en la música y la televisión nacional, gracias a su carisma, profesionalismo y cercanía con el público. Raúl Grisanti falleció en su residencia del Ensanche Piantini de Santo Domingo. De acuerdo con informaciones ofrecidas por sus familiares, se presume que sufrió un infarto mientras dormía y hay que esperar que sea el Instituto Nacional de Ciencia Forense el organismo que establezca oficialmente la causa del deceso conforme a los procedimientos correspondientes. El pasado año, Raúl Grisanti enfrentó un delicado estado de salud tras sufrir un accidente cerebrovascular, situación por la cual fue sometido a un tratamiento médico y a un proceso de recuperación que siguió acompañado del cariño y las oraciones de quienes admiraban su carrera. Ha fallecido Raúl Grisanti, cantante, animador y productor de televisión, gran amigo de los dominicanos. Descanse en paz. Por la 91, Pedro María Santana. Temperatura 30 grados. La hora 5:40.
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1: La cantante Natalie Imbruglia se está volviendo sincera sobre cuánto afectó la premenopausia a su vida cotidiana como persona neurodivergente. En una entrevista con The Times, la cantante de Thorn, de 51 años, reveló que le diagnosticaron TDAH y TOC cuando era adulta. El trastorno por déficit de atención con hiperactividad, o TDAH, es uno de los trastornos del desarrollo neurológico más comunes y puede provocar dificultad para prestar atención y controlar conducta impulsiva o ser demasiado activos, según se indicó. Según la clínica Mayo, el trastorno obsesivo compulsivo presenta un patrón de pensamiento y miedo no deseado que lo llevan a realizar conductas repetitivas o compulsiones. Esta obsesión y compulsión interfiere con la actividad diaria y causa una angustia significativa. Lo que sea, hay un poco. Y es lo que dijo al medio Natalie Imbruglia. Son solo etiquetas. No es negativo, es como mi superpoder, pero hay algo particular en la neurodiversidad que me resulta difícil aceptar. Y es como me pongo cuando estoy nerviosa antes de un espectáculo, señaló la cantante de Thorn.

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1: El superintendente de pensiones Francisco Torres informó en el programa Almuerzo de Negocios que ya está listo el borrador del proyecto de reforma del sistema de jubilaciones de la Seguridad Social.
2: En algún momento que ya el Poder Ejecutivo tome la decisión de enviar al Congreso, pero mi esperanza es que se haga en un consenso mayoritario, donde el sector empresarial, el sector laboral, ya le indiquen que están de acuerdo con la gran mayoría de las cosas que estén plasmadas en el proyecto. Como te digo, no es solamente pensiones, es también salud.
1: Por otra parte, el Ministerio de la Presidencia y la Unidad Ejecutora para la Readecuación de Barrios y Entornos, URBE, realizaron la apertura de las ofertas correspondientes a la licitación pública internacional del teleférico de Puerto Plata. En tanto, la Policía Nacional informó este martes que ha logrado avances en la investigación del asalto perpetrado la tarde del lunes contra un camión del transporte de valores en el Distrito Municipal Don Juan, provincia Monte Plata. En otra información, el dirigente del Partido de la Liberación Dominicana y coordinador del proyecto político de Gonzalo Castillo, Andrés Navarro, confirmó que el ex candidato presidencial no participará en el RD Debate, iniciativa organizada por el Consejo de Desarrollo Económico y Social de Santo Domingo para los aspirantes presidenciales de esa organización. Finalmente, en las internacionales, las Fuerzas Armadas estadounidenses reimpusieron este martes el bloqueo naval a Irán en el Estrecho de Hormuz, además de lanzar una nueva ola de bombardeos, según anunció el Comando Central del Ejército de Estados Unidos. Para más información, visite rccnoticias.com.do, tu periódico digital.
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Estas son las noticias de Acción Ahora. Denuncian cobro irregular del 25% a usuarios de paneles solares. Estados Unidos reimpone el bloqueo naval a Irán.

100 drones y 500 láseres. Por la 91, Pedro María Santana. Temperatura 30 grados. La hora 6:05.

0: Y así, amigos, cerramos por hoy el túnel del tiempo, donde hemos estado disfrutando con estas ochenteras abuelitas oldies but goodies llenas de nostalgia, aquí en su música de oro, su amiga del tapón.
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0: República Dominicana se sitúa entre los países con salarios más bajos en zonas francas. República Dominicana registra un salario promedio mensual de $382 en las zonas francas, de acuerdo con un informe de Zonas Francas. El estudio compara los salarios promedios de 7 países de América Latina. Uruguay en el primer lugar, con un salario de $3,302 mensuales, seguido por Costa Rica con $1,640 mensuales, Panamá $1,250, Colombia $1,229 y Brasil con $624. Luego la República Dominicana se sitúa detrás con $382 mensuales. Nicaragua aparece con el menor promedio, $271 mensuales. Vendedores de pollo del municipio de Moca denunciaron que hay gran escasez del producto, que según afirman ha provocado un incremento de hasta 30 pesos en el precio de la carne de pollo. Atribuyen la situación al control del mercado por parte de grandes empresas del sector y pidió al gobierno intervenir para evitar que continúe el encarecimiento de uno de los principales alimentos de la canasta familiar. En Pedro Brán, un nuevo episodio de tensión se registró en el distrito municipal de La Cuava, luego de que comunitarios opuestos a la construcción de una planta recicladora se enfrentaran a un contratista de la obra, impidiendo que por la fuerza, el acceso a los terrenos y a la entrada de las máquinas destinadas a continuar los trabajos. Por la 91, Pedro María Santana. Temperatura 30 grados. La hora 6:46.
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1: La película Michael se ha convertido oficialmente en la primera película biográfica en recaudar $1 billón. O sea, $1,000 millones en taquilla. La película, que narra la vida de Michael Jackson, cuenta con la actuación de su sobrino Jafar Jackson, interpretando a la estrella desde los inicios de su carrera en los Jackson 5 hasta la gira mundial Bad a finales de los años 80. Tras lograr el mejor fin de semana de estreno de la historia para una película biográfica y convertirse posteriormente en la película biográfica más taquillera jamás realizada, superando a Oppenheimer, se ha confirmado que Michael ha recaudado 1.101 millones de libras esterlinas a nivel mundial, siendo la primera de su género en alcanzar este hito.

0: Son las 7.
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1: Y así, amigos, cerramos por hoy esta sesión para ochenteros y noventosos. Las Viejevas, aquí en su Música de Oro, su amiga del tapón.
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El Pleno de la Junta Central Electoral decidió inhabilitar de manera temporal el reglamento que prohíbe las publicaciones de encuestas antes del inicio de la precampaña electoral, programada para el primer domingo de julio del próximo año. La Junta Central Electoral informó que tomó esta decisión hasta tanto el Tribunal Superior Electoral emita su análisis sobre las acciones depositadas por diversos sectores de la sociedad en contra de esta disposición, la cual entró en vigencia el pasado 22 de mayo. Dos tragedias en menos de un mes exponen relaciones entre adolescentes y adultos en Santiago. En menos de un mes, dos relaciones sentimentales entre adolescentes y adultos terminaron en tragedia en Santiago, caso que ha generado preocupación y reavivado el debate sobre los riesgos asociados a este tipo de vínculos. El caso más reciente corresponde a Lisette Noemí Almonte Peña, quien cumpliría 18 años el próximo domingo, hallada muerta con signos de violencia en un tramo de la avenida Circunvalación Norte. Por el hecho es investigado su expareja, Hensel Manuel Cabrera Martínez, de 32 años. Nueva York acaba de donar 849 chalecos antibalas a agentes penitenciarios y fiscales de República Dominicana. Los equipos serán distribuidos entre personal de la DGSPC, el Ministerio Público y la Dirección Nacional de Control de Drogas para reforzar la protección durante operativos e investigaciones. Por la 91, Pedro María Santana. Temperatura 29 grados. La hora 7:39.

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1: Este es un resumen de las principales informaciones del día. El presidente Luis Abinader aseguró durante una entrevista concedida en el Palacio Nacional que para mantener la estabilidad, el gobierno solo elevó un 16% del precio de los combustibles, pese a que el mercado internacional aumentó un 80%. Asimismo, indicó que el subsidio previsto para un año se agotó en mayo, lo cual ha sido sostenible mediante el plan anticrisis.
2: Con el plan anticrisis que hemos podido sostenerlo, para continuar. Bajó el precio, tenemos dos semanas bajándolo, sin embargo bajó el precio del petróleo, pero también, y algo que he aprendido durante el gobierno, no es solamente el precio del petróleo, nosotros compramos el 70% de la gasolina, lo que llaman en líquidos, y el líquido por refinería no baja en la misma proporción que el petróleo. O sea, cuando vean los precios internacionales de la materia prima, hay que ver el petróleo y hay que ver también la gasolina y el gasoil, que tienen precios diferenciados.
3: Refinado.
2: Y nosotros, nuestra refinería apenas tiene la capacidad para refinar un 35%.
1: En otra información, la empresa metropolitana de transporte aclaró a la ciudadanía que las imágenes de evacuación de pasajeros difundidas este martes en las redes sociales en el teleférico Línea 2 de Los Alcarrizos no se debieron a una falla o avería inesperada en el sistema, sino a un procedimiento operativo de rescate controlado que forma parte de los trabajos de mantenimiento anual. En otro orden, el periodista y coordinador del programa matutino El Sol de la Mañana, Julio Martínez Pozo, calificó este martes de manera negativa el artículo 31 del nuevo proyecto de ley que busca regular los juegos de azar en el país.
4: Las empresas que compiten con los juegos de azar no podrán hacer publicidad, no podrán colocarse en vallas, en anuncios de televisión, en anuncios de radio, en anuncios de redes. No podrán apelar a la publicidad. Señores, ¿y a quién se le ocurre una locura como esa? Un absurdo como ese. ¿Sobre qué base se parte? Bueno, nosotros queremos las recaudaciones del Estado hipócrita. El Estado hipócrita dice, nosotros queremos las recaudaciones de esa actividad económica. Nosotros queremos el beneficio de esa actividad económica. Pero esa actividad económica nos avergüenza.
1: En otra información, el diputado Charlie Mariotti valoró como positiva la decisión de la Junta Central Electoral de dejar sin efecto la resolución que prohibía la publicación y difusión de encuestas electorales fuera de los plazos establecidos anteriormente.
5: Yo creo que han tomado la decisión más sensata. La ciudadanía tiene el derecho a mantenerse informada, a saber lo que está pasando. Además, eso vulneraba principios de libertad de empresa, eso vulneraba principios constitucionales y además excedía las potestades que le da la propia ley a la Junta Central Electoral. Entonces creo que han tomado una decisión bastante sensata y esperemos que la ciudadanía pueda mantenerse informada y que cuando entonces salgan publicaciones que ellos entiendan que están haciendo daño y que no se corresponden con la verdad, que están siendo manipuladas, bueno, pues entonces quizá también tomen las decisiones pertinentes acorde a lo que la ley les permite.
1: Finalmente, en las internacionales, las Fuerzas Armadas estadounidenses reimpusieron este martes el bloqueo naval a Irán en el estrecho de Hormuz, además de lanzar una nueva ola de bombardeos, según anunció el Comando Central del Ejército de Estados Unidos. 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